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0: Las 8 en punto.
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0: 23ª hora. Preparación antes de la meditación. Oh Señor mío Jesucristo, postrada ante tu divina presencia, suplico a tu amorosísimo corazón que quieras admitirme a la dolorosa meditación de las 24 horas en las que por nuestro amor quisiste padecer, tanto en tu cuerpo adorable como en tu alma santísima, hasta la muerte de cruz. Ah, dame tu ayuda, gracia, amor, profunda compasión y entendimiento de tus padecimientos mientras medito esta hora. Y por las que no puedo meditar, te ofrezco la voluntad que tengo de meditarlas, y quiero en mi intención meditarlas durante todas las horas en que estoy obligada a dedicarme a mis deberes o a dormir. Acepta, oh misericordioso Señor, mi amorosa intención, y haz que sea de provecho para mí y para muchos, como si en efecto hiciera santamente todo lo que deseo practicar. Gracias te doy, oh mi Jesús, por llamarme a la unión contigo por medio de la oración. Y para agradecerte mejor, tomo tus pensamientos, tu lengua, tu corazón, y con estos quiero orar, fundiéndome toda en tu voluntad y en tu amor, y extendiendo mis brazos para abrazarte, y apoyando mi cabeza en tu corazón, empiezo. De las 3 a las 4 de la tarde, 23ª hora. Jesús muerto, traspasado por la lanza, el descendimiento de la cruz.
1: Oh Jesús mío, ya estás muerto. Y yo, estando en tu corazón, empiezo a gozar ya de los copiosos frutos de la redención. Aún los más incrédulos se doblegan reverentes ante ti, golpeándose el pecho. Lo que no hicieron ante tu cuerpo viviente, lo hacen ahora ante tu cuerpo ya muerto. La naturaleza se estremece, el sol se eclipsa, la tierra tiembla, los elementos se conmueven y parecen tomar parte en tu dolorosísima muerte. Los ángeles, sobrecogidos de admiración y de amor, descienden del cielo a millares, te adoran y te rinden homenajes de reconocimiento, confesándote como nuestro verdadero Dios. Oh Jesús mío, yo también uno mis adoraciones a las suyas y te ofrezco mi gratitud y todo el amor de mi pobre corazón. Pero veo que tu amor no está aún satisfecho, y para darnos una última muestra, permites que un soldado se acerque a ti y con una lanzada te abre el corazón, haciéndote derramar las últimas gotas de sangre y agua contenidas aún en él. Oh, ¿no quisieras tú permitir, Jesús mío, que esta lanza hiera también mi corazón? Sí, que esta lanza sea la que hiera mis deseos, mis pensamientos, mis latidos y mi voluntad, y que me dé tu querer, tus pensamientos y toda tu vida de amor y de inmolación. Corazón de mi Jesús herido por esta lanza, prepara a todas las almas un baño, un refugio a todos los corazones, un descanso a todos los atribulados. De esta herida es de donde haces brotar a tu amada esposa, la Iglesia. De ahí hace salir los sacramentos y la vida de las almas. Y yo, junto con tu Madre Santísima, cruelmente herida en su corazón, quiero reparar por las ofensas, abusos y profanaciones que se le hacen a la Iglesia, y por los méritos de esta herida y de María Santísima, nuestra dulcísima Madre, te suplico que encierres a todos en tu amantísimo corazón y que protejas, defiendas, ilumines a quienes rigen la Iglesia. Oh Jesús mío, después de tu dolorosísima muerte, Parece que yo no debería tener más vida propia, pero en este tu corazón herido encontraré mi vida, de modo que cualquier cosa que esté por hacer, la tomaré siempre de este corazón divino. No volveré a dar vida a mis pensamientos, pero si quisieran vida, la tomaré de tus pensamientos. Mi querer no volverá a tener vida, pero si vida quisiera, la tomaré de tu santísima voluntad. No volverá a tener vida mi amor, pero si quisiera amor, tomaré la vida de tu amor. Oh Jesús mío, toda tu voluntad sea mía, pues esta es tu voluntad y esta es también la mía. Jesús mío, nos has dado la última prueba de tu amor, tu corazón traspasado. Ya no te queda más que hacer por nosotros, pero he aquí que ya se preparan a descenderte de la cruz. Y yo, después de haber puesto todo en ti, con tus amados discípulos, quiero quitar los clavos de tus sacratísimos pies y de tus sagradas manos, y mientras te desclavo, tú clávame toda en ti. Jesús mío, la primera en recibirte en su regazo bajado ya de la cruz es tu madre dolorosa, y entre sus brazos, tu cabeza traspasada, dulcemente reposa. Oh dulce mamá, no desdeñes tenerme en tu compañía, y haz que también yo, junto contigo, pueda prestar los últimos servicios a mi amado Jesús. Madre mía dulcísima, es verdad que tú me superas en el amor y en la delicadeza al tocar a mi Jesús, pero yo trataré de imitarte en el mejor modo posible para complacer en todo al adorado Jesús. Por eso, juntamente con tus manos pongo las mías y quito todas las espinas que rodean su adorable cabeza con la intención de unir a tus profundas adoraciones las mías. Celestial mamá, ya llegan tus manos a los ojos de mi Jesús y se disponen a remover la sangre coagulada de sus ojos que un día daban luz a todo el mundo y que ahora están oscurecidos y apagados. Oh mamá, me uno a ti, besémoslos juntas y adorémoslos profundamente. Veo los oídos de mi Jesús llenos de sangre, macerados por los golpes, heridos por las espinas. Hagamos penetrar, oh madre, nuestras adoraciones en esos oídos que ya no oyen y que también han sufrido tanto por llamar a tantas almas obstinadas y sordas a las voces de la gracia. Oh dulce mamá, veo tu rostro bañado en lágrimas y a ti toda llena de dolor al ver el rostro adorable de Jesús. Uno mi dolor al tuyo y juntas limpiemos el fango y los salivazos que tanto lo han ensuciado. Adoremos ese rostro de majestad divina que enamoraba al cielo y a la tierra y que ahora ya no da señal alguna de vida. Besemos juntas su boca, dulce mamá, esa boca divina que con la suavidad de su palabra ha atraído a tantas almas a su corazón. Oh madre, quiero con tu misma boca besar esos labios lívidos y ensangrentados, y profundamente los adoro. Oh dulce mamá, junto contigo quiero besar y volver a besar el cuerpo adorable de mi Jesús, hecho todo una llaga. Juntamente contigo pongo mis manos para unir esos jirones de carne que en él aún quedan y adorémoslo profundamente. Besemos, oh madre, esas manos creadoras que han obrado para nosotros tantos prodigios. Esas manos taladradas, deshechas, que ya están frías y con la rigidez de la muerte. Oh dulce mamá, encerremos en esas sacrosantas heridas a todas las almas para que Jesús, al resucitar, las encuentre a todas en él, depositadas por ti. Y así no se pierda ninguna. Oh mamá, adoremos juntas estas profundas heridas en nombre de todos y con todos. Oh celestial mamá, veo que te acercas a besar los pies de Jesús. Cuán desgarradoras son estas heridas. Los clavos se han llevado gran parte de la carne y de la piel, y el peso de su santísimo cuerpo los ha herido horriblemente. Besémoslos juntas, adorémoslos profundamente y encerremos en estas heridas todos los pasos de los pecadores para que cuando caminen sientan los pasos de Jesús, que de cerca los sigue y no se atrevan a ofenderlo. Veo, oh dulce mamá, que tu mirada se detiene en el corazón del adorado Jesús. ¿Qué haremos en este corazón? Tú me lo mostrarás, mamá, y en él me sepultarás. Lo cerrarás con la piedra y lo sellarás. Y aquí dentro, depositando en él mi corazón y mi vida, me quedaré encerrada hasta la eternidad. Dame tu amor, oh mamá, para que con él ame a Jesús. Y dame tu dolor, para interceder con él por todos y para reparar toda ofensa que se le haga a este corazón. Acuérdate, oh mamá, que al sepultar a Jesús, quiero con tus mismas manos ser también yo sepultada, para que después de haber sido sepultada con él, pueda resucitar con él y con todo lo que es suyo. Y ahora, unas palabras a ti, oh dulce mamá, cuánto te compadezco. Con toda la efusión de mi pobre corazón, quiero reunir todos los latidos, todos los deseos y todas las vidas de las criaturas y postrarlos ante ti en un acto del más ferviente amor y compasión. Te compadezco en el extremo del dolor que has sufrido al ver a Jesús muerto, coronado de espinas, destrozado por los azotes y por los clavos, al ver esos ojos que ya no te miran, esos oídos que no escuchan más tu voz, esa boca que ya no te habla, esas manos que ya no te abrazan, esos pies que nunca te dejaban y que aún desde lejos seguían tus pasos. Quiero ofrecerte el corazón mismo de Jesús, rebosante de amor, para compadecerte como mereces y para dar un consuelo a tus amarguísimos dolores.
0: Ofrecimiento después de cada hora. Amable Jesús mío, tú me has llamado en esta hora de tu pasión a hacerte compañía y yo he venido. Me parecía sentirte angustiado y doliente que orabas, que reparabas y sufrías, y que con las palabras más elocuentes y conmovedoras suplicabas la salvación de las almas. He tratado de seguirte en todo y ahora, teniendo que dejarte por mis habituales obligaciones, siento el deber de decirte gracias y te bendigo. Sí, oh Jesús, gracias, te repito mil y mil veces y te bendigo por todo lo que has hecho y padecido por mí y por todos. Gracias y te bendigo por cada gota de sangre que has derramado, por cada respiro, por cada latido, por cada paso, palabra y mirada, por cada amargura y ofensa que has soportado. En todo, oh Jesús mío, quiero besarte con un gracias y un te bendigo. Ah, Jesús, haz que todo mi ser te envíe un flujo continuo de gratitud y de bendiciones, de manera que atraiga sobre mí y sobre todos el flujo continuo de tus bendiciones y de tus gracias. Ah, Jesús, estréchame a tu corazón y con tus manos santísimas, séllame todas las partículas de mi ser con un te bendigo tuyo, para hacer que no pueda salir de mí otra cosa sino un himno de amor continuo hacia ti. Dulce amor mío, debiendo atender a mis ocupaciones, me quedo en tu corazón. Temo salir de él, pero tú me mantendrás en él, ¿no es cierto? Nuestros latidos se tocarán sin cesar, de manera que me darás vida, amor y estrecha e inseparable unión contigo. Ah, te ruego, dulce Jesús mío, si ves que alguna vez estoy por dejarte, que tus latidos se sientan más fuertemente en los míos, que tus manos me estrechen más fuertemente a tu corazón, que tus ojos me miren y me lancen saetas de fuego, para que, sintiéndote, me deje atraer a la mayor unión contigo. Oh Jesús mío, mantente en guardia para que no me aleje de ti. Ah, bésame, abrázame, bendíceme y haz junto conmigo lo que debo ahora hacer.
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0: Las 9 en punto.
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2: Ven Espíritu Santo, llena los corazones de tus fieles y enciende en nosotros el fuego de tu amor. Señor, envía tu Espíritu Santo y renovarás la faz de la tierra. Augusta, Reina de los cielos, Maestra de los ángeles, vos que habéis recibido de Dios el poder y la misión de aplastar la cabeza de Satanás, humildemente os pedimos envíes las legiones celestiales para que bajo vuestras órdenes persigan a los demonios, los combatan en todas partes y repriman su audacia. ¿Quién como Dios, oh buena y cariñosa Madre, vos seréis siempre la razón de nuestro amor y de nuestra esperanza? Oh Divina Madre, enviad a los santos arcángeles y santos ángeles a guardarnos y a defendernos y a rechazar muy lejos de nosotros al cruel enemigo. Oh santos arcángeles y santos ángeles, guardarnos y defendernos. Amén. Nos sellamos y nos cubrimos con la sangre preciosa de nuestro Señor Jesucristo, en nombre del Padre, del Hijo y del Espíritu Santo. Amén. Vamos a dar inicio a la palabra de Dios que está encerrado en esta Biblia, en el capítulo 22, página 1230 de esta Biblia que ustedes tienen en sus manos. San Mateo, capítulo 22, página 1230, versículos 1 en adelante. Las bodas del Hijo del Rey. Entonces Jesús les habló de nuevo en parábolas y les dijo: el reino de los cielos es semejante a un rey que preparó un banquete de boda para su hijo y envió a sus criados a llamar a los invitados al banquete, pero no querían venir. Envió de nuevo otros criados con este encargo: decid a los invitados, he preparado mi convite. Se han matado ya mis bueyes y animales cebados, y todo está preparado. Venid al banquete. Pero ellos, sin preocuparse, se marcharon el uno a su campo, el otro a su negocio. Los demás cogieron a sus siervos, los insultaron y los mataron. El rey enfurecido envió sus ejércitos, hizo perecer a aquellos homicidas y prendió fuego a su ciudad. Entonces dice a sus siervos: el banquete está preparado, pero los invitados no eran dignos. Id a la salida de los caminos y llamad al banquete a todos los que encontréis. Los siervos salieron a los caminos y reunieron a todos los que encontraron, malos y buenos, y se llenó de comensales la sala del banquete. Entró el rey para ver a los convidados y encontró allí a uno sin traje de boda. Díjolo: amigo, ¿cómo has venido aquí sin traje de boda? Y el rey a los sirvientes: atadlo de pies y manos y arrojadlo a las tinieblas exteriores. Allí será el llorar y el rechinar de dientes, porque muchos son llamados y pocos escogidos. Palabra de Dios. Gloria a ti, Señor Jesús. Entonces vamos a hacer rápidamente un pequeño comentario de este pasaje bíblico. Entonces está hablando de un rey que preparó un banquete de bodas y mandó a los criados a llamar a los invitados al banquete, pero no querían venir. Entonces esto pues nos da a entender de que los primeros invitados al banquete este fueron los judíos, el pueblo elegido por Dios, pero que no aceptó la invitación. Por eso dice en el cuarto versículo: envió de nuevo otros criados con este encargo: decid a los invitados, he preparado mi convite, se han matado ya mis bueyes, etcétera. Y aquí dice que más bien, en vez de aceptar esta invitación, mataron a sus siervos después de haberles insultado. Entonces el rey se puso colérico y envió a su ejército para acabar con estos homicidas, y prendió fuego a su ciudad. Ahí está hablando de Jerusalén, en una destrucción por las tropas de Tito en ese entonces. Todo se ha cumplido con este ejemplo que nos da el Señor en la parábola. Entonces dice a sus siervos: el banquete está preparado, pero los invitados no eran dignos. O sea, los primeros invitados, que eran el pueblo elegido, los judíos. Ahora dice: salid a los caminos y llamad al banquete a todos los que encontréis. Entonces salieron y ahí encontraron pues de todo, ¿no? Imagínense lo que es salir al campo y encontrar a pobres, enfermos, cojos. Y se llenaron, y se llenó, dice, de comensales la sala del banquete. Pero entró el rey y vio pues ahí que había una persona que no estaba con el traje apropiado, y mandó a sacarlo, y será, como dice, rechinar de dientes. Entonces, hace algún tiempo yo me permití preparar un gráfico para entender este pasaje. Es muy, muy lindo este gráfico, porque aquí en la imagen está todo encerrado lo que dice esta parábola. Entonces les voy a obsequiar esto para que vayan comprendiendo. Entonces voy a seguir explicándoles lo que dice este gráfico de lo que acabamos de hacer, la lectura de Mateo 22. Y comenzamos con el número 1, que está en la parte inferior del gráfico. Ahí dice: invitados de los cruces de los caminos. Entonces nosotros tenemos ese privilegio de haber sido también tomados en cuenta, no solamente los que estamos ahora estudiando la divina voluntad, sino todos pecadores, y es un símbolo de lo que es la Eucaristía. La Iglesia Católica precisamente ha abierto esas puertas, esa posibilidad de que se acerquen muchos de sus hijos al banquete este de la Eucaristía. Pero para asistir y participar tiene que estar uno en gracia de Dios, porque si no, ese banquete no sirve. Y por eso hemos leído de que cuando pasa el reino, viendo a ver cómo están estas gentes invitadas, había una persona que no estaba con el traje apropiado. Entonces también vale la pena explicarles que esta figura del manto este blanco que se pone para asistir a un banquete es una costumbre que se hace en Israel. Cuando vienen los invitados hay un roperito y les ponen a los invitados como una capita blanca para que estén todos decentes, ¿no? Y haciendo esta paráfrasis de la Eucaristía, pues aquí también el Señor nos ha puesto un traje blanco, pero ¿cómo? Este traje blanco es precisamente de su sangre preciosa, que ha lavado con su sangre preciosa ese traje para darnos a nosotros a través del sacramento de la confesión y quedar blancos para asistir al banquete. Caso contrario, como dice San Pablo, el que comulga en pecado mortal, ellos mismos se van a condenar. Es para su perdición. Cuando uno comulga en pecado mortal, es un sacrilegio tremendo. Y eso, si nos morimos, podemos irnos al infierno inclusive. Entonces hay que estar en gracia de Dios para poder comulgar. Pero lamentablemente ahora han cambiado las cosas, ¿no? Con esta cantidad de sacerdotes liberales, que a los homosexuales que viven una vida desordenada, no, comulguen nomás. A las lesbianas, comulguen nomás. A los que pecan, a los jóvenes que tienen relaciones prematrimoniales sin haberse casado, no, no es pecado, se aman, comulguen nomás. No, están equivocados. aquí clarito, si no tenemos ese traje blanco de la pureza de nuestra alma, no te acerques, preferible que no le ofendas más al Señor. Quédate sentadito pidiendo perdón, que no puedes asistir a ese banquete, pero peor que te condenes. Bien, eso es el número uno. El número dos dice, lo que estoy explicando, el traje es un ropero, vestidos blancos, hecho por Jesús, lavados con su sangre preciosa. Ahí pueden ver, ya. Entonces, ya uno que está con ese traje, podemos pasar al comedor. ¿Cómo pasa en una boda? ¿Han visto cuando hay un matrimonio? Llegan los invitados, ya. Lo primerito es la comida, ¿no? La comida. Y después viene la fiesta, ¿no? La música y todo lo demás. Y en la mesa principal están pues el papá de la novia, el novio, la novia, los papás de la novia. Entonces, esto es otra explicación que también vale la pena decirles. Entonces, cuando ya hemos comido rico y estamos dispuestos a la fiesta, nos van a decir, un momentito, antes de que entren a la fiesta, eso es cuando ya morimos, antes de ir a la eternidad, a encontrarnos con el Señor, ya nos hemos puesto el traje blanco, ya, aunque somos pecadores, hemos sido pecadores, ¿no? Porque una cosa es ser pecador y otra cosa es comulgar en pecado. Todos somos pecadores, pero nos hemos reconciliado a través del sacramento de la confesión para poder asistir a ese banquete, ¿ya? Ahora, pero si morimos, ahora sí, antes de entrar a la fiesta en el cielo, ¿qué tiene que hacer? El número cuatro. Un baño. Ese es el purgatorio. Claro, porque vos entraste al comedor con el vestido blanco, pero por dentro, ¿cuántos pecados has cometido en tu vida? Y tienes que pagar la consecuencia de ese pecado con un lavadito en el purgatorio. Entonces ahí está, número cuatro, baños en el purgatorio. Y en el 5 dice, Dios Padre, Jesucristo, Espíritu Santo, Santísima Virgen, Luisa y Picarreta y los hijos de la Divina Voluntad. Entonces, cuando los hijos de Zebedeo pedían que estén al lado del novio, al lado de Cristo, quisiéramos estar uno a la derecha y otro a la izquierda. ¿Y qué dijo Jesús? No sabéis lo que están pidiendo, solo mi Padre sabe quién va a estar a mi lado. Y aquí estamos viendo con los escritos que quienes tienen derecho a esto es la Virgen María, junto al novio, a su hijo, y Luisa Picarreta. ¿Por qué? Porque vivieron la divina voluntad. Y nosotros también, si vivimos el divino querer, vamos también a tener derecho de estar cerquita a ellos. Porque si no, ¿Qué vamos a conversar con Jesús, con la Virgen, con Luisa? Tenemos que saber ya el lenguaje ya de la divina voluntad para poder en esa tertulia divina participar de este hecho tan grandioso que es cuando uno está con los papás y el novio y la novia. No sé si les ha pasado eso, ¿no? Bien, entonces, ¿qué les parece el dibujo? Muy gráfico y rapidito para entender lo que es nuestra vida espiritual, lo que es recibir la comunión en gracia de Dios y lo que es el purgatorio. Entonces ya saben, ahí están los ángeles con la trompeta, si quieren bailar en el cielo a lo divino, pues vivan la divina voluntad, ¿ok? Claro, y conversan, porque ¿qué van a conversar, por ejemplo, uno que no ha conocido la doctrina con Jesús, con la Virgen? Hablaremos tal vez del Nuevo Testamento, del Antiguo Testamento, pero de la divina voluntad no saben ni qué es fía, ni qué es querer divino, ni qué es rehacer un acto. No, tenemos que tener un lenguaje apropiado para hablar con Jesús ya en el reino de su divino querer. Aunque todos estén salvados, Aunque todos estén en la pachanga, los santos y todo eso, pero no están cerquito a los dueños de la fiesta, que son el Padre, el Hijo, el Espíritu Santo y la Santísima Virgen y Luisa Picarret. Entonces ahí estaremos también nosotros conversando, qué lindo, ¿eh? Y por eso a mí me preocupa, por ejemplo, esta comunión que van a hacer los niños, son 1500 me parece. Imagínense en un acto público cómo contrasta a nuestra primera comunión, ¿no es cierto? ¿Se acuerdan ustedes de la primera comunión de ustedes? En la intimidad, de rodillitas, con su velita, con su qué sé yo, pero una fiesta grande para el niño, para recibir a Jesús de un acto solemne y de una espiritualidad profunda y de un amor profundo y un respeto. Se recibía de rodillas y en la boca. Ahora, ¿cómo irán a ser? Dios mío, no quiero prejuzgar, pero en esa multitud con 1500 niños, y es un congreso eucarístico, yo para mí no debía haber sido así, sino, bueno, dar conferencias de lo que es el sacramento de la Eucaristía, lo que es el sacramento de la confesión, hay tanto. Nosotros vamos a participar con un stand y tenemos cantidad de libros, ¿no, Julito? Importados y de nuestra producción propia, de nuestra editorial. Ahora sí les dije a mis hijos, exhiban lo mejor que tenemos. Ojalá haya una respuesta, porque lamentablemente, no sé, nos hemos alejado de Dios, ya no nos interesa mucho los libros, la Biblia. Pero bueno, yo confío de que por lo menos si hay personas que acepten la invitación que también estamos nosotros haciendo con estos libros, no los dejemos en los estantes. Porque en la última feria, por ejemplo, fue un éxito, pero pagano. ¿Por qué? Porque, ¿qué llevaban? Libros de la nueva era, libros de Marx, libros tonterosos, que no edifica, sino que te hacen pecar. Nosotros vamos con la otra opción, para que la gente conozca lo que es esto. Yo voy a dar a mi hija que reparte estos dibujos ahí en el stand, que les regale, yo tengo algunos más, para que vean lo que es la Santa Eucaristía, lo que es el purgatorio, lo que es recibir al Señor en pecado mortal. Así que muy bien, le felicito. ¿Alguna otra inquietud, hermano? Bueno, entonces vamos ahora sí al plato fuerte, que es estos escritos dados por Jesús a Luisa Picarreta. Y comenzamos con este escrito del 22 de febrero de 1921, que corresponde al volumen 12 de los 36 volúmenes que hemos publicado de este libro de cielo, y que en nuestro libro se llama El reino de la divina voluntad, el reino del fiat divino. Dice, el tercer fiat dará tal gracia a la criatura que la hará casi regresar al estado de origen, y entonces Dios tomará su perpetuo reposo en el último fiat. Habla Luisa. Número uno. Estaba en mi habitual estado y mi dulce Jesús estaba silencioso y le he dicho, amor mío, ¿por qué no me dices nada? Y Jesús, hija mía, es mi costumbre, después de haber hablado, el hacer silencio. Mira qué bello, ¿eh? Después de hablar, hay que hacer silencio. Después de comulgar, hay que hacer silencio para que mantengas un diálogo íntimo de gratitud, de amor. Eso es lo que hay que hacer, el silencio, y no estar distraído ni pensando en cosas que no corresponden a ese acto sublime de la recepción de la Eucaristía o cuando has orado. Ora y haz silencio para que hable Dios a tu corazón, a tu alma, a tu entendimiento, para que haga su voluntad. Quiero reposarme en mi misma palabra, es decir, en mi misma obra salida de mí. Y esto lo hice en la creación después de haber dicho fiat lux, y la luz fue. Ya sabemos que fiat quiere decir hágase, lux, luz. El mundo al comienzo era un caos, eso lo habla el Génesis, un caos, todo mezclado ahí en desorden. Pero cuando Dios quiere ya hacer la creación, se vale de esta palabra, fiat luz, hágase la luz. Es como cuando uno tiene un cuarto oscuro, desordenado, no entra el sol, te tropieza, están las cosas desordenadas. Subes el switch y tienes luz y puedes poner en orden las cosas. Fiat a todas las demás cosas. Y las cosas salieron a la vida. Quise reposar y mi luz eterna reposó en la luz salida en el tiempo. Ahora sí, viene la luz del tiempo. Primero el fiat lux divino. El fiat lux de tiempo es ya la creación de los astros que dan el sol, da su luz. Pero eso es ya en el tiempo, pero en la eternidad el comienzo es el fiat lux divino. Y mi luz eterna reposó en la luz salida en el tiempo. Mi amor reposó en el amor con el que investía todo lo creado. Mi amor reposó en el amor con el que investí a todo lo creado. Todo lo creado lo hizo Dios, pero ahí infundió el amor. Y nosotros tenemos que tener este concepto claro de que en esa fruta que estoy tomando en el desayuno, en esa papaya, esa dulzura de la papaya, está hecha con amor. Entonces tú me invitas a Jesús que venga a degustar lo creado por él mismo por amor. Yo me uno a Jesús y con él le digo al Padre Dios que creó las cosas, gracias porque me estoy alimentando con la dulzura de tu amor. Mi belleza reposó en la belleza con la que doté a todo el universo, la belleza, ver los nevados, esas montañas cubiertas de nieve, qué lindo. Ver el atardecer, el ocaso de un día, cómo se reflejan, por ejemplo, aquí en Quito hemos visto a las 5 o 6 de la tarde, ya cuando se va el sol, ¿no? Qué belleza, o en la costa, cuando hemos ido a la playa, se hace un sol inmenso y se va escondiendo en el mar. Qué belleza, creación de la belleza hecha por un Dios para que nosotros nos deleitemos. Como también reposó mi sabiduría y potencia, con las que ordené todo con tal sabiduría y potencia que yo mismo mirando todo dije, ¿cómo es bella la obra salida de mí? Quiero reposarme en ella. ¿En cuántos días hizo la creación? Pero al séptimo reposó. Y él va a reposar cuando la sabiduría, potencia del divino querer esté ya en sus hijos. Ahí va a sentir. Mientras tanto, todavía, ahora no reposa todavía porque el mal está instalado en el mundo, más bien sufre. ¿Cómo es bella la obra salida de mí? Quiero reposarme en ella. Así hago con las almas. Después de haber hablado, quiero reposarme y gozar los efectos de mi palabra. Qué lindo esto. Más que una fruta, más que un ocaso, más que una montaña, el alma que nos creó con amor y con todos los atributos divinos, para que nosotros nos llenemos de Dios. Pero para eso tenemos que desocupar nuestra alma de tanta inmundicia. Si no, no puede entrar. Es un muro de pecado que impide la presencia de Dios en tu alma. Él quiere reposar en la sabiduría que tú puedes adquirir con los escritos de Luisa, que son muchísimos además, en la misericordia, cuando vea que eres misericordioso con los demás, que tienes esa semejanza de un Dios que pasó haciendo el bien. Eso es lo que quiere, pero tienes que ser imagen y semejanza de ese Jesús. Con su misericordia atendía a los enfermos. Tú también puedes invitarle a Jesús cuando tengas que visitar a un pariente enfermo que está en agonía, etc. Cuando con Jesús puedas asistir a un pobre que no tiene los recursos necesarios para poder subsistir con una vida digna. Y lo mejor, más que eso todavía, la caridad de repartir la palabra de Dios al pobre, que puede ser inclusive muy rico materialmente, pero es un pobre infeliz porque no ha apreciado y estudiado la palabra de Dios para que deje las cosas del mundo y aprecie las cosas divinas, sobrenaturales, que te van a dar la paz y la salud divina y el amor y la felicidad que buscas. Así hago con las almas. Después de haber hablado, quiero reposarme y gozar los efectos de mi palabra. Claro. 3. Después de esto agregado, digamos juntos fiat. Y todo cielo y tierra se llenaban de adoración a la majestad suprema. Y de nuevo ha repetido fiat. Y la sangre, las llagas, las penas de Jesús surgían y se multiplicaban al infinito. La sangre preciosa, porque ya veía que nos íbamos a manchar con el pecado. Entonces, ¿qué hace el Señor en su infinita misericordia? Dejando a la Trinidad sacrosanta, viene a darnos la salvación con su sangre preciosa. Y después, por tercera vez, fiat, y este fiat se multiplicaba en todas las voluntades de las criaturas para santificarles. Entonces era el fiat de la creación, cuando crea todo el universo con amor para bien nuestro. Ahora, el segundo fiat, la redención, derrama su sangre preciosa para nuestra salvación. Y el tercer fiat, el fiat de la santificación humana y santificación divina. Humana con el Nuevo Testamento, con su palabra, con sus ejemplos. Y con Luisa ya el fiat voluntas tua, para que tú te santifiques a lo divino. 8. Hija mía, estos tres fiat, que son el creante, el redimiente y el santificante. Al crear al hombre, lo doté con tres potencias: inteligencia, memoria y voluntad. Ahí está lo que habíamos hablado atrás. Con tres fiat cumpliré la obra de santificación en el hombre. Ante el fiat creante, la inteligencia del hombre queda raptada, y cuántas cosas comprende de mí y de cómo lo amo, estando yo oculto en todas las cosas creadas para hacerme conocer y darle amor para hacerme amar. Claro, si ya tienes la inteligencia, te llenas de la sabiduría de Dios, vas a comprender que Dios se ha creado para ti por amor, que Dios te ha redimido por amor para que te salves. Entonces, pero a veces no nos damos cuenta de esto porque no conocemos estas verdades y pasamos como animalitos sin agradecer lo que Él nos da, y hasta podemos condenarnos a pesar de que Él ya murió por nosotros, pero no aprovechas tú ese segundo fiat de la redención para que te salves. ¿Cuántos condenados hay porque no se han beneficiado de ese sacrificio de amor que derramó su sangre preciosa para mi salvación. Con tres fiat cumpliré la obra de santificación en el hombre.

agradecerle con amor al amor divino que ha empleado para nuestra salvación, para nuestra redención. En el tercer fiat, mi amor quiere desahogarse más. Quiero asaltar la voluntad humana. Quiero poner como apoyo de su voluntad a mi misma voluntad, de manera que la voluntad humana quedará no solo raptada, no solo encadenada, sino sostenida por una voluntad eterna, la cual, haciéndose apoyo en todo, el hombre casi no se lo podrá escapar. Qué hermoso esto. La voluntad también te dio al crear tu alma, pero no para que hagas tu voluntad. Por eso en el paraíso le dijo: no comerán de este árbol del conocimiento del bien y del mal, porque ahí estaba la voluntad humana. Porque con la libertad que Dios nos ha dado, podemos, y con el libre albedrío, podemos escoger el mal o el bien. Entonces, ahí, por eso el demonio fue a tentarnos con un aparente bien: seréis como dioses. Y entró la soberbia de los primeros padres y la desobediencia. Comieron el fruto y por soberbios perdieron todo lo que Dios les había dado. Entonces ahora, con la santificación, el tercer fiat, viene nuevamente el Señor para nosotros, que nosotros no escojamos ese árbol del conocimiento del bien y del mal, sino que nuestra voluntad quede unida a la voluntad de Dios. Entonces, ya estando con Cristo en nosotros, puede Él, a nuestra voluntad, hacerle obras santas en cada acto, y obras santas y divinas. Y ya, si tienes una pasión, si tienes un problema personal, lo que sea, ya con Jesús va a ser otra cosa. Primero te va a dar la felicidad completa, la paz que buscas. ¿Por qué hay tantos deprimidos? Porque no están unidos a Cristo. Quieren solucionar sus problemas, y como no encuentran la felicidad, para ellos es todo despecho, toda amargura, y no tienen una vida digna y feliz como Dios quiere. Entonces, hoy es la oportunidad, con el tercer fiat, de que unidos, repito, a Cristo, nuestra voluntad con la voluntad de Él, seamos una sola voluntad, la voluntad de Dios. Y entonces sí, vendrá por añadidura todo lo que necesites, material, espiritualmente y divinamente. Entonces dice, no terminarán las generaciones si antes no reina mi voluntad en la tierra. Esto debería haberse puesto en negritas. Pónganle ustedes, pónganle, porque esto es algo único que yo no había leído nunca en mi vida. Oigan, no terminarán las generaciones si antes no reina mi voluntad en la tierra. A ver, vamos a ver cómo interpretan esto. ¿Cómo interpretan? No terminarán las generaciones si antes no reina mi voluntad en la tierra. Miren, este es un misterio que a mí me ha tocado profundizar, pedirle al Señor: explícame esto porque no entiendo. No terminarán las generaciones. Está hablando de las generaciones de toda la humanidad. Hasta ahora, ¿cuántos habitantes creen que ha habido en el mundo? Hasta ahora, desde Adán. Ahorita somos más o menos 9 mil millones. Pero desde Adán hasta ahora, han hecho cálculos ahora con la inteligencia artificial, somos más de 20 mil millones. ¿Y esas generaciones qué pasó? ¿Qué va a pasar?

0: que no terminarán, dice, mientras no reine mi voluntad en la tierra. ¿Por qué razón dice esto? Porque nosotros, cuando fuimos pensados en la mente de Dios, cuando ya Jesús, en la generación del Verbo, estábamos nosotros ya inmersos en Jesús. ¿Por qué? Porque somos cuerpo místico, siendo Jesús la cabeza. Entonces, si el Padre genera a Jesús, nosotros también somos generados, pero en forma divina. ¿Sí me comprenden esto?
1: Claro,
0: en forma divina. Pero como hemos venido desde Adán, ¿qué pasó? Que nosotros hemos caído también con todo el pecado original y sus consecuencias. ¿Qué son? ¿Cuáles son las consecuencias? Perder la divina voluntad. Claro, porque ya con Adán no pudimos heredar de Adán la voluntad. ¿Por qué lo perdió? Pero entonces, ahora, ¿qué es lo que dice? No pasarán las generaciones. Si antes no reina mi voluntad, ahora, ¿cómo puede reinar si cada vez pecamos más? ¿Sí o no? Hay más maldad ahora que nunca. O sea, esto va para largo. ¿No es cierto? Va para largo. ¿Cómo? ¿Y vos vas a seguir permitiendo que siga las generaciones en mal, de mal en peor? Entonces, aquí está lo que yo alcancé a discernir, ojalá no esté equivocado, de que el Señor va a poner un basta, primero con el aviso, para que nos demos cuenta de las ofensas que hacemos al Señor cuando no vivimos, no hacemos su voluntad, peor, si no conocemos los escritos, peor para vivir la divina voluntad. Entonces, ahora viene ya lo que dice la santa palabra de Dios acerca del arrebatamiento. Yo traje la Biblia que utilizo, que es una, ya no hay esa Biblia, lamentablemente, ya no hay, se agotó. La Biblia de San Jerónimo es una Biblia excepcional, por eso se agotó. Y ahí habla precisamente de este tema que les quiero decir. Por eso me atreví a hacer esta reflexión. ¿Cómo es que no va, como dice aquí, no terminarán? Las generaciones, si antes no reina mi voluntad en la tierra, tiene que reinar Jesús aquí en la tierra. Estamos admitiendo por radio esto. Me van a caer inclusive los grandes jerarcas, pero yo lo hago humildemente, pero tengo el derecho como hijo de Dios de también en la Biblia decirles que no estoy de acuerdo con los jerarcas de que ellos hablan solamente de dos venidas. Una, cuando vino pobrecito en Belén, entre pajas, con los animalitos, y la iglesia nuestra dice que hay dos venidas, esta y la última, cuando venga Jesús a juzgar a vivos y muertos. Esto para mí no está correcto, porque en la palabra de Dios mismo dice que en el milenio Dios reinará aquí en la tierra. Claro, ¿cuándo va a reinar? No va a haber tiempo para que Él reine. Nace en una cueva y después el juicio a vivos y muertos. No, tiene que venir a reinar en esta tierra. Y ya les dije la otra vez, lo dice cuando Jesús asciende ya con su cuerpo resucitado, ¿sí o no? Los ángeles ahí, bien, ¿Qué hacéis ustedes aquí como elevados? Así como lo vieron ascender al cielo con su cuerpo glorioso, así mismo volverá a la tierra. Clarito dice la Biblia. Y entonces, ya leyendo esta Biblia de San Jerónimo, les voy a leer lo que dice la primera carta a los Corintios. Y la primera carta a los Tesalonicenses. Vean la maravilla que dice. Biblia de San Jerónimo. Primera carta de los Corintios. 15:51. San Pablo, por obra y gracia del Espíritu Santo, porque él recibió la revelación del Espíritu Santo, dice: voy a declararles un misterio. Todos ciertamente resucitaremos, pero no todos seremos transformados. A ver, vamos a leer. A repetir, voy a declararles un misterio. Todos ciertamente resucitaremos, pero no todos seremos transformados. Claro, nosotros en el juicio final, ahí todos resucitaremos, pero hay una venida intermedia de Jesús. Por eso dice, en un momento, en un abrir de ojo, con la trompeta final, pues la trompeta sonará, los muertos resucitarán incorruptibles y nosotros seremos transformados. ¿Quiénes son los que vamos a ser transformados? Los que vivamos la divina voluntad. ¿Por qué? Porque así como la Virgencita, cuando hemos leído la Asunción, ¿no es cierto? Ella se quedó 3 días ahí como dormidita. Por eso muchos dicen que fue la dormición, porque su cuerpo estaba vivo y su almita le daba vida. Estaba como dormidita. Pero al tercer día ella fue asunta con cuerpo, alma y espíritu. Pero el cuerpo tenía que ser transformado. Porque ¿cómo puede un cuerpo humano entrar al cielo? Imposible. A ver, coja un avión y Latam, que vaya, o un cohete, no va a poder entrar este cuerpo al cielo. No va a poder. Si cuando un avión está a 10.000 pies, a 20.000 pies, está presurizado, porque a esa altura no podemos vivir. ¿Cuánta gente ha muerto en la altura? Peor para entrar al cielo. Tiene que ser nuestro cuerpo transformado. Por eso dice clarito, todos ciertamente resucitaremos, pero no todos seremos transformados. Entonces, aquí deduzco esto, que nosotros... Y nosotros seremos transformados, porque es necesario que lo corruptible se vista de incorruptibilidad. Claro. Y lo mortal se vista de inmortalidad. Clarito. Somos mortales, pero tenemos que ser transformados. Bien. Entonces, ¿qué pasa? Esta es mi deducción. Que si nosotros, por ejemplo, después del aviso, viene esta ya la venida intermedia de Jesús, como vieron los ángeles, ¿qué va? Dice otra parte de la Biblia, él vendrá a reinar con sus hijos bienaventurados y, para mí, los que vivan la divina voluntad. Pero para nosotros poder ser asuntos al cielo, tenemos que ser transformados para bajar con Él, ya con cuerpo glorioso también, a la tierra. Y en la tierra sí extender el reino de la divina voluntad a miles de personas. Ahora sí se puede llevar a cabo lo que dice aquí, de estas cantidad de generaciones que no han podido vivir la divina, ahora sí se va a extender el reino del divino querer. ¿Por qué? Porque habrá muchos apóstoles y con Jesús mismo. Imagínense, Jesús con su cuerpo glorioso evangelizando su divino querer. Será una cosa fuera de serie. Y tendrá muchos apóstoles de los que vivían la divina voluntad y fueron transformados, y los que queden todavía en la tierra. Si un hijo de Dios que vive la divina voluntad muere en estos años antes de que venga Jesús, él resucitará y vendrá. Y nosotros los que quedemos, seremos transformados y elevados o arrebatados, como dicen los protestantes, y bajaremos con él para extender el reino del divino querer. Entonces sí, para mí entiendo que las generaciones ahora sí van a vivir la divina voluntad, como fue el plan original. Mientras tanto, si no se hace esto, seguirá de tumbo en tumbo las generaciones. No sé si hay alguna duda, ¿está claro o no? ¿Está claro? Bueno, entonces seguimos. No terminarán las generaciones si antes no reina mi voluntad en la tierra. En la tierra, no dice en el cielo, en la tierra. Mi fiat redentor se pondrá en medio, entre el fiat creante y el fiat santificante. Se entrelazarán los tres juntos y cumplirán la santificación del hombre. Es la santificación del hombre con el fiat redentor, la santidad humana. Pero en el tercer fiat dará tal gracia a la criatura de hacerla regresar casi al estado de origen, y sólo entonces, cuando haya visto al hombre cómo salió de mí, ahí está, mi obra será cumplida y tomaré mi perpetuo reposo en el último fiat. Ahí se va a descansar el Señor en su obra ya total. Únicamente la vida en mi querer restituirá de nuevo al hombre el estado de origen, lo que estábamos hablando, Únicamente la vida en mi querer restituirá de nuevo al hombre el estado de origen. Por eso, sé atenta y junto conmigo ayúdame a completar la santificación de la criatura. Jesús vino no solamente a redimirnos, sino a santificarnos divinamente. ¿Pero cómo? Viviendo el divino querer. ¿Para qué? Para que este proyecto que tiene el Señor de reinar en todas las generaciones se haga realidad. Pero para eso nos pide ahora a nosotros también que fomentemos, viviendo el divino querer, su reino aquí en la tierra. Caso contrario, va a ser para mí muy difícil. Entonces, es un llamado que nos hace el Señor. Y si somos generosos, vamos a decirle: sí, Señor, yo quiero vivir el tercer fiat contigo para ser imagen y semejanza tuya, y contigo extender el reino de tu divino querer. Es como en la redención. La redención ya vino para salvarnos. Pero, ¿qué pasa? Porque hay condenados. Porque no han aprovechado la redención de Jesús. ¿Cuántos miles hay de condenados? Nueve, dice Luisa: yo al oír todo esto le he dicho: Jesús, amor mío, yo no sé hacer como haces tú, ni como tú me enseñaste, y casi tengo miedo tus reproches si no hago bien lo que quieres de mí. Y Jesús, todo bondad, me ha dicho: también yo sé que no puedes hacer perfectamente lo que te digo, pero a donde tú nos llegues, te supliré yo. Si hacemos nosotros realidad lo que nos pide el Señor, aunque no podamos 100%, pero Él va a suplir lo que nos falta. Pero es necesario que te animes, y que comprendas lo que debes hacer, a fin de que si no haces del todo, hagas lo que puedas. Pero mientras te hablo, tu voluntad queda encadenada a la mía, y quisiera hacer lo que te digo, y yo lo tomo como si todo lo hicieras. Bello, qué bello. Claro, si yo tomo lo de Jesús, de este acto de estar andando con Él, Él también toma mis pasos. Y unidos formamos ese acto divino. Y yo, dice Luisa, ¿cómo se podrá divulgar y enseñar a los demás este modo de vivir en el querer divino? ¿Y quién es el que se prestará a esto? Y Jesús, hija mía, si a pesar de haber descendido a la tierra, ninguno se hubiera salvado, la obra de glorificar al Padre estaba ya completa. Repito, hija mía, dice Jesús, si a pesar de haber descendido a la tierra, ninguno se hubiera salvado, la obra de glorificar al Padre estaba ya completa. ¿Cómo es esto? ¿Quién completó esta obra? ¿Ah? Jesús. Claro. Él vino a dar la gloria al Padre por todos los que debíamos darle la gloria. Si ninguno lo vio, pero Él ya lo hizo. Glorificó al nombre de todos nosotros. Pero la vida, eso sí, pertenece a cada uno de nosotros. Judas se condenó, por ejemplo. Judas se condenó. ¿Y esa vida? ¿Qué se hace con esa vida? Aunque Jesús tomó la gloria que debía darle Judas, Él lo hizo. Pero la vida está en el infierno. Entonces, eso es lo que quiere evitar, que haya más condenados al infierno. Y más bien todo lo contrario, establecer el reino de la divina voluntad, para que se establezca ese reino. Pero, como dice aquí Jesús a Luis, hazlo, yo supliré lo que te falta. Repito, y Jesús dice, hija mía, si a pesar de haber descendido a la tierra, ninguno se hubiera salvado, la obra de glorificar al Padre estaba ya completa. Así, ahora, a pesar de que ningún otro quisiera recibir este bien de la divina voluntad, lo que no será, tú sola me bastarías, y me darías la gloria completa que quiero dar a todas las criaturas. Ella lo hace por todos, porque hace un acto divino que abarca toda la humanidad, pasada, presente y futura. Pero eso no quiere el Señor. Lo que quiere es que todos nos integremos como familia, no solamente que haya una privilegiada, ni Él mismo se siente privilegiado. No, queremos una familia completa. ¿Qué les pareció esto, ah? Es muy, muy, muy, muy especial para nosotros esto. Bueno, vamos entonces al siguiente. Es un llamado. Y por eso el sacerdote que llega a conocer esto se enamora tanto. Como decía un sacerdote venezolano, que estaban en problemas. Es el mejor tesoro. Tengo todos los volúmenes. Tenía. Pero el diablo me odiaba. Predicaba yo en Venezuela el reino del Fiat y el diablo me odiaba. Y me quemó los libros en un incendio que hubo en su parroquia. Me quemó todos los libros. Entonces me escribe, por favor, señor Fausto, ¿me puede mandar una reposición? Porque aquí estaba en una pobreza que no tengo para comprar siquiera un volumen. No hay problema, ahí está Julito. Mándenos una colección completa. Porque cuando un sacerdote comprende esto, es lo máximo. Esto no aprendí ni en el seminario. Ahora, el seminario lo que hacen es perderle la fe, más bien. Le meten una cantidad de torpezas de sociología, psicología, nada. Esto es lo que quiere el Señor. Que volvamos al origen, como fue el plan hecho para Adán. Imagen y semejanza de Dios, pero viviendo el divino querer. Ahora podemos hacer con Jesús, establecer el reino ya, y no esperar ni siquiera ni morir, sino ya vivir en la tierra como en el cielo. O sea, cumple el Padre nuestro, y hágase tu voluntad así como en la tierra, en el cielo. Pues al revés debe ser, hágase tu voluntad como se hace en el cielo, aquí en la tierra. ¿Y cuál es la tierra? Soy yo. Vamos con el 12 de marzo. Es otra belleza este mensaje. Privación de Jesús y efectos que produce. Cómo Jesús sintió el alejamiento de la divinidad. Esto es una belleza de escrito. No se distraigan, no se me duerman. Están cabeceando ya. Me están diciendo, sí, bien bonito está. Sí, bien bonito. Me sentía, dice... Dice Luisa, me sentía morir de pena por la privación de mi dulce Jesús. ¿Verdad? Por la privación de dulce. Y si viene, lo hace como relámpago que huye. Entonces, no pudiendo más y teniendo la compasión de mí, ha salido de mi interior. Yo en cuanto lo he visto, lo he dicho. Amor mío, qué pena. Me siento morir sin ti, pero morir sin morir, que es la más dura de las muertes, como Santa Teresa, ¿no? Muero porque no muero. ¿Oíste? Muero porque no muero. Yo no sé cómo la bondad de tu corazón puede soportar verme solo, sola por causa tuya, y en estado de muerte continua. Claro, ella ya quiere estar disfrutando en el cielo todo su divino querer de aquí en la tierra, pero ahí le corrige. Y Jesús, hija mía, ánimo, no te abatas, no estás sola en sufrir esta pena, también yo la sufrí, así como también mi querida mamá, y oh, cuánto más dura que la tuya. Claro, imagínense, su madre ya no tener a su hijo, vivió 33 años con él ya, un ser divino, de ese temperamento divino de su hijo, toda bondad, toda misericordia, todo amor, toda sabiduría, y que le vea ausentarse. Si nosotros, humanos, cuando se va un hijo, qué dolor, si, bueno, depende del hijo, ¿no? Porque si es malvado, mejor que te vayas. Pero tiene un hijo perfecto, ¿no? Peor que lo que no tenía Luisa, esa presencia ya, porque ella estaba con ella casi todos los días, pero cuando no asomaba se desesperaba. Claro, por eso le dice, así como también mi querida mamá, y o cuánto más dura que la tuya. Cuántas veces en mi gimiente humanidad, si bien era inseparable de la divinidad, pero para dar lugar a las expiaciones, a las penas, siendo éstas incapaces de tocarla, yo quedaba solo y la divinidad como apartada de mí. Claro, a Dios no le afecta espiritualmente, pero como Jesús era hombre y Dios, las injusticias, los pecados, humanamente recibía a Jesús, ¿no? Para hacer actos de reparación, tenía que sufrir los padecimientos que genera la voluntad humana de un drogadicto. ¿Cómo no va a sufrir el Señor? De un asesino, de un narcotraficante, de todo lo que estamos viviendo ahora. Entonces la humanidad siente de Jesús todo esto. La divinidad está muy elevada, muy elevada. Una vez le hace un ejemplo de lo que es la divinidad. Es como un rayo de sol, dice, que cuando baja a la tierra y encuentra una inmundicia, no le afecta. No le afecta ese rayo de luz, claro, ¿sí o no? Yo me he dado cuenta cuando en mi parque vecino veo los perritos que hacen popó, cuando en mi parque vecino veo los perritos que hacen popó, el rayo de luz que entra del sol, nada. Pero vos pasas al lado del popó y vas a ver lo que te pasa. Entonces la humanidad de él cogía nuestros pecados. Pero para esto tenía que ausentarse la divinidad. Imagínense, lo que dice aquí es una cosa impresionante. Pues has de saber que cuando la divinidad puso fuera

0: A ver, no, antes, vamos a leer un poquito antes. ¿Cuántas veces en mi gimiente humanidad, si bien era inseparable de la divinidad, pero para dar lugar a las expiaciones, a las penas, siendo estas incapaces de tocarla a la divinidad, se entiende, yo quedaba solo y la divinidad como apartada de mí? ¿Cómo? No es que se apartaba, como apartada de mí. ¿Cómo sentía esta privación? Pero esto era necesario, pues has de saber que cuando la divinidad puso fuera la obra de la creación, puso también fuera toda la gloria, todos los bienes y la felicidad que cada una de las criaturas debía recibir, no solo en esta vida, sino también en la patria celestial. Vean, qué verdad es tan... Pues debes saber que cuando la divinidad puso fuera la obra de la creación, puso también fuera toda la gloria, todos los bienes y la felicidad que cada una de las criaturas debía recibir. Ahí está el plan de la felicidad que tiene y tenía para nosotros desde la creación. Y no solo en esta vida, sino también en la patria celestial. Ahora, toda la parte que correspondía a las almas perdidas quedaba suspendida y no tenía a quien darse. Entonces yo, debiendo completar todo y absorber todo en mí, asumí el sufrir la privación que los mismos condenados sufren en el infierno. ¿Qué cosa esto? Claro, como nosotros somos miembros del cuerpo místico, siendo Jesús la cabeza, algún hijo que va al infierno, ¿qué tiene que hacer Jesús si no sentir como que se separa la divinidad de él y decir a nombre del condenado al Padre: Padre, ¿por qué me has abandonado? Ahora se explica esa expresión de Jesús en la cruz: Padre, ¿por qué me has abandonado? Era el grito de los condenados, porque ya no están con Dios. Pero era como que estaba separada de la divinidad, la humanidad. No, estaba íntimamente, pero tenía que sentir esa separación para, a nombre de los condenados, decirle: Padre, ¿por qué me has abandonado? ¿Qué cosa más sublime esto? Por eso dice: entonces yo, debiendo completar todo y absorber todo en mí, asumí el sufrir la privación que los mismos condenados sufren en el infierno. Como ese grito desgarrador de Jesús en la cruz, viendo que un hijo o hijos se han condenado para siempre. ¿Qué pasaría una madre, un padre de familia que sepa que su hijo se ha condenado? Ya para lamentarse todo el resto de la vida, si supiéramos. No se diga todo un Dios que es de amor infinito para nosotros, ver que un hijo está en el infierno. ¡Oh, cuánto me costó esta pena! Me costó pena de infierno. Repito, ¡oh, cuánto me costó esta pena! Me costó pena de infierno y muerte despiadada. Pero era necesario. ¿Por qué? Para dar la gloria al Padre, que el condenado ya no le puede dar porque está en el infierno. Él, a nombre del condenado, te glorifico, Padre Dios, a nombre del condenado. Esa es la grandeza de Jesús. Debiendo absorber en mí todo lo que salió de nosotros en la creación. Claro, la creación salimos nosotros, pero divinamente, y ahora en el infierno, cuando debíamos estar gozando ya del reino, o por lo menos ser salvados. Debiendo absorber en mí todo lo que salió de nosotros en la creación, toda la gloria, todos los bienes y la felicidad. Para hacerlo salir de mí, de nuevo, a disposición de todos aquellos que los quisieran disfrutar, debía absorber todas las penas y la misma privación de mi divinidad. Ahora, todos estos bienes absorbidos en mí, de la obra de la creación toda, siendo yo la cabeza de la que todo bien desciende sobre todas las generaciones humanas, voy buscando almas que se me asemejen en las penas, en las obras, para que puedan participar en tanta gloria y felicidad que mi humanidad contiene. Y como no todas las almas las quieren disfrutar, ni todas están vacías de sí mismas y de las cosas de acá abajo, quiero almas para poderme hacer conocer y luego sustraerme, y en estos vacíos de ellas mismas y del conocimiento de mí adquirido, poder formar esta pena de mi privación, y el alma en la privación que sufre viene a absorber esta gloria de mi humanidad que otros rechazan. ¡Qué maravilla! ¡Qué maravilla! Por eso, hermanos, nunca hagamos el mal a nadie. Nunca hagamos obras que nos pueden llevar al infierno, porque va a hacerle sufrir a la humanidad de Cristo, el que ha querido de ti hacer un hombre feliz, un hombre que puedas vivir su divino querer y tenga todo a tu alcance, aquí y en la eternidad. Esto me recuerda de lo que pasó con la monjita Sor Mariana Torres Berriochoa. No sé si tienen esa obra, son 3 volúmenes, que es una cosa espectacular. El día viernes nos escribieron de Austria. Dice, por favor, mándeme los 3 volúmenes de esta santa. Y si nos dan el permiso para traducir al alemán, ya en inglés está ya publicado, porque esta obra es una de las más grandes manifestaciones del Señor y la Virgen que ha hecho una santa española, Mariana Torres Berriochoa, de la Virgen del Buen Suceso. No sé si saben la historia de que le hicieron, sufrió mucho desde que venía de España la monjita al Ecuador. El demonio estaba furioso porque sabía lo que iba a ser este instrumento para la gloria de Dios, salvar almas. Jovencita, de unos 15, 16 años, vino con otras monjas de la Inmaculada Concepción de España. Y ahí pues no había todavía aviones, ¿no? Puro barco. Venía un barco, tenía que llegar a Guayaquil desde Barcelona. Y en plena travesía se apareció un monstruo, una serpiente, pero gigantesca, que trataba de envolverle al barco y hundirlo. Pero ahí orando el rosario, el demonio soltó la nave. Y aquí ya, bueno, se formó la Inmaculada Concepción, el convento. Ella fue nombrada abadesa. Pero el demonio seguía furioso, porque veía tantos milagros, una monja tan fiel. Ella murió 2 veces y resucitó 2 veces, ¿sabían eso? Sí, 2 veces murió y 2 veces resucitó. Y entre otras cosas habla este libro, creo que está en el tercer volumen, que el diablo se valió de unas monjas del convento para hacerle pedazos a la monjita, porque no quería que fuera abadesa, y le calumniaban, y le perseguían, y le humillaban, hasta le encarcelaron a la propia abadesa. Imagínense, una cosa increíble. Ahí se, una celda, ahí lo metieron. Y la monjita, como tenía revelaciones de la Virgen y del Señor, y el Señor le dijo, por todo lo que están haciendo a mi hija predilecta, van a irse al infierno. Estamos hablando del infierno, ¿eh? Las penas del infierno. Y esta monjita santa dijo, no, no importa que me hayan encarcelado, no importa que me hayan hecho mal, pero voy con mi sacrificio y mis oraciones, voy a pedir que se salven. ¿Y nosotros qué hacemos los humanos cuando alguien nos ataca? Nos desquitamos. Eso a mí me enseñó mucho. Digo, ahora que estamos con este problema en la fundación, de gente que nos persigue. Otra vez hablando con mi hija, mi Alexandra, yo estoy llorando por las personas que nos persiguen, que no es a nosotros ni a la familia, es a la fundación. Tenía que traerse una muela mi hija el día jueves. Estábamos en el consultorio esperando al dentista. Ahí conversando le digo, mijita, ¿cómo vas? Aquí orando a Santa Gertrudis. Rezo todas las noches, dice. Y por un año estoy rezando por las que están persiguiéndonos a la fundación. Le abracé a mi hija, le dije, eso es. Eso hay que hacer, mi hija. Sí, no quiero que se condene. Sor Claudia, mañana tenemos una reunión grande, grupo de Imelda, 63 personas en Gualiabamba, vamos a tener una reunión muy especial, 30 años de la aparición de la Virgen de las Flores, me decía Sor Claudia, dame el nombre de las personas que le han enjuiciado a la fundación. Digo, ¿cómo así, Sor Claudia? Hay que orar por sus almas. Nada de venganzas, Fausto. No, le digo, no. Nada. Orar por ellas para que salven su alma. Y cuando me contó mi hija, le di un abrazo. Eso es. Nada de venganza, nada de resentimientos. Ya están obcecadas. Oremos por su salvación. Porque va a ser muy doloroso. Y rescató esa monja, la abadesa, salvó a las monjitas que le hicieron daño. Porque tuvo una revelación. Por tu sacrificio, le dijo Jesús, tan salvas. ¿Ya? Lo que significa. Entonces dice, ahora, repito para que se siga con la lectura, todos los bienes absorbidos en mí de la obra de la creación, estamos en el cuarto renglón de la creación toda, siendo yo la cabeza de la que todo bien desciende sobre todas las generaciones humanas, voy buscando almas que se me asemejen en las penas, como la monjita, en las obras, para que puedan participar en tanta gloria y felicidad que mi humanidad contiene. Y como no todas las almas las quieren disfrutar, ni todas están vacías de sí mismas y de las cosas de acá abajo, quiero almas para poderme hacer conocer y luego sustraerme, y en estos vacíos de ellas mismas y del conocimiento de mí adquirido, por poder formar esta pena de mi privación, y el alma en la privación que sufre viene a absorber esta gloria de mi humanidad que otros rechazan. Entonces, tenemos que unirnos a la humanidad de Cristo por esta pena de lo que significa un alma condenada. Y si yo no hubiera estado casi siempre contigo, tú no me habrías conocido ni amado, y este dolor de mi privación no lo sentirías, ni podría formarse en ti, porque en ti faltaría la semilla y el alimento de este dolor. Entonces, asimismo, cuando tengamos alguna sequedad, ¿qué nos pasa eso, no? A veces como que le sentimos lejos a Dios, estamos fríos, fríos. Ahí quiere. No por tu sentimiento ni tu estado de que eres muy fervorosa, ay, llamo a Dios, llamo. No. Mucha gente cree que las oraciones de piadosas son las que salvan. No. Porque estás con las oraciones piadosas, buscándote a ti mismo, ya pude orar esta novenita. No, no. El fiat es hacer. Unirme a esta privación que tiene Jesús de su divinidad, cuando yo también no le tenga cerca a Dios en mi alma. Estoy frío. No, yo he hablado con sacerdotes y me ha dicho: Fausto, tengo una sequedad, todos los días celebrando misa, ya es una rutina. Le digo: padre, está con la asedia. ¿Qué es eso de asedia? No es que le voy a recetar un Alcacerse para la acidez, no. La asedia espiritual es esa rutina que ya no te da sentido a lo que haces, porque has caído en la rutina. No eres como el padre Pío, que cada misa era a celebrar con Jesús los padecimientos que él tenía en la cruz. Él vivía es 3 horas de misa y la sangre le salía cuando consagraba el cáliz con el vino. La sangre salía. Hay testigos que lo vieron sangrando. Porque vivía la pasión de Cristo. Pero por eso hay que orar mucho por los sacerdotes, para que esa asedia, esa rutina, no les vaya quitando el fervor y el amor y de lo que significa una celebración de la Eucaristía. Ahí está Cristo dándose todo a ti, reviviendo su pasión incruenta, pero la realidad cruenta que tuvo en la cruz hace 2000 años. Pues eso es lo que quiere el Señor, que vivamos la Santa Misa como se debe, no ahora con esas distracciones, entre comillas, para atraer a los jóvenes, para atraer a la gente a la misa, lo que está quedándose vacía. Entonces traigo payasos, contorsionistas, números circenses, en pleno presbiterio. No, es una cosa ver en los videos esas cosas tonterosas. No, así te quedes con uno o con dos, porque con 2 o 3 está Cristo más en la Eucaristía. Si yo no hubiera estado casi siempre contigo, tú no me habrías conocido ni amado, y este dolor de mi privación no lo sentirías, ni podría formarse en ti, porque en ti faltaría la semilla y el alimento de este dolor. Oh, cuántas almas están privadas de mí y tal vez aún muertas. Aunque estés vivo, pero si no está Cristo en ti, eres un cadáver viviente. Ellas se duelen si se ven privadas de un pequeño placer, de una bagatela cualquiera, pero privadas de mí no tienen ningún dolor y ni siquiera un pensamiento. Y así, ¿cómo nos conoce, no? Nos quitaron el grito. Ay, ya. Pegamos el grito en el cielo. Nos cortaron la luz. No hay agua. No has traído el pan. hacemos un escándalo, pero exclamamos ese dolor, esa angustia, ese reclamo cuando Cristo no está en ti. Por eso nos pide, aunque sea en la frialdad, en la rutina de tu día a diario, invítele a Jesús y Él va a darle sentido a tu rutina humana, pero te va a divinizar. ¿Por qué? Porque ya un Cristo está dirigiendo tu vida y no tú mismo, y peor de los demás. Así que este dolor debería consolarte porque te da la señal segura de que he venido a ti y de que me has conocido y de que tú, Jesús, quiere poner en ti la gloria, los bienes y la felicidad que los demás rechazan. Nosotros rechazamos la felicidad que nos ofrece Dios por estar buscando caramelos. Caramelos. No al Dios de los caramelos. No al Dios de los caramelos. Dones del Espíritu Santo, ¿ya? No, busco al dador de los dones. ¿Qué les pareció? Una hermosa lectura. Las dos. Evitar ese dolor, lo que quiere es que se conozca la Biblia y estos escritos para hacer la voluntad de Dios y no darle ese dolor terrible de lo que es un alma condenada. Vea con Judas, por ejemplo. ¿Qué no hizo? Porque como Dios sabía que se iba a condenar, ¿qué no? Pero cerró las puertas. ¿Quién fue el culpable? El mismo. Y esto nos pasa a nosotros cuando no abrimos el corazón y el entendimiento para hacer su voluntad, a pesar de que nos está diciendo, por favor, sean felices conmigo. No, no hagan sus cosas humanas que les va a llevar a la infelicidad, a la enfermedad, a la desesperación. ¿Qué es una depresión, por ejemplo? Una depresión. Cuando hay una depresión, van donde el psicólogo, donde el psiquiatra. Uy, no, esta vida ya no quiero vivirla. Muchas veces se suicidan. ¿Por qué? En pocas palabras, porque les falta Dios. ¿Cuántos suicidas hay aquí en Quito, en Guayaquil? Nos toman veneno, ahora con la famosa eutanasia. Ya no aguantan ni el dolor. Un militar, por ahí leí en El Universo, que ya no soporta los dolores que tienen las piernas, mejor que le den ya permiso para morir. ¿Por qué? Porque no conocen a Dios, buscan la solución humana y ¿a dónde van a parar? Entonces, por eso el Señor pide para que esa gente, cuando yo vivo el divino querer, llegue, abra su corazón. Esa es la grandeza, porque viviendo el divino querer es la mejor oración. Por eso decía un escrito, yo soy el pie del misionero, yo soy el que me acerco a la confesión por el mérito de esa persona que está viviendo, me acerco a la Eucaristía por esa persona que está viviendo el divino querer, porque Dios se ha servido de este canal, de este hijo que vive el divino querer, para que toque mi corazón, cambie mi vida. Ustedes en el cielo se van a dar cuenta cuántas almas salvaron aquí en la tierra, porque vivían el divino querer, porque es una oración universal que se hace con tu oración o con tu sacrificio, todavía mejor. El sacrificio, el sufrimiento es la mejor oración que podemos darle, porque te unes al sufrimiento de Cristo para que abras un canal y seas un instrumento, siendo Jesús la cabeza, tú el miembro, que con ese canal tuyo de vivir la divina voluntad vas a convertir almas, a aliviar las penas del purgatorio. Entonces, esta es la grandeza de todo esto. Bueno, hermanitas, Dios les pague. Ha sido un gusto estar con ustedes. Hasta la próxima semana. Dios les bendiga. Jesús, te damos gracias por esta reunión. Han sido dos escritos realmente maravillosos que a mí mismo me has dejado cuestionado. Porque digo, Señor, tratar de comprender tu dolor de una alma condenada no tiene, humanamente hablando, ni proporción ni alcance de tu dolor. Por eso, Señor, danos la oportunidad de seguir escuchándote a través de tus escritos, y que lo pongamos en práctica, porque queremos ayudarte, Señor, lo que nos pides, extender el reino de tu divina voluntad para salvar almas, santificar almas, para que no se condenen. Porque sufres mucho por un hijo que está en el infierno, y no quisiéramos repetir ese dolor tuyo. Que seamos apóstoles de tu divino querer, como dices en el escrito, no importa si no hacemos a la perfección por nuestra condición humana, pero vos vas a suplir lo que nos falta. Lo importante es obedecerte y satisfacer tus anhelos, tus deseos. Te damos gracias, Señor, porque aquí hemos aprendido muchas cosas que no conocíamos, y que eso nos puede servir primero para nuestra santificación personal divina, pero de una manera especial para ser instrumentos tuyos y así consolarte ese dolor que tiene tanta gente que ha ido al infierno y que podría seguir llenándose el infierno de tantos hijos que no te aman, que te ofenden y no te conocen. Virgen María, enséñanos a vivir el divino querer, porque tú lo viviste a plenitud. Lo mismo a ti, querida Luisa, que aunque no eras inmaculada, sino con pecado original, te esforzaste para vivir el divino querer pese a todo, pese a todo. Por eso pedimos la intercesión de la Virgen María y de Luisa, para que aprendamos a vivir el divino querer en todas las circunstancias de nuestra vida, y que todo redunde para tu gloria, Señor, y para el bien de las almas. Tú que vives y reinas por los siglos de los siglos, Padre nuestro que estás en los cielos, santificado sea tu nombre. Venga a nosotros tu reino. Hágase tu voluntad en la tierra como en el cielo. Danos hoy nuestro pan de cada día. Perdona nuestras ofensas, como también nosotros perdonamos a los que nos ofenden. No nos dejes caer en la tentación, mas líbranos del mal. Amén. Dios te salve, María, llena eres de gracia. El Señor es contigo. Bendita eres entre todas las mujeres, y bendito es el fruto de tu vientre, Jesús. Santa María, Madre de Dios, ruega por nosotros, pecadores, ahora y en la hora de nuestra muerte. Amén. Gloria al Padre, al Hijo y al Espíritu Santo. Gloria al Padre, al Hijo y al Espíritu Santo. Gloria al Padre, al Hijo y al Espíritu Santo. Sagrada María, vuestro esclavo soy, con vuestra licencia a hacer la voluntad del Padre voy. No permitas, Madre mía, por tu pura e inmaculada concepción, que caiga en pecado mortal y muera sin confesión. Vos, como mi buena Madre, danos santa bendición, pasar este día sin ninguna tentación. En el nombre del Padre, del Hijo y del Espíritu Santo. Amén. Que Dios les pague, que Dios les bendiga. Hasta el próximo lunes, Dios mediante.
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0: Las 11 en punto.
1: Antes de dormir, deja tus cargas en manos de Dios con esta oración. Padre amado, en esta noche me acerco a ti para agradecerte por todo lo que viví hoy, por las bendiciones que vi y por aquellas que pasaron desapercibidas. Te entrego mis preocupaciones, mis miedos y todo lo que no entiendo. Sé que en tus manos estoy seguro. Limpia mi corazón de toda ansiedad y lléname de tu paz. Guarda mi mente de pensamientos que roban la calma y protégeme de todo mal mientras descanso. Bendice a mi familia, a mis amigos y a todos los que amo. Cúbrelos con tu manto de amor esta noche. Señor, dame un sueño reparador y un despertar lleno de esperanza. En tus brazos me entrego, confiado en que mañana será un nuevo día lleno de tu gracia. En el nombre de Jesús. Amén.
2: La mejor forma de conocer a Luisa Picarreta es interiorizarse en los escritos. 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
3: Meditaciones de la Divina Voluntad. Volumen 8. Apéndice de la Meditación del Demonio. Escrito por Salvador Tomasini. Parte 1. ¿Cómo se derrota al demonio? En este librito están algunos enunciados donde nuestro Señor habla del demonio y la forma de vencerlo. Además, algunas experiencias de Luisa Picarreta, donde ella misma usa los métodos que Jesús le enseña para combatirlo y derrotarlo. Los he ordenado por fechas, no por temas, pues de esta manera es fácil el darse cuenta de cómo usar desde las virtudes hasta la misma vida en la divina voluntad y la manera en que el alma, conforme se adentra en esta espiritualidad del vivir en ella, se va enriqueciendo con las dotes divinas y llega a despreciar al demonio, y no solo eso, sino que llega a ser el terror del mismo infierno. Siempre hemos pensado que el demonio es un ser superior al hombre, lo que es un craso error, como lo tratamos en la meditación de los ángeles, y para demostrarlo pongo aquí estas palabras de nuestro Señor Jesucristo. Hija mía, Adán cayó tan bajo porque se sustrajo de una voluntad expresa de su Creador, en la cual venía encerrada la prueba para probarlo en su fidelidad hacia aquel que le había dado la vida y todos los bienes que poseía. Mucho más que lo que Dios pedía de él, ante los tantos bienes que gratuitamente le había dado, era que se privara de los tantos frutos que le había otorgado, solo de uno por amor a aquel que tanto le había dado. Y en este pequeño sacrificio que Dios quería de él, le había hecho saber que no quería otra cosa que estar seguro de su amor y de su fidelidad. Adán debería haberse sentido honrado de que su Creador quería estar seguro del amor de su criatura. Se acrecentó la culpa porque aquel que lo atrajo y persuadió a caer, no era un ser superior a él, sino una vil serpiente, su capital enemigo. Referencia: El reino del Fiat divino en medio de las criaturas, volumen 1, 8 de abril de 1927. Dictados a Luisa Picarreta sobre el demonio. Volumen 1. El demonio, viéndote humilde y resignada, toda abismada en tu nada, no tendrá fuerza de acercarse. He aquí que donde tú creías perder, harás grandes adquisiciones.
4: Y él me decía:
3: ¿verdaderamente estás dispuesta a todo lo que quiero?
4: Yo entonces me sentía más confundida y anonadada, y decía: sí, estoy dispuesta. Pero casi temblando. Y él, compadeciéndome, seguía diciendo:
3: no temas, seré tu fuerza, no sufrirás tú, sino seré yo quien sufrirá y combatirá en ti. Mira, quiero purificar tu alma de todo mínimo defecto que pudiera impedir mi amor en ti, quiero probar tu fidelidad, pero ¿cómo puedo ver si esto es verdad si no es poniéndote en medio de la batalla? Debes saber que quiero ponerte en medio de los demonios, les daré libertad de atormentarte y de tentarte, a fin de que cuando hayas combatido los vicios con las virtudes opuestas, te encontrarás ya en posesión de esas mismas virtudes que creías perder. Y después tu alma purificada, embellecida y enriquecida, Será como un rey que regresa vencedor de una ferocísima guerra, que mientras creía perder lo que tenía, vuelve en cambio más glorioso y lleno de inmensas riquezas. Y entonces vendré yo, formaré en ti mi morada y estaremos siempre juntos. Es verdad que será doloroso tu estado, los demonios no te darán paz, ni de día ni de noche. Estarán siempre en acto de hacerte ferocísima guerra, pero tú ten siempre en la mira lo que quiero hacer de ti, esto es, hacerte semejante a mí, y que no podrás llegar a esto sino por medio de muchas y grandes tribulaciones. Y así tendrás más ánimo para soportar las penas.
4: ¿Quién puede decir cómo quedé asustada ante tal anuncio? Me sentí helar la sangre, erizar los cabellos y mi imaginación quedó llena de negros espectros que parecía que me querían devorar viva. Me parecía que el Señor, antes de ponerme en este estado doloroso, daba libertad a todo lo que debía sufrir, y me veía rodeada por todo eso. Entonces me dirigí a él y le dije, «Señor, ten piedad de mí. Ah, no me dejes sola y abandonada. Veo que es tanta la rabia de los demonios que no dejarán de mí ni siquiera el polvo. ¿Cómo podré resistirles? Para ti es bien conocida mi miseria y cuán mala soy, por eso dame nueva gracia para no ofenderte. Señor mío, la pena que más desgarra mi alma es ver que también tú debes dejarme. Ah, ¿a quién podré decir alguna palabra? ¿Quién me debe enseñar? Pero sea hecha siempre tu voluntad, bendigo tu santo querer». Y él benignamente continuó diciéndome:
3: «No te aflijas tanto. Debes saber que jamás permitiré que te tienten más allá de tus fuerzas, si esto lo permito es para tu bien, jamás pongo a las almas en la batalla para hacer que perezcan, primero mido sus fuerzas, les doy mi gracia y después las introduzco, y si un alma se precipita es porque no se mantiene unida a mí con la oración. Y no sintiendo más la sensibilidad de mi amor, van mendigando amor de las criaturas, mientras que solo yo puedo saciar el corazón humano. Lo que te recomiendo es la oración, aunque debieras sufrir penas de muerte jamás debes descuidar lo que acostumbras hacer, es más, cuanto más te veas en el precipicio, tanto más invocarás la ayuda de quien puede liberarte. Además, quiero que te pongas ciegamente en las manos del confesor, sin examinar lo que te viene dicho, tú estarás circundada de tinieblas y serás como uno que no tiene ojos y que necesita de una mano que lo guíe. El ojo para ti será la voz del confesor, que como luz, te iluminará las tinieblas. La mano será la obediencia que te será guía y sostén para hacerte llegar a puerto seguro. La última cosa que te recomiendo es el valor. Quiero que con intrepidez, entres en la batalla. La cosa que más hace temer a un ejército enemigo es ver el coraje, la fortaleza, el modo con el cual desafían los más peligrosos combates sin temer nada. Así son los demonios, nada temen más que a un alma valerosa toda apoyada en mí, que con ánimo fuerte va en medio de ellos no para ser herida, sino con la resolución de herirlos y exterminarlos. Los demonios quedan espantados, aterrados quisieran huir, pero no pueden, porque atados por mi voluntad están obligados a estarse para su mayor tormento. Así que no temas de ellos, que nada pueden hacerte sin mi querer. Y además, cuando te vea que no puedes resistir más y estés a punto de desfallecer, si me eres fiel inmediatamente vendré y pondré a todos en fuga y te daré gracia y fortaleza. Ánimo, ánimo.
4: Ahora, ¿quién puede decir el cambio que sucedió en mi interior? Todo era horror para mí, aquel amor que antes sentía en mí, ahora lo veía convertido en odio atroz. Qué pena el no poderlo amar más. Me desgarraba el alma el pensar en aquel señor que había sido tan bueno conmigo, y ahora verme obligada a aborrecerlo, a blasfemarlo como si fuese el más cruel enemigo. El no poderlo mirar ni siquiera en sus imágenes, porque al mirarlas, al tener rosarios entre las manos, al besarlos, me venían tales ímpetus de odio y tanta fuerza en contra, que hacerlo y reducirlos a pedazos era lo mismo, y a veces hacía tanta resistencia, que mi naturaleza temblaba de pies a cabeza. ¡Oh Dios, qué pena amarguísima! Yo creo que, si en el infierno no hubiera otras penas, la sola pena de no poder amar a Dios formaría el infierno más horrible. Muchas veces el demonio me ponía delante las gracias que el Señor me había hecho, ahora como un trabajo de mi fantasía y por eso poder llevar una vida más libre, más cómoda, y ahora como verdaderas, y me decían, ¿esto es lo bien que te quería? Esta es la recompensa que te ha dejado en nuestras manos. Eres nuestra, eres nuestra. Para ti todo ha terminado. No hay más que esperar. Y en mi interior me sentía poner tales ímpetus de aversión contra el Señor y de desesperación, que algunas veces teniendo alguna imagen entre las manos, era tanta la fuerza del desprecio que las rompía, pero mientras hacía esto lloraba y las besaba, pero no sé decir cómo era obligada a hacerlo. ¿Quién puede decir el desgarro de mi alma? Los demonios hacían fiesta y reían, unos hacían ruido desde un lugar, otros lo hacían desde otro, unos hacían estrépitos, otros me ensordecían con gritos diciendo, mira cómo eres nuestra, no nos queda otra cosa más que llevarte al infierno, alma y cuerpo, verás que lo haremos. A veces me sentía jalar, ahora los vestidos, ahora la silla donde estaba arrodillada, y tanto la movían y hacían ruido, que no podía rezar. A veces era tanto el temor, que creyendo librarme me iba a acostar en la cama, porque estos escándalos sucedían la mayor parte en la noche, pero también ahí seguían jalándome la almohada, las cobijas. Pero ¿quién puede decir el espanto, el temor que sentía? Yo misma no sabía dónde me encontraba, si en la tierra o en el infierno. Era tanto el temor de que en verdad me llevaran, que mis ojos no podían cerrarse al sueño. Estaba como uno que tiene un cruel enemigo que ha jurado que a cualquier costo le debe quitar la vida, y creía que esto me sucedería en cuanto cerrara los ojos, así que sentía como si alguien me pusiera algo dentro de los ojos. De modo que estaba obligada a tenerlos abiertos para ver cuándo me debían llevar. Tal vez podría oponerme a lo que querrían hacer. Entonces me sentía erizar los cabellos sobre mi cabeza, uno por uno, un sudor frío en todo mi cuerpo que me penetraba hasta los huesos y me sentía desunir los nervios y los huesos, y se agitaban juntos por el miedo. Otras veces me sentía incitar a tales tentaciones de desesperación y de suicidio, que alguna vez, habiéndome encontrado cerca de un pozo o bien de un cuchillo, me sentía jalar para conducirme dentro o bien tomar el cuchillo y matarme, y era tanta la fuerza que debía hacer para huir, que sentía penas de muerte. Y mientras huía sentía que iban junto conmigo y oía sugerirme que para mí era inútil el vivir, después de haber cometido tantos pecados, que Dios me había abandonado porque no había sido fiel. Es más, veía que había hecho tantas infamias, que jamás alma alguna en el mundo había cometido, que para mí no había más misericordia que esperar. En el fondo de mi alma oía repetir, ¿cómo puedes vivir siendo enemiga de Dios? ¿Sabes tú quién es ese Dios a quien tanto has ultrajado, blasfemado, odiado? Era tanta la pena que no hacía otra cosa que llorar. A veces me ponía a rezar, y los demonios, para acrecentar mi tormento, los sentía venir encima de mí, y quien me golpeaba, quien me pinchaba, y quien me apretaba la garganta. Recuerdo que una vez mientras rezaba, me sentí jalar los pies desde abajo, abrirse la tierra y salir las llamas, y que yo caía dentro. Fue tal el espanto y el dolor que quedé medio muerta, tanto que para recuperarme de aquel estado tuvo que venir Jesús y me reanimó. Me hizo entender que no era verdad que había puesto la voluntad en ofenderlo, y que yo misma lo podía saber por la pena amarguísima que sentía, que el demonio era un mentiroso y que no debía hacerle caso. Que por ahora debía tener paciencia en sufrir esas molestias, y que después debía venir la paz. Esto sucedía de vez en cuando, cuando llegaba a los extremos, y a veces para ponerme en más duros tormentos. En el momento de ese consuelo el alma se convencía, porque ante esa luz es imposible que el alma no aprenda la verdad, pero después cuando me encontraba en la lucha me encontraba en el mismo estado de antes. Me tentaba también a no recibir la comunión, persuadiéndome de que después de que había cometido tantos pecados, era un atrevimiento acercarme, y que si me atrevía, Jesucristo no habría venido, sino el demonio, y qué tantos tormentos me habría de dar que me daría la muerte, pero la obediencia la vencía. Es verdad que a veces sufría penas mortales. Así que trabajosamente podía recuperarme después de la comunión, pero como el confesor quería absolutamente que la recibiera, no podía hacer de otro modo. Recuerdo que varias veces no la recibí. También recuerdo que a veces mientras rezaba en la noche, me apagaban la lámpara. A veces hacían tales rugidos de dar miedo. Otras veces voces débiles, como si fueran moribundos, pero, ¿quién puede decir todo lo que hacían? Ahora, esta dura batalla, aunque no recuerdo muy bien, duró 3 años, aunque había días o semanas de intervalo, no que cesaran del todo, sino que empezaron a disminuir. Recuerdo que después de una comunión, el Señor me enseñó el modo como debía hacer para ponerlos en fuga, y era el despreciarlos y no prestarles ninguna atención, y que debía hacer de cuenta como si fueran tantas hormigas. Me sentí infundir tanta fuerza que no sentía más aquel temor de antes, y hacía así. Primero, cuando hacían estrépito, rumores, les decía: se ve que no tenéis nada que hacer, y que para pasar el tiempo estáis haciendo tantas tonteras. Haced, haced, que después cuando os canséis, lo terminaréis. A veces cesaban, otras veces se enojaban tanto, que hacían ruidos más fuertes. Me lo sentía junto a mí haciéndose más fuertes y hacían violencia para llevarme, olía la horrible peste, sentía el calor del fuego. Segundo. Es verdad que en mi interior sentía un estremecimiento, pero me esforzaba y les decía: mentirosos que sois, si esto fuera cierto desde el primer día lo habríais hecho, pero como es falso es que no tenéis ningún poder sobre mí, sino solo aquel que os viene dado de lo alto, por eso decid, decid, y después cuando os canséis, reventaréis. Tercero. Si emitían lamentos y gritos, les decía que no os han salido las cuentas hoy. Es decir, ¿os lamentáis porque os ha sido quitada algún alma? Pobrecitos, no se sienten bien. Sin embargo, quiero también yo haceros lamentar otro poco. Y me ponía a rezar por los pecadores o bien a hacer actos de reparación. Cuarto. A veces me reía cuando empezaban a hacer las acostumbradas cosas y les decía: ¿cómo puedo temeros, raza vil? Si fuerais seres serios no habríais hecho tantas tonterías. Vosotros mismos, no os avergonzáis. No hagáis que os tome a burla. Quinto. Después, si me ponían tentaciones de blasfemar o de odio contra Dios, ofrecía aquella pena amarguísima, aquella violencia que me hacía. Porque mientras veía que el Señor merecía todo el amor, todas las alabanzas, yo era forzada a hacer lo contrario, en reparación de tantos que libremente lo blasfeman y que ni siquiera se recuerdan que existe un Dios, que están obligados a amarlo. Si me incitaban a desesperación, en mi interior decía: no pongo atención ni del paraíso ni del infierno, lo único que me apura es amar a mi Dios. Este no es tiempo de pensar en otra cosa, sino que es tiempo de amar cuanto más pueda a mi buen Dios. El paraíso y el infierno los dejo en sus manos. Él, que es tan bueno, me dará lo que más me conviene y me dará un lugar donde pueda glorificarlo más.
3: Fin de la parte 1.
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0: A continuación, presentamos Cartas de Luisa Picarreta. Los escritos a que hacemos referencia se encuentran en 36 volúmenes, a los que el mismo Señor los tituló El Reino del Fiat Divino en Medio de las Criaturas, Libro de Cielo.
1: Muy estimada en el corazón de Jesús, os aseguro mis pobres oraciones, pero lo que debéis tomar con empeño es el hacer la divina voluntad y conocerla en todas las circunstancias de la vida, que viene a nosotros como portadora de santidad. La santidad no se realiza jugando, sino obrando, sufriendo, amando. Pero el primer acto debe ser el querer obrar y vivir de voluntad divina. Ella nos dará la fuerza, la paz tan necesaria para cumplir bien la función en que Dios nos ha puesto. Las mortificaciones, las contradicciones, las cruces vienen a nosotros encubiertas y no nos dan a conocer el bien que encierran dentro. La paz quita el velo y nos hace conocer el dedo de Dios en las penas, las bellas conquistas que podemos hacer, la santidad que podemos adquirir. En una palabra, el querer divino que viene a nosotros para decirnos: con esta pena quiero hacerte santa. Me encomiendo en vuestras oraciones y dejándoos en el mar del querer divino, donde encontraréis todas las ayudas que os son necesarias. Con cordiales respetos me confirmo vuestra devotísima, la pequeña hija de la divina voluntad.

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0: La una en punto.
1: Oraciones familiares y grupales para este tiempo difícil. De Remigio Calderón. Señor, te damos gracias por tantas cosas maravillosas que diariamente nos das. Gracias incluso por los momentos duros y difíciles, porque tú los transformas en grandes bendiciones para nuestras vidas. Señor, tú dices que tu palabra nunca volverá vacía, que tú cumples siempre tus promesas. Por eso te clamamos, escucha nuestro ruego, escucha nuestro clamor, libéranos de todas las cosas que nos causan malestar y sufrimiento. Ayúdanos a resolver nuestros problemas y dificultades. Ayúdanos, Señor, danos a cada uno de nosotros la nueva vida que Jesús nos vino a regalar. En el nombre de Jesús te pedimos, Padre, haz un milagro en cada una de nuestras vidas. Nosotros sabemos que por nuestros méritos no nos merecemos nada, por eso, todo lo que necesitamos te pedimos por la bendita sangre de tu Hijo amado que se derramó en el Calvario. Amén. Amén. Amén. Señor, perdónanos por todos nuestros pecados. Perdónanos por nuestra falta de compasión, por nuestra falta de caridad y solidaridad. Perdónanos, Señor, por nuestro egoísmo, por nuestro orgullo, por nuestra falta de humildad. Perdónanos, Señor, para poder disfrutar de tu amor, de tu paz, de tu gracia. Sana nuestras heridas del alma. Libéranos de todo trauma, de todo complejo y de toda atadura que no nos permiten disfrutar de la libertad que tú nos regalaste. Libéranos de los malos pensamientos y de las emociones negativas. Libéranos de la envidia, del odio, del rencor y del resentimiento. Libéranos, Señor, de la soledad. Libéranos del orgullo y de la vanidad, libéranos del deseo de ser y tener más que los demás. Señor Jesús, permanece a nuestro lado. Señor Jesús, tú que nos dijiste que estarías presente donde dos o tres nos reuniéramos en tu nombre, permanece en medio de nosotros, siendo el lazo de oro que nos mantenga siempre unidos. Tú eres nuestro Maestro, ilumínanos para que podamos andar a la luz de tu palabra. Tú eres nuestro guía y nuestro camino, haz que seamos dóciles a tus enseñanzas. Tú eres la vida, haz que nuestros corazones sean la buena tierra donde la semilla de tu palabra produzca frutos abundantes de santidad. Llénanos con toda la fuerza del Espíritu Santo para que Él nos ilumine, guíe y fortalezca, para conocerte más a ti, el único camino hacia el Padre. Haz que crezcamos en el amor, para ser cada vez mejores personas y más dignos de llamarnos hijos de nuestro Padre Celestial. Oración al Espíritu Santo. Espíritu Santo, hay tantos aspectos en nuestra vida que no están bien. Hay partes de nuestra vida que están muy enfermas. Hay rincones de nuestra existencia donde no te hemos dejado entrar. Por eso nos resulta difícil disfrutar de tu paz, de tu alegría, de tu gozo. Por eso siempre estamos revolcándonos en las sombras de la tristeza y la confusión. Ven Espíritu Santo y apacigua nuestros enojos, aclara nuestras dudas, serena toda inquietud que nos carcome por dentro, cura toda herida, todo mal recuerdo, toda desilusión. Sánanos Espíritu Santo de Dios. Señor y Dios Todopoderoso, gracias por todo lo que haces con los que te honramos, con los que te seguimos, con los que te buscamos. Durante el transcurso de nuestra vida hemos pasado por grandes desiertos, por grandes problemas y por terribles adversidades. Han habido momentos cuando nos hemos sentido perdidos, momentos en los cuales nos hemos llenado de temor, de miedo y de angustia, momentos llenos de ansiedad y preocupación. Momentos de enfermedad, momentos de dolor, como los que ahora estamos pasando a causa de esta pandemia. Pero tenemos la certeza que si te invocamos, Señor, tú siempre nos escuchas. Sí, Señor, con tu ayuda todo esto pasará y volveremos a ser verdaderamente libres. Esta pandemia pasará y vendrán días de fiesta, días en los cuales nos reuniremos con nuestros seres íntimos para celebrar la dicha de estar vivos. A pesar de todo, saldremos adelante, porque tú eres nuestro poderoso refugio. Tú siempre proteges a los que en ti confiamos. Por tu bondad y misericordia haces intachable nuestra conducta y fortaleces nuestra salud, nos das seguridad, nos entrenas para las batallas de la vida. Nos das fuerzas para enfrentar cualquier reto y nos proteges de todo mal. Tu mano nos ha hecho prosperar, has hecho fácil nuestro camino, por eso nuestros pies no han resbalado. Solo tú eres digno de alabanza, solo tú eres digno de adoración. Solo para ti, todo el honor, toda la gloria, toda la majestad. Bendito sea Señor, nuestro Dios, exaltado seas. Enaltecido sea siempre tu santo nombre. Señor, Creador nuestro, ayúdanos. Señor, perdónanos de todos nuestros pecados, errores y equivocaciones. Sabemos que hemos sido duros de corazón, pero con tu ayuda, de hoy en adelante, seremos unas nuevas personas. Sabemos que nos guiarás, que nos llevarás por el camino correcto. Si tu mano no nos guía, podemos hacer lo que no nos conviene. Permítenos, Señor, que podamos utilizar bien nuestras capacidades y aprovechar bien nuestras oportunidades. Fortalece nuestro espíritu para no atemorizarnos ante los obstáculos. Concédenos sabiduría para sacar provecho incluso de nuestros fracasos y de nuestras adversidades. No permitas que nuestros labios pronuncien cosas que no convienen. Aunque lo buscáramos, no nos dejes caer en el pecado. Guíanos, ayúdanos, señálanos el camino que debemos seguir. Señor, sana nuestros cuerpos y nuestras almas, danos una vida nueva. Auxílianos, socórrenos, Señor. Por nuestros méritos, no nos merecemos nada. Todo lo contrario, por nuestros errores, por nuestras equivocaciones, por nuestras imprudencias. Por nuestros arrebatos, nos merecemos todo esto por lo que estamos pasando, nos merecemos esta tristeza, esta amargura, esta depresión, pero te tenemos a ti, Dios lleno de misericordia. Dios que no nos pagas conforme a nuestros pecados, y que como un padre te compadeces de tus hijos, porque sabes bien que somos polvo. Tú, Señor, eres un padre que siempre nos perdona, aunque nuestros pecados sean muy grandes. Tú mismo dices, si mi pueblo se humilla y me clama, yo escucharé su oración y sanaré su tierra. Por eso tenemos la seguridad que vamos a tener la bendición de alzar la vista al cielo y saber que tú, Señor Todopoderoso, nos estás escuchando. Los obstáculos parecen enormes, pero tú, Dios omnipotente, estás por arriba de todo. Señor, danos la dicha de aceptar de buena gana todo lo que nos sucede. Lo que no depende de nosotros lo dejamos en tus manos, Señor, y esperamos los mejores resultados. Señor, no es fácil aceptar lo que nos está pasando, pero creemos y confiamos en que si tú lo has permitido, debe ser para nuestro más grande bien. Pase lo que pase y suceda lo que suceda, confiaremos en ti. No desperdiciaremos nuestro maravilloso tiempo sumergiéndonos en el océano amargo de la aflicción. En vez de afligirnos por las cosas desagradables que nos suceden, te daremos gracias por las inmensas bendiciones que cada día recibimos de ti. Señor, estando junto a ti la vida es una fiesta y vivir es un privilegio. Regálanos, Señor, el don de la alegría. Que nos alegremos por todo. Por la sonrisa de un niño, por los colores del arco iris, por la belleza de una puesta de sol, por el canto de los pájaros, por el olor de una rosa, por absolutamente todo. Aléjanos, Señor, de las discordias, de las peleas y de las discusiones absurdas. Que recordemos siempre que los demás tienen el derecho a expresar lo que sienten. Señor, aleja de nuestra mente todo pensamiento erróneo. Aléjanos, oh Dios, de la superstición y los prejuicios. Que no nos dejemos influenciar por las noticias falsas o por cosas absurdas. Aléjanos, Señor, de las mentiras, de las exageraciones, de la crítica y de los chismes. Señor, aléjanos de la necedad y la ignorancia. Aléjanos del orgullo, la grosería y el egoísmo. Aléjanos del odio y del rencor. Señor, danos el don de la bondad y la cordialidad para con todos. Danos, Señor, la sabiduría para que nunca hagamos llorar ni entristecer a nadie. Señor, permite que en nuestros labios siempre haya una palabra de ánimo, de consuelo y de esperanza. Señor, permite que de nuestra boca siempre salgan palabras de bendición y no de maldición. Señor, danos la capacidad para cambiar para bien nuestra manera de pensar y de ser. Danos, Señor, la capacidad para poder relajarnos, descansar y mantenernos tranquilos, confiando en ti, Dios poderoso. Danos la sabiduría necesaria para mirar el futuro con ilusión y con esperanza. Señor, haznos recordar que el infortunio no es algo permanente, que todo, absolutamente todo pasa, que después de la noche viene el día, que después de la tempestad vuelve la calma. Y que de la misma manera que después de esta adversidad por la cual estamos pasando, volverá la paz, volverá la alegría. Señor, permite que seamos capaces de llevar una vida recta para la mayor gloria y honra de tu precioso nombre. Padre Celestial, dueño de este mundo y de todo lo que existe, ten piedad de tu creación. Humildemente y arrepentidos de todo corazón te pedimos que nos des una nueva oportunidad de vida. Perdónanos todo lo malo que hemos hecho durante el transcurso de nuestra vida. Perdónanos, Señor, pues tú eres un Dios de amor y fuente de infinita misericordia. Señor, arranca de raíz este mal de la tierra. Señor, reconocemos que hemos pecado, reconocemos que nos hemos dejado dominar por la avaricia, por el egoísmo, por el orgullo, por la vanidad, reconocemos que nos hemos dejado dominar por el odio, por el rencor, por el resentimiento, reconocemos que hemos contaminado y destruido este maravilloso planeta que tú lo hiciste con tanto amor. Pero, Señor, tú siempre nos has perdonado. Perdónanos una vez más y cambia todo esto que nos está sucediendo. Para ti no hay nada imposible. Una sola palabra tuya bastará para librarnos de todo este mal que nos agobia. Regálanos una nueva vida, para honrarte, para adorarte, para bendecirte, para darte gracias. Alabado seas por siempre, Señor, nuestro Dios. Tú estás por encima de las naciones, tu gloria está por encima del cielo. Nadie se compara a ti, Señor, que reinas allá en lo alto y que sin embargo te inclinas para mirarnos. Tú levantas del suelo al pobre y sacas del lugar más bajo al caído para sentarlo entre la gente más importante. Con amor te cantamos, Señor. Con amor danzamos para ti, oh Dios. Te alabamos por tus hechos poderosos. Te alabamos por tu grandeza infinita. Te cantamos, Señor, con alegría. Con alegría te adoramos, oh Dios. Te reconocemos como nuestro único y verdadero Dios. Reconozcamos que tú nos hiciste y que somos tuyos. Somos pueblo tuyo y ovejas de tu prado. Te damos gracias, Señor. Bendecimos tu nombre santo. Porque eres bueno, porque tú. Amor es eterno y tu fidelidad no tiene fin. Los que te amamos, Señor, nos alegramos por causa tuya, pues tu bondad nos rodea como un escudo, Salmo 5, 11 a 12. Te damos gracias, Señor, por tu amor, por lo que haces en favor de nosotros. En verdad, tú eres nuestra fuerza y hermosura. Nuestro poder aumenta por tu buena voluntad. Solo tú, Señor, eres nuestro protector, Salmo 89, 15, 19. Los que te miran, quedan radiantes de alegría y jamás se verán defraudados, Salmo 34, 5. Tú, Señor, solo tú haces que cambie nuestra suerte, como cambia el desierto con las lluvias. Por eso, aunque nos encontremos sembrando con lágrimas, pronto cosecharemos con gritos de alegría. Aunque lloremos mientras llevamos el saco de semilla, volveremos cantando felices, con manojos de trigo entre los brazos, Salmo 126, 4, 6. Por eso, Señor, te alabamos con todo nuestro corazón y contamos tus muchas maravillas. Oh Altísimo, por ti gritamos llenos de alegría y te cantamos canciones de gratitud, Salmo 9, 1, 2. Te cantamos, Señor, por todo el bien que nos has hecho, por todo el bien que ahora mismo estás haciendo y por todo el bien que nos harás, Salmo 13, 6. Te cantamos, Señor, desde las fibras más profundas de nuestra alma agradecida. Tú has sido nuestra protección y nuestro refugio en momentos de angustia. Tú eres nuestra fortaleza y protección. Tú eres el Dios que nos ama, Salmo 59, 16 a 17. Señor, nosotros confiamos en tu infinito amor. Nuestro corazón se alegra porque tú nos salvas, Salmo 13, 5. Señor, siempre te tenemos presente, contigo a nuestro lado, nada nos hará caer. Por eso tenemos el corazón lleno de alegría, Salmo 16, 7, 9. Solo una cosa anhelamos, solo una cosa deseamos, estar junto a ti todos los días de nuestra vida, para adorarte, para contemplar tu hermosura. Cuando lleguen los días malos, tú, Señor, te harás cargo de nosotros, nos protegerás bajo tus alas. Entonces podremos levantar la cabeza por encima de nuestras circunstancias, entonces podremos gritar de alegría y cantarte llenos de gozo. Salmo 27, 4, 6. Señor, solo tú puedes cambiar nuestros lamentos en gozo, solo tú puedes quitarnos el luto y vestirnos de fiesta. Por eso, Padre, no podemos quedarnos callados, y siempre te daremos gracias. Salmo 30, 11 a 12. Solo en ti, Señor, hemos puesto nuestra confianza, porque solo en ti podemos encontrar ayuda y protección. Que tu amor, Señor, nos acompañe todos los días de nuestra vida terrena y por toda la eternidad. Salmo 33, 20, 22. Señor, no hay nada mejor que estar en tu presencia. Cuán hermoso es saber que estamos en tus manos, Señor Todopoderoso. Por eso, con todo el corazón te cantamos alegres, Dios de la vida. Oh, Señor Todopoderoso, felices los que en ti encontramos ayuda. Felices los que te buscamos. Aunque nos encontremos pasando por situaciones difíciles, a pesar de todo nos sentimos seguros, porque tú conviertes lo malo en manantial de grandes bendiciones. Con tu ayuda, saldremos adelante, nuestras fuerzas irán en aumento y disfrutaremos de salud, de paz y prosperidad. Salmo 84, 1, 7. Qué bueno es alabarte, Altísimo Señor. Qué bueno es darte gracias y cantar alegres melodías en tu honor. Qué bueno es anunciar por la mañana y por la noche tu gran amor y fidelidad. Oh Señor, tú nos has hecho felices con tus acciones. Tus obras nos llenan de alegría. Oh Señor, qué grandes son tus obras. Qué profundos tus pensamientos. Solo los necios no pueden entenderlo. Salmo 92, 1, 5. Señor, siempre te alabaremos. Con nuestros labios te daremos gracias infinitas, porque siempre nos has cuidado, porque siempre nos has protegido, porque siempre nos has salvado de todos nuestros enemigos y de toda tribulación. Salmo 109, 30 a 31. Señor y Dios Todopoderoso, Dios Omnipotente, tú estás por encima del cielo, tu gloria llena toda la tierra. Sálvanos siempre con tu gran poder, líbranos de todo mal. Salmo 108, 1, 6. Cuán grande eres, Señor y Dios misericordioso. Te damos gracias y alabamos tu grandeza, porque tú eres nuestro Dios. Te damos gracias, Señor, porque eres bueno, porque tu amor es eterno. Salmo 118, 28 a 29. Te cantaremos siempre, Señor, porque nos das fuerzas, porque eres nuestro Salvador. Salmo 118. Alabado seas, bendito seas. Te alabaremos mientras tengamos vida. Te cantaremos mientras existamos. Salmo 146, 1 a 2. Bendito Señor, nuestro poderoso protector, en ti confiamos plenamente, porque siempre nos ayudas. Nuestro corazón está alegre, porque tú eres nuestra ayuda y refugio. Tú eres quien nos salva y nos bendice. Tú, Señor, nos cuidas como un pastor, y nos llevas en tus brazos. Salmo 28, 6, 9. Te alabaremos, Señor, con alegría. Mientras existamos y tengamos vida, te cantaremos llenos de gozo. Salmo 104, 33 a 34. Te bendeciremos, Señor, porque nos guías y en lo íntimo de nuestro ser nos corriges por las noches. Salmo 16, 7. Te alabaremos y te adoraremos, Señor, con gratitud. Al ver esto, se alegrarán los afligidos y se animará el corazón de los que te buscan, pues tú, Señor, escuchas a los pobres y no desprecias a los que están tristes. Salmo 69, 29, 33. Te bendeciremos, Señor, con toda nuestra alma. Bendeciremos con todo nuestro ser tu santo nombre. No olvidaremos ninguno de tus beneficios. Tú eres quien perdona todas nuestras maldades, tú eres quien sana todas nuestras enfermedades, tú eres quien libra nuestra vida del sepulcro. Solo tú nos colmas de amor y de ternura. Salmo 103, 1, 4. Siempre que hemos recurrido a ti nos has contestado y nos has librado de todos nuestros temores. Salmo 34, 4. Señor, Padre Santo, haznos sensibles a tu presencia. Haznos sensibles a tu amor, haznos sensibles a tu espíritu, haznos sensibles a tu misericordia. Llena nuestra alma, nuestro corazón, nuestra vida entera con tu presencia. Queremos sentirte dentro de nuestro corazón, en lo más profundo de nuestro ser. Queremos sentirte, Dios Todopoderoso. Llénanos de tu amor, llénanos de tu paz. Queremos ofrecerte nuestras vidas, Rey de Reyes, queremos entregarte lo que somos y lo que tenemos. Queremos darnos por completo a ti. Aquí estamos, en tu presencia, tómanos. Toma nuestras vidas, Rey de Reyes, toma nuestras manos, toma el trabajo de nuestras manos, toma todo. Dios, nuestros pensamientos y nuestras ideas, toma, Señor, nos entregamos por completo a ti. Somos tuyos, Señor. Aquí estamos, oh Dios. Nuestro corazón es tuyo. Lo que sentimos en lo más profundo de nuestro ser, queremos entregártelo a ti, junto con todo nuestro ser, nuestras ideas, nuestros anhelos, nuestros pensamientos, nuestros logros, nuestros triunfos, y ¿por qué no? También nuestros fracasos, Señor. Aquí estamos, rendidos a tus pies, postrados en tu presencia, entregándonos a ti. Renuévanos, atráenos, libéranos, transfórmanos, abrázanos, Señor, somos tuyos. Señor, sin ti no podemos vivir. Señor, sin ti nuestras vidas no tienen sentido. Si tú no estás, no hay color en nuestros días. Sí. Tú no estás, no amanece. Si tú no estás, no hay gozo. Si tú no estás, no hay paz. Nada somos si tú no estás. Sin ti, no somos nada. Bendito seas, oh Dios. No queremos estar lejos de ti. Hay veces cuando nuestra fe flaquea. Hay veces en las que nos cuesta creer en tus promesas. En esos momentos, Padre, quita la venda de nuestros ojos para poder contemplar tu infinito poder, tu inmensa gloria y tener la certeza que tú estás a nuestro lado. Señor, grande es tu fidelidad. Todo lo que haces, Señor, es justo y verdadero. Tú sanas nuestro corazón roto y vendas nuestras heridas. Tú eres nuestro protector, nuestro guardián y defensor. Cuando te pedimos ayuda, siempre nos oyes y nos salvas. Tú eres nuestro Dios, nuestra fortaleza y nuestra protección. Tú eres nuestro refugio y nuestra fuerza en momentos de angustia. Por eso no tenemos miedo, aunque se deshaga la tierra, aunque se hundan los montes en el fondo del mar. Tú eres nuestra fortaleza y nuestra esperanza. Tú eres la dulcedumbre de nuestra vida. Tú eres nuestra vida eterna, grande y admirable Señor. Tú eres nuestra paz. Tú eres nuestra alegría. Tú eres, Señor, quien nos ampara y nos protege. En ti hemos puesto nuestra esperanza. Tú eres quien perdona todos nuestros pecados, quien sana todas nuestras enfermedades, quien nos libra de la depresión y la tristeza. Tú eres, Señor, quien nos colma de amor y ternura, quien nos satisface con todo lo mejor y nos rejuvenece como a las águilas. Tu palabra es la lámpara que alumbra nuestro caminar. Tus promesas son más dulces que la miel, tus mandamientos nos colman de alegría, tus mandamientos nos dan felicidad. Solo tú nos salvas y nos proteges. Tu amor es inmenso. Tu lealtad no tiene límites. Tú, Señor, eres nuestro amor profundo y eterno. Tú nos levantas cuando caemos. Eres tierno y compasivo. Eres paciente y todo amor, no nos tratas como merecemos por nuestros pecados. Bendito eres tú, Señor, que siempre aceptas nuestras oraciones y nunca nos niegas tu favor. ¡Cuán grande eres, Señor y Dios nuestro! Permite que te alabemos, Señor, nuestro Dios. Permite que te alabemos con nuestra alma, con nuestra mente y nuestro corazón. Permite que te alabemos, Dios Todopoderoso, con las aves que gorjean multicolores y ruidosas, alegrando nuestra vista y nuestro oído. Todo es de tu propiedad, Rey de Reyes, tu amor está en todas partes. Bendito seas Dios Trino y uno por las rocas y por las montañas. Bendito seas por las aguas quietas, profundas y silenciosas. Bendito seas por las pequeñas fuentes. Alabado seas, Dios glorioso, por la tierra y el mar. Bendito seas por el esplendor de los millares de flores perfumadas y de lindos colores. Glorificado y alabado seas Dios infinitamente santo. Alabado seas Dios admirable, Dios inefable, Dios clemente y compasivo. Padre nuestro, hoy levantamos nuestra voz para darte gracias. Te damos gracias, Señor, porque, en vez de sombras nos has dado día, porque en vez de noche fría, nos has dado sol. Te amamos, te adoramos, porque en vez de indiferencia nos das el calor de tu ternura. Señor, te alabamos y te bendecimos, porque has llenado de colorido nuestros días, nos has llenado de fuerza, nos has dado valor, nos has dado energía. Te agradecemos, Padre, porque has transformado nuestra vida. Te bendecimos en la lucha y en el trabajo. Te bendecimos en la paz sin igual de nuestras almas agradecidas. Sí, Padre poderoso y querido, te alabamos y te bendecimos desde el fondo más recóndito del océano de nuestras almas. Señor, aunque nosotros nos olvidáramos de ti, por favor tú nunca te olvides de nosotros. Señor, qué maravilloso es sentir nuestras vidas invadidas por tu vida. Qué lindo, Señor, vivir la aventura de tu vida en nuestras vidas, sentir tu fuerza en nuestra debilidad, sentir tu potencia en nuestra impotencia. Tu luz ha penetrado en los caminos de nuestro ser. Tú eres la luz en nuestro caminar. Sabemos que solo en tu luz, Señor, podremos construir bellamente nuestras vidas. En este momento de intimidad, en este momento de sinceridad, te pedimos, Señor, inúndanos con tu luz. Deja que tu luz alumbre nuestras vidas, deja que tu luz inunde nuestras tinieblas. Queremos ver tu luz, Señor. Tu luz que es, resplandor, claridad, destello iluminador. Déjanos contemplar tu rostro, Señor. Señor, necesitamos de ti. Señor, solamente tú puedes sentir compasión por nosotros, porque solo tú nos conoces a profundidad. Tú sabes cuáles son nuestros problemas, nuestras necesidades y nuestras debilidades. Tú eres la única verdad digna de ser conocida. Tú eres la única paz donde pueden descansar nuestros corazones inquietos. Te necesitamos, ven Señor, queremos ver tu rostro. Enséñanos Señor cómo y dónde tenemos que buscarte. ¿En dónde y cómo podemos encontrarte? Tú eres nuestro Dios, tú eres nuestro Señor. Tú nos creaste y nos redimiste. No nos olvides, Señor. Quita la venda de nuestros ojos y permite que te veamos. Permite que podamos sentir tu presencia en nuestras vidas. Escúchanos, ilumínanos, revélate en nuestras vidas. Atiende nuestro clamor. Sin ti, Señor,

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0: Las dos en punto.
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0: 24. Hora. Preparación antes de la meditación. Oh Señor mío Jesucristo, postrada ante tu divina presencia, suplico a tu amorosísimo corazón que quieras admitirme a la dolorosa meditación de las 24 horas en las que por nuestro amor quisiste padecer, tanto en tu cuerpo adorable como en tu alma santísima, hasta la muerte de cruz. Ah, dame tu ayuda, gracia, amor, profunda compasión y entendimiento de tus padecimientos mientras medito esta hora. Y por las que no puedo meditar, te ofrezco la voluntad que tengo de meditarlas, y quiero en mi intención meditarlas durante todas las horas en que estoy obligada a dedicarme a mis deberes o a dormir. Acepta, oh misericordioso Señor, mi amorosa intención, y haz que sea de provecho para mí y para muchos, como si en efecto hiciera santamente todo lo que deseo practicar. Gracias te doy, oh mi Jesús, por llamarme a la unión contigo por medio de la oración. Y para agradecerte mejor, tomo tus pensamientos, tu lengua, tu corazón, y con estos quiero orar, fundiéndome toda en tu voluntad y en tu amor, y extendiendo mis brazos para abrazarte, y apoyando mi cabeza en tu corazón, empiezo. De las 4 a las 5 de la tarde, 24. Hora, la sepultura de Jesús.
1: Dolorosa mamá mía, ya veo que te dispones al último sacrificio, tener que dar sepultura a tu Hijo Jesús muerto. Y resignadísima a los quereres del cielo, lo acompañas y con tus mismas manos lo depones en el sepulcro. Y mientras recompones esos miembros, tratas de decirle un último adiós, de darle el último beso, y por el dolor te sientes arrancar el corazón del pecho. El amor te deja clavada sobre esos miembros, y por la fuerza del dolor y del amor, tu vida está a punto de quedar apagada junto con tu muerto hijo. Pobre mamá, ¿cómo harás ya sin Jesús? Él es tu vida, tu todo, y sin embargo, es el querer del Eterno el que así lo quiere. Ahora tendrás que combatir con dos potencias insuperables, el amor y el querer divino. El amor te tiene clavada, de modo que no puedes separarte, pero el querer divino se impone y quiere este sacrificio. Pobre mamá, ¿cómo harás? ¿Cuánto te compadezco? Ángeles del cielo, venid a ayudarla a separarse del cuerpo muerto de Jesús, pues si no, ella morirá. Mas, oh prodigio, mientras parecía extinguida juntamente con Jesús, oigo su voz temblorosa e interrumpida por sollozos que dice: Hijo, hijo amado, este era el único consuelo que me quedaba y que mitigaba mis penas, tu santísima humanidad, desahogarme sobre estas llagas y adorarlas y besarlas. Pero ahora también se me quita esto porque el querer divino así lo quiere. Y yo me resigno, pero sabe, oh hijo, que lo quiero y no puedo. Al solo pensamiento de hacerlo, las fuerzas se me desvanecen y la vida me abandona. Ah, permíteme, oh hijo, que para poder recibir fuerza y vida para esta amarga separación, me deje sepultada enteramente en ti y que para mi vida tome tu vida, tus penas, tus reparaciones y todo lo que tú eres. Ah, solo un intercambio de vida entre tú y yo puede darme la fuerza de cumplir el sacrificio de separarme de ti. Afligida, mamá mía, así decidida, veo que de nuevo recorres esos miembros y poniendo tu cabeza sobre la de Jesús, la besas y en ella encierras tus pensamientos, tomando para ti sus espinas, sus afligidos y ofendidos pensamientos y todo lo que has sufrido en su sacratísima cabeza. Oh, cómo quisieras animar la inteligencia de Jesús con la tuya para poder darle vida por vida. Y ya sientes que empiezas a revivir con haber tomado en tu mente los pensamientos y las espinas de Jesús. Dolorosa mamá, te veo que besas los ojos apagados de Jesús y se me parte el corazón al ver que Jesús ya no te mira más. ¿Cuántas veces esos ojos divinos mirándote te extasiaban en el paraíso y te hacían resucitar de la muerte a la vida? Pero ahora, al ver que ya no te miran, te sientes morir. Por eso veo que dejas tus ojos en los ojos de Jesús y que tomas para ti los suyos, sus lágrimas y la amargura de esa mirada que ha sufrido tanto al ver las ofensas de las criaturas y tantos insultos y desprecios. Veo que besas también, oh traspasada mamá, sus santísimos oídos, y lo llamas, y lo llamas, y le dices, hijo mío, pero es posible que ya no me escuches más. Tú que me escuchabas y que atendías hasta el más pequeño gesto mío, y ahora que lloro y que te llamo, ¿no me escuchas? Ah, el amor verdadero es el más cruel tirano. Tú eras para mí más que mi propia vida. Y ahora tendré que sobrevivir a tan gran dolor. Por eso, oh hijo, dejo mis oídos en los tuyos y tomo para mí todo lo que han sufrido tus santísimos oídos, el eco de todas las ofensas que en ellos resonaban. Solo esto me puede dar la vida, tus penas y tus dolores. Y mientras esto dices, es tan intenso el dolor y las angustias en tu corazón que pierdes la voz y te quedas sin movimiento. Pobre mamá mía, pobre mamá mía, cuánto te compadezco, cuántas muertes crueles estás sufriendo. Pero, mamá dolorosa, el querer divino se impone y te da el movimiento, y tú miras el rostro santísimo de Jesús, lo besas y exclamas, hijo adorado, ¿cómo estás desfigurado? Si el amor no me dijera que eres mi hijo, mi vida, mi todo, no sabría reconocerte. Tanto has quedado irreconocible. Tu natural belleza se ha convertido en deformidad. Tus rosadas mejillas se han hecho violáceas. La luz, la gracia que irradiaba tu hermoso rostro, que mirarte y quedar arrobado era una misma cosa, se ha transformado en la palidez de la muerte. Oh, hijo amado, hijo, ¿a qué has quedado reducido? ¡Qué horrible trabajo ha realizado el pecado en tus santísimos miembros! Oh, cómo quisiera tu inseparable mamá devolverte tu primitiva belleza. Quiero fundir mi cara en la tuya y tomar para mí tu rostro, las bofetadas, los salivazos, los desprecios y todo lo que has sufrido en tu rostro adorable. Ah, hijo, si me quieres aún viva, dame tus penas. De lo contrario, me muero. y tan grande es el dolor que te sofoca, que te corta las palabras y quedas como extinguida sobre el rostro de Jesús. Pobre mamá, cuánto te compadezco. Ángeles míos, venid a sostener a mi mamá. Su dolor es inmenso, la inunda, la ahoga, y ya no le quedan más vida ni fuerzas. Pero el querer divino, rompiendo estas olas de dolor que la ahogan, le restituye la vida. Y llegas ya a su boca, y al besarla te sientes amargar tus labios por la amargura de la hiel que ha amargado tanto la boca de Jesús. Y sollozando continúas: hijo mío, dile una última palabra a tu mamá, pero es posible que no haya de volver a escuchar nunca más tu voz. Todas las palabras que en vida me dijiste, como otras tantas flechas, me hieren el corazón de dolor y de amor. Y ahora, al verte mudo, estas flechas se remueven en mi lacerado corazón y me dan innumerables muertes, y a viva fuerza parece que quieran arrancarte una última palabra. Y no obteniéndola, me desgarran y me dicen: así es, ya no más lo escucharás. No volverás a oír más sus dulces acentos, la armonía de sus palabras creadoras, que en ti creaban tantos paraísos por cuantas palabras decía. Ah, mi paraíso se terminó y no tendré sino amarguras. Ah, hijo, quiero darte mi lengua para reanimar la tuya. Ah, dame lo que has sufrido en tu santísima boca, la amargura de la hiel, tu sed ardiente, tus reparaciones y tus plegarias. Y así, oyendo por medio de estas tu voz, mi dolor podrá ser más soportable y tu mamá podrá seguir viviendo en medio de tus penas. Mamá destrozada, veo que te apresuras porque los que están contigo quieren ya cerrar el sepulcro, y casi como volando pasas sobre las manos de Jesús, las tomas entre las tuyas, las besas, te las estrechas al corazón y dejando tus manos en las suyas, tomas para ti los dolores y las heridas que han deshecho esas manos santísimas. Y llegando a los pies de Jesús y mirando la cruel destrucción que los clavos han hecho en sus pies, pones en ellos los tuyos y tomas para ti esas llagas, entregándote en lugar de Jesús a correr en busca de todos los pecadores para arrancarlos al infierno. Angustiada mamá, ya veo que le dices el último adiós al corazón traspasado de Jesús. Aquí te detienes. Es el último asalto que recibe tu corazón materno y te lo sientes arrancar del pecho por la vehemencia del amor y del dolor. Y por sí mismo se te escapa para ir a encerrarse en el corazón santísimo de Jesús. Y tú, viéndote sin corazón, te apresuras a tomar para ti el corazón sacratísimo de Jesús, su amor rechazado por tantas criaturas, tantos deseos suyos ardientísimos, no realizados por la ingratitud de ellas. Y los dolores, las heridas que traspasan ese corazón sagrado y que te tendrán crucificada durante toda tu vida. Y mirando esa ancha herida, la besas y tomas en tus labios su sangre. Y sintiéndote la vida de Jesús, sientes las fuerzas para soportar la amarga separación. Y así lo abrazas y te retiras. Y está a punto de permitir que sea cerrado el sepulcro con la piedra. Pero yo, dolorosa mamá mía, llorando te suplico que no permitas aún que Jesús no sea quitado de nuestra mirada. Espera que primero me encierre en Jesús para tomar su vida en mí. si no puedes vivir sin Jesús, tú, que eres la sin mancha, la santa, la llena de gracia, mucho menos podré yo, que soy la debilidad, la miseria, la llena de pecados. ¿Cómo voy a poder vivir sin Jesús? Ah, mamá dolorosa, no me dejes sola. Llévame contigo, pero antes, deposítame toda en Jesús. Vacíame de todo para poder poner a Jesús por entero en mí, así como lo has puesto en ti. Comienza a cumplir conmigo el oficio de madre que te dio Jesús estando en la cruz, y abriendo mi pobreza extrema una brecha en tu corazón materno, enciérrame toda por completo en Jesús con tus mismas manos maternas. Encierra los pensamientos de Jesús en mi mente, a fin de que no entre en mí ningún otro pensamiento. Encierra los ojos de Jesús en los míos, para que nunca pueda escapar yo a su mirada. Pon sus oídos en los míos, para que siempre lo escuche y cumpla en todo su santísimo querer. Su rostro, ponlo en el mío, a fin de que contemplando ese rostro tan desfigurado por amor a mí, lo ame, lo compadezca y repare. Pon su lengua en la mía, para que hable, rece y enseñe con la lengua de Jesús. Pon sus manos en las mías, para que cada movimiento que yo haga y cada obra que realice tomen vida en las obras y movimientos de Jesús. Sus pies, ponlos en los míos, a fin de que cada paso que yo dé sea vida, salvación, fuerza y celo para todas las criaturas. Y ahora, afligida mamá mía, permíteme que bese su corazón y que beba su preciosísima sangre, y encerrando tú su corazón en el mío, haz que pueda vivir yo de su amor, de sus deseos y de sus penas. Y ahora, toma la mano derecha de Jesús, rígida ya, para que me des con ella su última bendición. Veo que ahora ya permites que la piedra cierre el sepulcro, y tú, destrozada, la besas, y llorando dices tu último adiós a Jesús, y después te alejas del sepulcro, pero tu dolor es tanto que quedas petrificada y helada. Traspasada, mamá, contigo le digo adiós a Jesús, y llorando, quiero compadecerte y hacerte compañía en tu amarga desolación. Quiero ponerme a tu lado para decirte en cada suspiro tuyo, en cada dolor, una palabra de consuelo, para darte una mirada de compasión. Recogeré tus lágrimas, y si te veo desvanecerte, te sostendré en mis brazos. Ahora veo que te ves obligada a volver a Jerusalén por ese mismo camino por donde viniste. Unos cuantos pasos y te encuentras de nuevo ante la cruz sobre la que Jesús ha sufrido tanto y ha muerto. Y corres a ella, la abrazas y viendo la tinta en sangre, en tu corazón se renuevan, uno por uno, todos los dolores que Jesús ha sufrido sobre ella. Y no pudiendo contener tu dolor, entre sollozos exclamas: ¡Oh cruz! ¡Tan cruel habías de ser con mi hijo! ¡Ah! ¡En nada lo has perdonado! ¡Qué mal te había hecho! No has permitido siquiera a mí, su dolorosa mamá, que le diera un sorbo de agua al menos cuando la pedía, y a su boca abrasada le has dado hiel y vinagre. Sentía yo licuárseme el corazón traspasado, y hubiera querido dar a aquellos labios mi corazón licuefacto para calmar su sed. pero tuve el dolor de verme rechazada. Oh, cruz cruel, sí, pero santa, porque ha sido divinizada y santificada al contacto de mi hijo. Esa crueldad que usaste con él, cámbiala en compasión hacia los miserables mortales, y por las penas que él ha sufrido sobre ti, obtén la gracia y fortaleza para las almas que sufren, para que ninguna se pierda por causa de cruces y tribulaciones. Mucho me cuestan las almas, me cuestan la vida de un hijo Dios, y yo, como madre y corredentora, las confío todas a ti, oh cruz. Y besándola y volviéndola a besar, te alejas. Pobre mamá, cuánto te compadezco. A cada paso y encuentro surgen nuevos dolores que, haciendo más grande su inmensidad y su amargura, te inundan como oleadas, te ahogan y a cada momento te sientes morir. Pocos pasos más y llegas al sitio donde esta mañana lo encontraste, bajo el enorme peso de la cruz, agotado, chorreando de sangre, con un manojo de espinas en la cabeza, las cuales, a los golpes de la cruz, penetraban más y más, y en cada golpe le procuraban dolores de muerte. La mirada de Jesús, cruzándose con la tuya, buscaba piedad, pero los soldados, para privar de ese consuelo a Jesús y a ti, lo empujaron y lo hicieron caer, haciéndole derramar nueva sangre. Y ahora, viendo la tierra empapada, te postras por tierra y, mientras besas esa sangre, te oigo decir: ángeles míos, venid a hacer guardia a esta sangre, para que ninguna gota sea pisoteada y profanada. Mamá dolorosa, déjame que te dé la mano para levantarte y sostenerte, porque te veo que agonizas en la sangre de Jesús. Pero al proseguir tu camino, nuevos dolores encuentras. Por doquier ves huellas de su sangre y recuerdas el dolor de Jesús. Por eso apresuras tus pasos y te encierras en el cenáculo. Yo también me encierro en el cenáculo, pero mi cenáculo sea el corazón santísimo de Jesús, y desde su corazón quiero venir a tus rodillas maternas para hacerte compañía en esta hora de amarga desolación. No resiste mi corazón dejarte sola en tanto dolor. Desolada mamá, mira a esta pequeña hija tuya. Soy demasiado pequeña y sola no puedo ni quiero vivir. Tómame sobre tus rodillas y estréchame entre tus brazos maternos. Haz conmigo de mamá. Tengo necesidad de guía, de ayuda, de sostén. Mira mi miseria y derrama sobre mis llagas una lágrima tuya. Y cuando me veas distraída, estréchame a tu corazón materno y en mí vuelve a llamar la vida de Jesús. Pero mientras esto te suplico, me veo obligada a detenerme para poner atención a tus acerbos dolores, y siento que el corazón se me rompe al ver que, al mover tu cabeza, sientes que te penetran más las espinas que has tomado de Jesús, con las punzadas de todos nuestros pecados de pensamiento, que penetrándote hasta en los ojos, te hacen derramar lágrimas de sangre. Y mientras lloras, teniendo en los ojos la vista de Jesús, desfilan ante tu vista todas las ofensas de las criaturas. ¿Cómo sientes su amargura? ¿Cómo comprendes lo que Jesús ha sufrido, teniendo en ti sus mismas penas? Pero un dolor no espera al otro, y poniendo atención en tus oídos, te sientes aturdir por el eco de las voces de las criaturas y según cada especie de voces ofensivas de las criaturas te los hieren, y tú repites una vez más: Hijo, cuánto has sufrido. Desolada mamá, cuánto te compadezco. Permíteme que te limpie tu rostro, todo bañado en lágrimas y en sangre. Pero me siento retroceder al verlo ahora violáceo, irreconocible y pálido, con una palidez mortal. Ah, comprendo. Son los malos tratos que le han dado a Jesús, que has tomado sobre ti y que te hacen tanto sufrir, tanto, que al mover tus labios en tu oración o para dejar escapar suspiros de fuego de tu pecho, siento tu aliento amarguísimo y tus labios abrazados por la sed de Jesús. Pobre mamá mía, cuánto te compadezco. Tus dolores parece que van creciendo cada vez más y parecen darse la mano entre ellos. Y tomando tus manos en las mías, las veo traspasadas por los clavos. En ellas, precisamente, sientes el dolor al ver los homicidios, las traiciones, los sacrilegios y todas las obras malas que repiten los golpes, agrandando las llagas y exacerbándolas cada vez más. ¡Cuánto te compadezco! Tú eres la verdadera madre crucificada, hasta el punto que ni siquiera tus pies quedan sin clavos. Más aún, no solo te lo sientes clavar, sino también como arrancar por tantos pasos inicuos, y por las almas que se van al infierno. Y tú corres tras ellas para que no se precipiten en las eternas llamas infernales. Pero no es todavía todo, crucificada mamá. Todas tus penas, reuniéndose juntas, resuenan haciendo eco en tu corazón y te lo traspasan, no con siete espadas, sino con miles y miles de espadas y mucho más, porque teniendo en ti el corazón divino de Jesús, que contiene a todos los corazones y envuelve en su latido a los latidos de todos, ese latido divino va diciendo en sus latidos: almas, amor. Y tú, en ese latido que dice almas, te sientes correr en tus latidos todos los pecados. Te sientes dar la muerte por cada uno de ellos. Y en ese otro latido que dice amor, te sientes dar la vida, de manera que estás en un acto continuo de muerte y vida. Crucificada mamá, mirándote, compadezco tus dolores. Estos son inenarrables. Quisiera transformar mi ser en lengua, en voz, para compadecerte. Pero ante tantos dolores mis compadecimientos son nada. Por eso llamo a los ángeles, a la Trinidad Sacrosanta, y les ruego que pongan en torno a ti sus armonías, sus contentos, sus bellezas, para que endulcen y compadezcan tus intensos dolores, que te sostengan entre sus brazos y que te devuelvan todas tus penas convertidas en amor. Y ahora, desolada mamá, gracias, en nombre de todos, por todo lo que has sufrido, y te ruego, por esta tan amarga desolación tuya, que me vengas a asistir en la hora de mi muerte, cuando mi pobre alma se encontrará sola, abandonada de todos, en medio de mil angustias y temores. Ven tú entonces a devolverme la compañía que tantas veces te he hecho en mi vida. Ven a asistirme, ponte a mi lado y ahuyenta al enemigo. Lava mi alma con tus lágrimas, cúbreme con la sangre de Jesús. revísteme con sus méritos, embelléceme con tus dolores y con todas las penas y las obras de Jesús, y en virtud de sus penas y de tus dolores, haz desaparecer de mí todos mis pecados, dándome el total perdón. Y al expirar mi alma, recíbeme entre tus brazos y ponme bajo tu manto. Ocúltame a la mirada del enemigo, llévame en un vuelo al cielo y ponme en los brazos de Jesús. Quedemos en este acuerdo, querida mamá mía. Y ahora te ruego que les hagas la compañía que te he hecho hoy a todos los moribundos presentes y futuros. A todos hazles de madre. Son los momentos extremos y se necesitan grandes auxilios. Por eso a ninguno niegues tu oficio materno. Y por último, unas palabras. Mientras te dejo, te ruego que me encierres en el corazón sacratísimo de Jesús. Y tú, doliente mamá mía, hazme de centinela para que Jesús no me tenga que echar fuera de su corazón, para que yo, ni aun queriendo, pueda salir jamás. Y ahora, te beso tu mano materna, y tú, dame tu bendición. Amén.
0: Ofrecimiento después de cada hora. Amable Jesús mío, tú me has llamado en esta hora de tu pasión a hacerte compañía y yo he venido. Me parecía sentirte angustiado y doliente que orabas, que reparabas y sufrías, y que con las palabras más elocuentes y conmovedoras suplicabas la salvación de las almas. He tratado de seguirte en todo y ahora, teniendo que dejarte por mis habituales obligaciones, siento el deber de decirte gracias y te bendigo. Sí, oh Jesús, gracias, te repito mil y mil veces y te bendigo por todo lo que has hecho y padecido por mí y por todos. Gracias y te bendigo por cada gota de sangre que has derramado.

0: bendiciones y de tus gracias. Ah, Jesús, estréchame a tu corazón y con tus manos santísimas, séllame todas las partículas de mi ser con un te bendigo tuyo, para hacer que no pueda salir de mí otra cosa sino un himno de amor continuo hacia ti. Dulce amor mío, debiendo atender a mis ocupaciones, me quedo en tu corazón. Temo salir de él, pero tú me mantendrás en él, ¿no es cierto? Nuestros latidos se tocarán sin cesar, de manera que me darás vida, amor y estrecha e inseparable unión contigo. Ah, te ruego, dulce Jesús mío, si ves que alguna vez estoy por dejarte, que tus latidos se sientan más fuertemente en los míos, que tus manos me estrechen más fuertemente a tu corazón, que tus ojos me miren y me lancen saetas de fuego, para que, sintiéndote, me deje atraer a la mayor unión contigo. Oh Jesús mío, mantente en guardia para que no me aleje de ti. Ah, bésame, abrázame, bendíceme y haz junto conmigo lo que debo ahora hacer.
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0: Las 3 en punto.
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2: Ven, Espíritu Divino, manda tu luz desde el cielo. Padre amoroso del pobre, don en tus dones espléndido. Luz que penetra las almas, fuente del mayor consuelo. Ven, dulce huésped del alma, descanso en nuestros esfuerzos. Tregua en el duro trabajo, brisa en las horas de fuego. Gozo que enjuga las lágrimas y reconforta en los duelos. Entra hasta el fondo de mi alma, divina luz, y enriquécenos. Mira el vacío del hombre si tú le faltas por dentro. Mira el poder del pecado cuando ya no envías tu aliento. Riega la tierra en sequía, sana el corazón enfermo. Lava las manchas, infunde calor de vida en mi hielo. Doma al espíritu indómito, guía al que tuerce el sendero. Reparte tus 7 dones según la fe de tus siervos. Por tu bondad y tu gracia, dale al esfuerzo su mérito. Salva al que busca salvarse y danos tu gozo eterno. Amén. Augusta, reina de los cielos, maestra de los ángeles, vos que habéis recibido de Dios el poder y la misión de aplastar la cabeza de Satanás, humildemente os pedimos envíes las legiones celestiales para que bajo vuestras órdenes persigan a los demonios, los combatan en todas partes y repriman su audacia. Quien como Dios, oh buena y cariñosa Madre, vos seréis siempre la razón de nuestro amor y de nuestra esperanza. Oh Divina Madre, enviad a los santos arcángeles, santos ángeles, a guardarnos y a defendernos y a rechazar muy lejos de nosotros al cruel enemigo. Oh santos arcángeles y santos ángeles, guardadnos y defendednos. Amén. Nos sellamos y nos cubrimos con la sangre preciosa de nuestro Señor Jesucristo, en el nombre del Padre, del Hijo y del Espíritu Santo. Amén. Muy buenas tardes. Bienvenidos, bienvenidas. Vamos a dar inicio a esta reunión meditando primeramente la palabra de Dios, para lo cual vamos a tomar de nuestra Biblia el Evangelio de San Marcos, capítulo 4, versículos 26 al 34, página 1246. El grano que germina solo. Por la señal de la Santa Cruz de nuestros enemigos, líbranos, Señor Dios nuestro, en nombre del Padre, del Hijo y del Espíritu Santo. Amén. Decía también: el reino de Dios es como cuando un hombre arroja la semilla en la tierra. Mientras duerme y está despierto, por la noche y por el día, la semilla germina y crece sin que él sepa cómo. Por sí misma produce la tierra, primero la caña, después la espiga y por fin el trigo, formado en la espiga. Y cuando el fruto permite, coge la hoz porque ha llegado la siega.

Y decía: ¿cómo compararemos el reino de Dios, o con qué parábola lo describiremos? Con el grano de mostaza que se siembra en la tierra, aunque es la más pequeña de todas las semillas que hay en la tierra, cuando se siembra crece y se hace mayor que todas las hortalizas, y echa ramas tan grandes que las aves del cielo pueden habitar bajo su sombra. Y por medio de muchas parábolas de este género, les exponía la doctrina según podían entender. Y no les hablaba sin parábolas, y en privado explicaba todas las cosas a sus discípulos. Palabra de Dios. Gloria a ti, Señor Jesús. Tomen asiento. Entonces, meditando esta parte del Evangelio de San Marcos, nos cae muy bien para nosotros que estamos estudiando la Divina Voluntad, porque cada enseñanza que nos da Jesús en sus escritos dados a Luisa Picarreta son semillas que caen sobre nosotros, que somos como una tierra. Y cuando acogemos esa semilla, va a dar frutos, pero frutos divinos. Esa es la ventaja cuando meditamos la Divina Voluntad. Y como dice en el versículo 30, y decía: ¿cómo compararemos el reino de Dios? Y ahí dice: con el grano de mostaza que se siembra en la tierra, aunque es la más pequeña de todas las semillas que hay en la tierra, cuando se siembra, crece y se hace mayor que todas las hortalizas, y echa ramas tan grandes que las aves del cielo pueden habitar bajo su sombra. Entonces, como sabemos los que hemos visto lo que el sembrador siembra, primero tiene que abrir un surco en la tierra, ¿no es cierto?, para poder poner, para sembrar, para poner la semilla. Y entonces, igual en nosotros, en la Divina Voluntad, tenemos que abrir nuestro corazón, abrir ese surco. Y claro que a veces duele, ¿no?, porque renunciar a nuestra voluntad, habituada a muchas costumbres que realmente no daban una vida real y divina, sino acostumbrándonos a los modos humanos, a veces pecaminosos. Y cuando viene Jesús y te habla de su reino, lo que Él está pidiendo es que tú seas capaz de renunciar a tus modos pecaminosos y hagas la voluntad de Dios para que alcances el reino de Dios. Esa es la salvación. Eso es ya para la vida eterna. Pero el Señor no solamente quiere que vivas una vida de este modo y solamente esperes la muerte para recibir un premio que reciben los bienaventurados. No, Él quiere que seas ya bienaventurado aquí en la tierra. Por eso el Padre Nuestro, el Señor lo explica cuando dice: venga tu reino. Pero para que venga el reino tiene que hacerse la voluntad de Dios como se hace en el cielo. Entonces, ese es el secreto. Vivir el Padre Nuestro es eso, el reino de Dios, si lo pones en práctica. Y entonces estás en la posibilidad de que aquí mismo en esta tierra vas a vivir como en el cielo, pero haciendo y viviendo su voluntad. Caso contrario, vas a tener siempre esa vida mediocre o pecaminosa, una vida que no vale la pena vivirla. Entonces, esta meditación tenemos que grabarla en nuestro corazón y en nuestra mente. No esperemos morirnos para recibir ese premio. No, el Señor quiere que tengamos una vida abundante, pero una abundancia infinita
infinita. Y por eso lo que estamos haciendo ahora es meditar para alcanzar esa bienaventuranza infinita. Y tu mundo va a cambiar, tu vida va a cambiar. Ya las expectativas que tenías antes de ser feliz, de alcanzar las metas propuestas, a veces legítimas, pero no suficientes para lo que quiere el Señor. Ayer, por ejemplo, ya estábamos festejando el Día del Padre, ¿no? Qué lindo reunirse con la familia. Espero que les hayan festejado bien a los papás que están aquí, por lo menos ese día. Porque, como le decía a un amigo, ¿cómo le fue ayer? Sí, me festejaron, me dieron un buen almuerzo. Qué bueno, le digo. Solamente un día que te traten bien. Qué lindo, el domingo te dan una comida gourmet, ¿no? Qué sé yo, un filete, una comida de carne bien, bien rica. Y el día lunes, arroz de cebada, dice reír. Así es, ingeniero, dice aquí, así es. No. No es por la comida, es la forma de festejar mientras haya vida. ¿Ya de muerto qué? Irás a llevar flores a la tumba cuando tú tienes la oportunidad. Si tienes un papá, todavía es tiempo de rehacer tu vida y tu gratitud con respecto a tus padres. Como decía una descripción que leí la semana pasada, dice: no sabemos aprovechar la vida, decía una chica. Yo perdí a mi papá y no le di todas las satisfacciones que él se merecía. Fue una persona díscola, desobediente. Él, ¿qué no hizo por mí? Me educó, me enseñó la religión, pero yo fui una persona muy díscola, ingrata. Y mi papá se enfermó y cayó y se murió porque la enfermedad fue casi súbita. Y cuando solamente murió me di cuenta lo que valía mi papá, lo que valía mi papá, pero ya es tarde. No aproveché ese tiempo de la vida que él me daba. Y cuando me vinieron a dar el pésame, precisamente era un día del Día del Padre. Todo el mundo festejaba al papá y yo no tenía papá. Vino una amiga íntima, me dijo: lo siento, hoy es el Día del Padre, pero tu papá murió hace poco, ¿sí? ¿Sabes qué? Le dice: acepto tu pésame y tu abrazo, pero no. Lo que quisiera es que me prestes a tu papá. Que me prestes a tu papá. Dame ese privilegio de estar con tu papá este día. Por lo menos voy a llenar ese vacío abrazándole a tu padre. Miren, eso me hizo reflexionar. Digo, Dios mío, ¿esperamos que se muera para valorar a una persona? No. En la divina voluntad tenemos ese privilegio de que, como le dice Jesús a Luisa, en cada acto, está atento, en cada acto. Porque ahí quiero que me invites. Y cuando nos dice que estemos atentos es porque nos quiere también recordar de que mientras hay vida, tenemos que estar atentos a lo que Dios nos ha dado. Primero a Él, la gloria, la alabanza, ser agradecido con Él por todos los medios que nos da. Esto mismo de lo que acabamos de meditar. ¿Cómo se explica que después que el labrador ha abierto un surco, ha limpiado el campo, pone una semilla de mostaza, una
semilla pequeñita. Lo encierra con tierra y ¿qué hace? Esperar. Se acabó el trabajo del labrador. Pero ahora viene el trabajo divino. ¿Cómo que se produce milagro de que de esa semilla vaya a dar un árbol? ¿Acaso el árbol lo ha hecho el labrador, el campesino? No, lo ha hecho el Señor. Así debe ser nuestra meditación sobre la divina voluntad. Abrir un surco en mi vida. Renunciar a todo lo que me cuesta renunciar para dar cabida a una nueva vida con esa semilla divina que me da en cada escrito de la divina voluntad. ¡Qué belleza! Si me dice, renuncia al pecado, porque yo no puedo estar con Jesús pecando. Renuncia a la mentira, porque yo soy la verdad. Pero es que no puedo, yo vivo de las mentiras piadosas, y así vivo engañando y engañándome. Buenas tardes. Acarreando una cadena de mentiras para justificar la primera mentira. No, renuncia a eso. Si viene una tentación, únete a mí, porque la tentación tienen en el mundo el placer, el dinero, la comodidad, la ambición, qué sé yo, tantas cosas que deseamos inútilmente, porque eso nos encadena y no somos libres. Ahí están los ricos encadenados a su plata, a sus comodidades, y disfrutan de la vida. No, ¿por qué? Porque están siempre ambicionando más y custodiando eso que creen que les da vida. Lo que no puede pasar con un pobre, que viva alcanzado inclusive, pero es libre, no está encadenado ni en la codicia, ni en los placeres, no, vive la vida humilde, como un San José, por ejemplo, pobre carpintero, que no ambicionaba nada porque tenía todo en su casa, teniéndole a la Virgen María y a Jesús. Y si nosotros tenemos lo mismo, teniendo a Jesús y María, no importa el estado, seas rico o pobre, el rico ya puede valorar otro tesoro más grande y eterno, y no lo que le ata. Y si puedes, si te ha dado algún dinero, algún medio, utilízalo para el bien de la evangelización, por ejemplo, para el bien de los demás, para la clase pobre que no tiene. Ahora mismo me enteré en la prensa que ya el gobierno, por falta de recursos, va a eliminar los subsidios y los bonos que daban a los pobres. Me parece que son unas 40,000 personas que van a estar afectadas por eso. Claro, ya no hay recursos. Entonces se ve obligado a tomar esas medidas draconianas, si se quiere. Pero ahí está la sensibilidad de los hijos de Dios. Pues si va a haber más pobreza, si tienes medios, apoya más al pobre, al necesitado de lo material, pero también de lo espiritual. De lo espiritual, que es otra pobreza angustiosa y galopante. Vean, hubo la Feria del Libro hace poquito, aquí en el Bicentenario. Se fueron mis hijas. Y yo no me fui porque estoy cansado de visitar ferias. He estado en muchas ferias en el mundo y aquí no. Y digo, ¿cómo les fue? Uy, dice papi. Así la gente. Miles, miles. Y los stands, pura nueva era, ocultismo, la Ouija. Digo, ¿cómo? Y los libros, una gran parte, pirateados. Digo, ¿y qué? ¿La cámara del libro no hace nada? ¿Cómo es posible que fotocopien y vendan, claro, a un precio ridículo? Pero eso no es honesto.
Digo, no, qué pena. ¿Y nosotros qué? Les dije. ¿Y nosotros qué? Hemos pecado de omisión. Pero papi, ahora teníamos que salir. Porque hay mucha gente que quiere conocer más allá de lo que le ofrece el libro, una librería del mundo. Que caigan unos pocos conociendo nuestros libros. El próximo año, papi, pues que no, estamos tan ocupadas que no tenemos tiempo para nada. Claro, digo, tienen razón. Como estamos en estos juicios miserables, no tienen tiempo. Entonces están clavadas día y noche para demostrar la mentira que están estas personas tratando de perjudicarnos. Y no hay tiempo. Entonces, vea cómo hace una persona que se va contra la voluntad de Dios, nos quitan tiempo, la oportunidad de servirle al Señor. Digo, tienen toda la razón. Perdónenme, no caí en cuenta. Están tan atareadas, más bien, yo lo que les pido es que traten de un poco dosificar sus energías, porque viene 11, 12 de la noche, buscando todos los papeles para demostrar al juez de que eso es lo que están diciendo es mentira, pero nos quitan tiempo y nos quitan la oportunidad de servirle a Dios. Pero el próximo año sí, eso sí, porque es un pecado de omisión no exhibir nuestros libros que pueden ser la salvación de algunas personas. No, porque el mundo va por las cosas del mundo, pero algunos caerán. Pero para el Congreso Eucarístico sí no vamos a fallar. Hagan todo el esfuerzo. Tenemos lindos libros de la Eucaristía, de la Fundación, y libros que hemos importado de la Eucaristía, buenísimos. Y otros libros, porque van a venir sacerdotes, religiosas, religiosos de muchas partes del mundo. Entonces, hagamos un buen stand para esta gente que va a venir con esa sed de conocimiento de la Eucaristía. Entonces, esta lección que hemos aprendido ahora del Evangelio nos debe motivar a eso, de sembrar semillitas en el corazón de cada familiar, amigo, para que crezca la santidad y sea en divina voluntad. Como dice aquí Jesús, ¿qué es esa planta de mostaza? Esa planta se vuelve un árbol y las ramas se extienden y vienen los pájaros a formar sus nidos. Pues así, si nosotros cogemos cada verdad de la divina voluntad, abrimos nuestro corazón y nuestro entendimiento y hacemos la voluntad de lo que nos pide en ese escrito, florecerá nuestra vida, florecerá y serán ramas que salgan de nosotros donde vengan muchos hermanos a cobijarse de nuestra enseñanza, a coger la sombra de un árbol divino donde tú puedas tener esa paz, esa satisfacción de que estás bajo la sombra de Dios y ya no te vas ni a agitar en la ambición y vas a tener una calidad de vida única, única. Ese es el reino de Dios, que nosotros vivamos la divina voluntad para que ese reino de Dios se extienda. Pero ¿cómo? Repito, haciendo y viviendo la voluntad que se hace en el cielo, en la tierra que soy yo. Muchas veces, en la meditación del Padre Nuestro, así en el cielo como en la tierra, y creemos que es el globo terráqueo, este planeta. No, la tierra soy yo, porque el reino tiene que venir a vivir en mí, pero cambiando de vida y acogiendo su palabra. Bueno, hermanos, vamos a meditar ahora un escrito que tiene que ver con lo que hemos leído del Evangelio. Vamos a meditar este escrito del 10 de enero de 1926. Ahí dice, si ven que hay una palabrita que dice Bogotá. Bueno, esa fue una charla que dimos en Bogotá de este tema. Entonces, dice, el camino y el trabajo que hace la divina voluntad en todas las cosas creadas para llegar a la criatura, a fin de que ella ponga el último punto
para su cumplimiento. Habla Luisa. 1. Estaba fundiéndome en el santo querer divino y la pequeñez de mi mente se perdía en él. Por todas partes y en todo lo veía siempre en acto de obrar en toda la creación. Oh, cómo habría querido seguirlo para darle mi pequeña correspondencia de amor en todo lo que él obraba. Darle mi gracia, mi adoración profunda, mi mezquina compañía. Ahora, mientras esto pensaba, mi adorable Jesús se ha movido en mi interior diciéndome: 2. Hija mía, mi voluntad está siempre en camino en las cosas creadas para ir hacia la criatura. Claro, lo que estábamos meditando de la mostaza, de la semillita esa, siembra el agricultor y misteriosamente la tierra comienza a dar frutos, nace ya una plantita, tallo, las hojas y crece y después da frutos. Pero ¿de dónde viene? Porque Dios quiere salir al encuentro de su criatura brindándole esa plantita que le puede servir de alimento o qué sé yo. Pero ¿quién la completa? ¿Quién pone el último punto al trabajo de mi voluntad? La criatura, claro. Claro. Qué lindo que es reflexionar sobre la divina voluntad y cómo nos crea el Señor. ¿Por qué somos criaturas? Porque imagínense un Dios que es todo amor. Si se queda en lo alto del cielo, el Padre que genera al Hijo, el Hijo que corresponde y el Espíritu Santo que se forma y forma ese círculo, ese corazón que dice Dios es amor. Dios es amor infinito. ¿Y qué hace con el amor infinito? ¿Será para quedarse ahí lleno de amor y no compartirlo? ¿Ah? Les pregunto. Imposible. Porque si tiene amor es para amar. O un rico que tiene mucha plata, y no tiene a nadie a quien entregar. ¿Qué hace ese pobre rico? Pobre, pobre infeliz, diríamos. ¿Qué hace con los montones de plata si no tiene a quien repartir? Entonces, igual nosotros tenemos tantas gracias del Señor que hemos recibido, pero si nos aguardamos nosotros, somos unos pobres infelices. Porque no sabemos compartir con la criatura. Entonces todo viene de Él, pero para nosotros. Entonces desde la eternidad ya les hemos explicado. Dios Padre, Dios Hijo, Dios Espíritu Santo, un corazón, Dios es amor. Pero ese Dios amor decía, no, pues ¿qué me hago yo aquí con tanto amor y amor divino infinito? No. Tengo que crear a una criatura. Y eso fue Adán. Voy a hacer una criatura a imagen y semejanza nuestra. ¿Y quién era el modelo? Era Jesús. ¿Cuál iba a ser la imagen y semejanza de Adán? Un Jesús. Claro, Jesús en la eternidad ya estaba en el pensamiento del Padre, su Hijo Jesús, verdadero Dios y verdadero hombre. Ese es el modelo, verdadero Dios y verdadero hombre, un Jesús. ¿Por qué? Porque Jesús quería amar a la criatura también. ¿Y quién le iba a corresponder con un amor infinito? Solamente un Dios. Y Jesús, Dios, le podría decir al papá Dios, te amo desde la tierra. Ahí está el concepto básico para comprender ¿por qué viene Jesús? En el adintra, como se dice, adintra es a lo interno. El Padre, el Hijo, el Espíritu Santo, tres personas distintas, pero un solo Dios verdadero. El Padre que genera al Hijo, el Hijo que corresponde al Espíritu Santo. Y ahí está la Santísima Trinidad
en sí misma, con su misma esencia divina. Pero para que haya una respuesta, sabiendo que ya el hombre, como está en la eternidad, sabe todo, es omnividente y omnipresente Dios, sabía que le iba a fallar a Adán, sabía. A pesar de que le dio su imagen y semejanza de un Dios, falló a Adán. Porque Adán al comienzo, cuando fue una estatua, el mismo Espíritu de Dios le insufló, le dio su ser. ¿Para qué? Para que sea imagen y semejanza de ese Jesús. ¿Cómo? Viviendo la divina voluntad. No solamente le dio un cuerpo y un alma, sino también le dio un espíritu y una voluntad divina y una vida divina. Él, Adán, sí estaba en capacidad de amar a Dios divinamente. Al comienzo lo hizo, pero después fracasó, y por eso ya Jesús viene en el tiempo después de 2000 años. ¿Para qué? Para llenar ese vacío de Adán. Y Jesús mismo ahora sí pueda entregarle todo el amor que buscaba ese Dios Padre desde la tierra. Ahora sí, en la forma adextra, o sea, fuera de la adintra, que es la esencia divina, adextra, en el tiempo nuestro. Pero antes, ¿de dónde viene? De la Virgen María, que también ella, desde que fue concebida, ya tuvo esa potestad de renunciar a la voluntad humana que hizo Adán con el pecado y solamente hacer y vivir la voluntad divina. Por eso ella pudo tener la capacidad de concebir a un Dios, a un Jesús, Dios. Ella, porque vivía esa omnipotencia divina, capaz de recibir a un Dios, y le dio también su parte humana, una parte humana. Entonces, por eso sale Jesús como verdadero Dios y verdadero hombre. Ahora sí está satisfecho Dios, porque hay en la tierra quien le ama perfectamente en su Hijo, pero no quiere quedarse solamente con su Hijo, quiere otras criaturas como nosotros, que hemos sido pensados desde la eternidad para que correspondamos también a ese amor infinito divino con Jesús en nosotros. Esa es la maravilla de la divina voluntad. Entonces sí, mi oración, mi amor es perfecto porque es divino. Mis obras, si vivo con Jesús, son divinas, y no, sin Él pasamos una vida mediocre y pecaminosa. Y así ha pasado de generación en generación, y más bien degenerándose esa generación. Ahora hay más pecado que nunca, más pecado que nunca. Antes los teólogos hablaban de la evolución, la evolución mitigada, que decían que no, que es posible que venimos del mono, y que un tiempo el Señor puso el alma en el mono para que seamos como lo que somos. Se dan cuenta la estupidez de famosos teólogos. Yo tuve una Biblia que inocentemente, porque era de una editorial católica, decía en el pie de página, hablando de la creación, que hay la posibilidad de creer de que nosotros venimos del mono. Y eso enseñaban en las catequesis ahí en el Carmelo. ¿Por qué les digo esto? Una empleada mía iba a la catequesis los sábados, y viene una tarde y dice: señora Fabiolita, ¿es verdad que venimos del mono? Y mi esposa, que es bien chistosa: ¿y quién te enseñó eso? Un catequista. Bueno, la mamá de él será una mona, pero no. Y claro, él era de Guayaquil. Mona por doble lado, ¿no? Por doble lado. No, yo vengo de Dios, no del mono. Pero así es, así la teología, cómo nos ha ido cambiando. Cogí esa Biblia fuera, es la famosa Biblia latinoamericana, de Verbo Divino. Por eso, cuando vino un representante de Sklede Brouwer, la Biblia de Jerusalén, que es muy buena, le digo: Javier,
ustedes se están quedando sin mercado, porque aquí lo que arrasa en Ecuador y en América es la Biblia latinoamericana de Verbo Divino. Sí, así es, ellos son nuestros mejores competidores, nos ganan. Sí. Ahora

0: De la doctrina, una trampa, pero hay que ser astutos también en eso. Entonces vean lo que puede ser la falsa doctrina que ahora se está aplicando inclusive ya en Europa. Ya a Jesús le dicen, no, él, Jesús no vivió el tiempo que vivimos nosotros, él no estudió psicología, sociología, antropología, él no sabe de ética. Los curas teólogos de Alemania dicen eso. Imagínense algo que espanta. ¿Dónde queda ese Jesús divino? ¿Dónde queda su palabra que no debe ser alterada? Ni una coma, dice la Biblia. Será anatema el que cambie mi palabra. No, ellos la interpretan a su manera. Pues hay que tener mucho cuidado con las Biblias. Nosotros tenemos esta Biblia, por ejemplo, es muy buena. No es porque nosotros hayamos editado, porque está traducida del hebreo y del arameo, son los originales. Torres Amán se pasó años estudiando. Está agotada esta Biblia, ¿no? Porque nos faltan recursos ahora, pero ya vendrán mejores tiempos. Entonces, como digo aquí, clarito dice, ¿quién es la que, a quién va destinada todo ese amor? A la criatura. Esto es la criatura que toma todas las cosas creadas como cumplimiento de mi voluntad. Mi voluntad hace su camino en la semilla, lo que estábamos hablando. Hace que la tierra la reciba, dándole virtud de hacerla germinar y multiplicarse. Claro, es la voluntad de Dios la que produce eso, no el hombre. Hace su camino llamando al agua para regarla, al sol para fecundarla, al viento para purificarla, al frío para hacerle profundizar sus raíces, al calor para desarrollarla y hacerla llegar a justa maduración. Claro, cuando mi esposa compra frutas medias, o yo, más bien yo hago el mercado ahora, les llevo frutas poco verdosas y con unas peras duras, una vez me tocó unas peras duras. Casi me da con lo mismo.
1: No sabes comprar.
0: Le saca el sol. Le saca el sol. Y con la luz y el calor viene la dulzura de la pera, la madurez. ¡Qué rico! ¿Pero de dónde viene? De Dios. ¿Sí o no? Aquí está hablando de eso. ¿Vea? Luego da virtud a las máquinas para cosecharla. Vean. Para trillarla, para molerla y así poderle darle sustancia de pan. Y llamando al fuego para cocerla, la lleva a la boca de la criatura a fin de que de ella coma y conserva su vida. ¡Qué hermosura! Si les gusta el pan de vida, les recomiendo. No, hay una panadería que se llama Pan de Vida. Ese pan es delicioso. Y nosotros comemos como animalitos, chaca. Piensa lo que estás comiendo, cómo se produjo ese pan. Aquí lo que explica la semilla, todo eso, el sol, la lluvia, todo, el calor. Se le amasa. Yo he visto los hornos que tiene aquí en la Avenida El Inca, la maquinaria que tiene esta panadería es de primera. Los panaderos, todo es un proceso. Después viene el camionero a llevar el pan a las sucursales, uno va a comprar, todo viene de él. Pero comemos el pan, pero sin darnos cuenta. Ahora no se diga la Eucaristía. Para hacer la hostia también es un proceso, viene del trigo. Tiene que ser sin levadura, y monjitas que lo preparan muy bien. Y luego va a la mesa del altar. ¿Y tú qué? ¿Será el pan material o qué pan vas a recibir ahora? Un pan divino. El Vaticano debía haber pedido derechos al panadero de aquí de Pan de Vida. ¿Por qué se apropia el pan? Pan de Vida es solamente la Eucaristía. Entonces, darnos cuenta, ¿no? Lo que significa la Eucaristía. ¿Cómo llegó a las manos del sacerdote? El mismo sacerdote que tenga vida para consagrar, qué privilegio de sacerdote.

0: norte, San Francisco, en la fe que tenían los sacerdotes, se arrodillaba ante un sacerdote que fue denunciado como pecador. Se hizo un escándalo en Asís. Este sacerdote vivía con una mujer. Imagínense, en tiempo de San Francisco. Y total fue el escándalo, pues, en Asís. Francisco, mira, hay un sacerdote que convive con una mujer aquí en Asís, en el pueblo de Asís. ¿Dónde? ¿En qué parte de Asís? En tal parroquia. Me voy allá. Se fue a San Francisco. Y le ve, sale el padre. En un fanático de esos exagerados, daba un chirlazo. Se arrodilló. Beso tu mano pecadora, pero me da a Cristo. Eso le conmovió al sacerdote y dejó el pecado. Beso tu mano pecadora, pero me traes a Cristo. Y claro que es así. Jesús, aunque sea pecador, al consagrar, viene. ¿Por qué? Porque no puede dejarnos nosotros sin el alimento. Por fe vamos a comulgar, más allá de la vida privada del sacerdote. Entonces digo, cada Eucaristía hay que estar atento. Me voy con Jesús, con Él voy a comulgar, no personalmente, como humano que soy, no. ¿Qué gloria le puedo dar a Jesús en la Eucaristía? Nada, porque soy nada. Pero con Cristo, como Él se comulgó, digo, Jesús, te amo, ven, divina voluntad, a comulgarte en mí. Y contigo vamos a dar gloria y alabanza por todos los que están comulgando este momento en el mundo, en la China, en Japón, en Asia, en España. No importa el horario, sino que el hecho de que estamos comulgando, eso le llena de gozo a Dios, porque hay una persona que me está dando gloria por muchos que no me dan la gloria, ni la adoración, ni el amor que merezco en esa Eucaristía. Son amores humanos. Y reparo con Jesús mismo, porque Él está siendo ofendido en la recepción de la Eucaristía. En la recepción. ¿Cuántas comuniones sacrílegas? ¿Cuántas personas que comulgan sin haberse confesado con el alma sucia? La comunión en la mano, etcétera, etcétera. Imelda de la Cruz. Estamos haciendo unos videos hermosos de Imelda de la Cruz. Vamos a sacar todo ese libro. Despierta, humanidad, adora a tu Señor. Él nos dio un testimonio de lo que es la Eucaristía con un sacerdote pecador. Como ella le llevaba, Jesús a Imelda, le llevaba en bilocación a otras partes del mundo. Una vez le llevó a Brasil, imagínense, a una aldea de pobres. Y cuando regresó, dio su testimonio de que vio un sitio de mucha pobreza y mucho enfermo. Y faltaban medicinas, y los pobres ahí en unos camastros, y con lluvia y con lodo, una miseria terrible. Y Jesús le llevó para que consuele a los enfermos en esa aldea miserable de Brasil. Y cuando volvió ya de la bilocación, vino con los zapatos enlodados. Increíble. La Fabiolita nos contó, vino con los zapatos enlodados. Una vez le lleva a Jesús aquí en Quito, a una parroquia de Quito, a que vea lo que le ofenden al Señor un sacerdote. Y nos contó para orar por ese padre. Y dice que le lleva a la sacristía, entra donde estaba cambiándose ya el sacerdote para celebrar misa, ya poniéndose la casulla y todo eso, ¿no? Y al lado una botella de trago. Y ve que coge el trago antes de celebrar la misa. Se toma una copa. Y esa visión le partió el alma a Imelda, que salió medio chispo a celebrar misa. Entonces ahí le dijo Jesús: mira, has visto cómo me ofenden mis sacerdotes, pero la Eucaristía que dio a mis hijos, que fueron, creo que fue una iglesia de aquí por el centro, por la fe de mis hijos, esa comunión es válida. Pero tú tienes que orar por este sacerdote para que deje ese vicio del trago. Miren, que ¿cuánto tenemos que orar por los sacerdotes? Claro, que tengan una vida de santidad, porque hay, claro, no sé si les mandé un video, hágame acuerdo, Pepito, creo que le mandé a usted y a Paulinita también, creo, de lo que hacen un video en Estados Unidos con la tecnología actual, de lo que es la Santa Misa cuando el sacerdote consagra el pan y el vino. Sí le mandé una cosa espectacular, porque ahí se ve que llegan los ángeles ya a la consagración, pero así. Y luego el sacerdote que va a pronunciar: tomad y comed, esto es mi cuerpo, tomad y bebed, este es el cáliz de mi sangre, sangre de la nueva alianza, así, etcétera. Se ve con una tecnología lo que el sacerdote cambia de rostro y se le ve el rostro de Cristo. Una cosa impresionante. Eso es lo que pasa. Eso es lo que pasa en la Santa Misa. Es el sacerdote que se vuelve Cristo. Y por eso tiene que ser de santidad cristiana al máximo el sacerdote. Porque qué pena que después nos enteremos de que ese sacerdote estaba en pecado y nos dio la Eucaristía. Si no tienes una madurez de fe, botas la toalla. No, yo no vuelvo más hasta ahí. Cuando tu deber es orar por... Si vas a una parroquia donde sacerdotes tienen una vida desordenada, con mayor razón tienes que ir para orar y que cambies sacerdote de vida. La semana pasada tuve una invitación del padre Palá. ¿Sí lo ubican al padre Palá? No. Es un padre español que le conocí en Ibarra. Iba a la parroquia de San Sebastián, pero también iba a nuestra capillita que tenemos en Ibarra, de donde se apareció la Virgen, que les había dado mi testimonio, porque ella se me apareció a mí encima de una copa de un sauce. Y de ahí hicimos, por pedido de la Virgen, cuando pidió a la vidente que mi persona le construya un templo, construimos ese templo frente al sauce de la aparición, y el padre Palá fue una vez allá a visitarnos. Le conté la historia y se quedó prendado de la historia y nos asistía ahí en la iglesia, en la parroquia esta de San Sebastián y en la del sauce. Y ha venido a los tiempos. Fue para mí una sorpresa. Es un padre español de una santidad única, de una santidad, y está celebrando misas, ha estado celebrando aquí en la fundación cada jueves y los domingos. La última misa que va a dar es de este jueves, ya se regresa a España. Diez de la mañana, me parece. Es una misa tridentina. O sea, sí, la tridentina viene desde el Concilio de Trento, donde el sacerdote celebra, no como actualmente se celebra. ¿Han visto que el padrecito da la espalda al sagrario? Ellos no dan la espalda al sagrario. Y la misa en su mayoría es en latín. que es un lenguaje vernáculo, que tiene una gracia y una connotación muy... Pero claro, el latín no sabemos todos. Entonces yo me permití publicar unos folletitos que tú puedes seguir la misa con la traducción al español. Porque si no, no van a entender. Sí, claro. Pero tiene una gracia única, única esa misa. Por eso le agradecí al padre y le dije, sí, claro, claro, sí, pero sí, sí, con su, pero no haciendo esto una publicidad, porque son misas un poco reservadas, porque a veces las autoridades aquí lamentablemente no son de un espíritu así muy espiritual profundo, sino un poquito horizontales, progresistas, que tanto le duele al Señor. Entonces, viendo ese video, viendo a los ángeles y a un Jesús, a un sacerdote que se convierte en Jesús, es para estar de rodillas todo el tiempo ahí, en el santo sacrificio de la misa, porque se recuerda la pasión de Cristo. Y vamos a parroquias donde se aplauden y es una fiesta, una fiesta pagana, con bailes y todo. No, no. ¿Cómo le va a doler al Señor? No nos hemos dado cuenta. Por eso hay que estar atento. ¿Ah? Porque no saben estas cosas. En el Carmelo, hasta digo con nombres. Creo que ya les conté, pero como están personas nuevas, en el Carmelo había dos seminaristas, cantantes. Entonces, alguna vez me permití saludarles, que estamos formándonos para ser sacerdotes. Qué bueno, les voy a dar unos libritos de formación que les va a quedar muy bien. Y les regalé unos libros preciosos para que la vocación se incremente. Sed Perfectos se llama ese libro. Una belleza del libro. Sed Perfectos. Yo, misión cumplida, dije, aquí van a salir santos sacerdotes con ese librito. A los 15 días vuelvo al Carmelo. Y estos músicos, sobre todo uno, comienza el charán, chan, chan, y Virgen de Nazaret, compañera de los pobres, y charán, chan. En plena, no, me acerqué después de la misa. Digo, ¿cómo es esto? Y los aplausos, y usted con música alegre aquí. Es que Señor, la Santa Misa es una fiesta. ¿Qué les parece? Ahí está, Cristo está ahí en la misa. Le digo, vea joven, ¿ha leído al Padre Pío de Pietralcina? No, dígame. Él tuvo una visión que cuando estuvo en una parroquia X, celebró la misa y la gente acostumbrada a aplaudir en plena misa. Y él vio, como era un vidente, vio que los demonios aplaudían con los cantantes. Los demonios aplaudían. Claro, porque el demonio creía que en la cruz le estaba venciendo a Jesús, ¿no? Con la cruz fracasó el demonio y perdió. Entonces ahí en este café que les cuento, era para que otro sacerdote se haga cargo de las misas que tiene que continuar con el apostolado del Padre Palá. Un lindo sacerdote, extraordinario. Era en pleno centro, ahí me acordé de Pepito, en pleno centro, la Manabí y Cuenca y Manabí. A los tiempos que voy al centro, que otro mundo para mí, otro mundo. Pero lindo, ahí conversando con los padres. Qué lindo es hablar con los padres santos. Como uno aprende muchas cosas lindas de su santidad. Y estaba con mi nieto. Primera vez que voy al metro, una cosa muy bonita. mi nieto me llevaba por todo lado. Y entonces dije, qué lindo que sean los sacerdotes así. Y el padre Palá y el padre Benito al final dijeron, oiga Fausto, vamos a orar por Juan Diego para que sea sacerdote y que dirija la fundación cuando usted ya no esté. Le digo, sería una cosa ideal, ¿no? Pero bueno, lo que Dios disponga, ¿no? Bueno, hice un paréntesis muy, muy largo. Entonces, ve entonces cuánto, en letras negritas, ve entonces cuánto camino y trabajo ha hecho mi voluntad en aquella semilla. Cuántas cosas creadas ha llamado sobre esta semilla para hacerle llegar como pan a la boca de las criaturas. Ahora, ¿quién pone el último paso al camino de mi voluntad y al cumplimiento del último acto de mi supremo querer? Quien toma aquel pan y lo come como portador del divino querer en él, y conforme come el pan, come mi querer en él para acrecentar las fuerzas del cuerpo y del alma, para cumplir en todo la divina voluntad. ¿Qué les parece? ¡Qué hermoso esto! El alimento que tomamos, que es así nomás porque no, está Dios en el alimento para que crezcas en salud, pero si es con la Eucaristía, crezcas en santidad. Se puede decir que la criatura es el centro del reposo al cual mi voluntad aspira en todos los caminos y trabajos que hacen todas las cosas creadas para llegar a la criatura, y así en todas las otras cosas creadas que sirven al hombre. Mi voluntad hace su camino en el mar y trabaja en la multiplicación de los peces. Hace su camino sobre la tierra y multiplica plantas, animales y pájaros. Hace su camino en las esferas celestes para tener todo bajo sus ojos, para hacer que nada le huya y hacerse pies, manos y corazón para cada criatura, para dar a cada una el fruto de sus innumerables cosechas. Y hacerse pies, dice aquí, hacerse pies, manos y corazón. Eso, para eso nos dio unas manos, unos pies, para caminar con Él, trabajar con Él, amar con Él, pensar con Él. ¿Ah? Ahí tiene sentido nuestra existencia. Para dar a cada una el fruto de sus innumerables cosechas. Pero toda su fiesta es solo por quien toma de lo suyo como último punto y cumplimiento de su supremo querer. Entonces la clave es que tú también culmines todo ese amor que ha puesto el Señor en las cosas, en las frutas, en los animales, en la vida, etc. Sobre todo en tu vida, para que tú correspondas también con gratitud todo lo que te da como alimento, como vida. Pues cada día hay que decirle, gracias Señor por un día más de vida, gracias por estos alimentos que vienen a mi mesa, lo voy a tomar contigo para dar la gloria, alabanza y la gratitud al Padre Eterno por este desayuno que estoy tomando con Él, y pido perdón por todos los que no se acuerdan ni para decirte un gracias, sino como animalitos nos alimentamos sin darnos cuenta de dónde viene. Si no fuese por mi voluntad, que en cuanto se desprendió su fiat, se dejó en camino en todas las cosas creadas para hacerlas llegar al hombre, a fin de que tuviese su primer puesto el fiat supremo, en quien y para quien todas las cosas habían sido creadas, y así fuera el regulador y el actor de la misma vida de la criatura. El actor y el regulador. Qué lindo. Y el espectador, diría en otra parte. Claro, él vino a actuar como actor, pero también quiere ser espectador desde el cielo lo que haces tú como actor aquí en la tierra. Una belleza esto. todas las cosas quedarían paralizadas, y como tantas pinturas en las cuales no está la vida de las cosas que representan. Así que, pobre criatura, si mi voluntad se retirase de hacer su camino en todas las cosas creadas, todas quedarían como pinturas, sin producir más el bien que cada cosa contiene hacia el hombre. Claro, pinturas. Acabamos de publicar un libro de Víctor Mideros, hermosísimo, gran pintor Mideros, bellísimo. Qué pintor, con pinturas sagradas de la creación de la Virgen María, una cosa espectacular, cosa que el autor está feliz con ese libro. Piensa divulgarlo inclusive a nivel presidencial, le va a regalar a la esposa de Noboa. Son pinturas bellísimas, y claro, por ejemplo, un cuadro de la Última Cena nos conmueve, nos... Pero no es lo mismo. Yo veo una Eucaristía bien pintadita, la Última Cena, ahí están los apóstoles con Jesús, pero es pintura, que puedo solamente tal vez orar, pero que yo me alimente de la Eucaristía, solamente tiene que haber el pan real para que yo me alimente, no una pintura de pan. ¿Qué saco yo con un pan bien hechito, pan de vida y a todo color? Y podrás hasta comerte el lienzo y las tablas. No. No, no. Entonces, no hagamos pinturas. Yo te ofrezco, busca a quien te dé. Tenemos que hacer realidad en vida, hermanos, en vida lo que podemos hacer por los demás. No pintarles buenas cosas. No, ve, esto, pura teoría. Te ofrezco esto, este otro, este otro. Como los novios antes de casarse, ¿no? Le bajan el cielo. Como sea esa canción ecuatoriana, que te daré el maíz en el pico. ¿Cómo es? Sí, saben, ¿no? Hay una canción, ¿no? ¿Cómo se...? Hay una canción, un albazo. No te dejes, avecilla. Yo seré el que te voy a alimentar, te daré. Así. Yo he visto en los restaurantes, en el patio de comida, se intercambian los tallarines de boca en boca. Uy, qué amor. Pasa tres meses. Queda la pintura. O no, ni la pintura, porque ya cuando ya... Te toca las nupcias, tienes que quitarte las sombras, la pintura y todas las cosas que llevas de relleno. Pura pintura, pura apariencia, pero la realidad, te encuentras con un esqueleto, porque no sabemos apreciar a la persona por dentro sino por fuera. Por eso son las equivocaciones macabras que nos llevamos, nos dejamos impresionar por las pinturas. Uy, qué linda chica. Claro, pintada como payaso, pues te amor. Pero anda a ver si qué tiene por dentro. Lo que uno no debe buscar pintura, sino lo que es la persona por dentro. Y esto nos da a entender aquí. Qué belleza. Todas las cosas quedarán paralizadas, y como tantas pinturas en las cuales no están la vida de las cosas que representan. Así que, pobre criatura, si mi voluntad se retirase de hacer su camino en todas las cosas creadas, todas quedarían como pinturas, sin producir más el bien que cada cosa contiene hacia el hombre. Por eso puedo decir que no son las cosas creadas que los sirven, sino mi voluntad velada, escondida, que se hace servidora del hombre. ¿Qué sacas con un paisaje bien bonito? Hay una cascada hermosa que tenemos aquí en el Agoyán, por ejemplo. Hay cuadros hermosos de pintura de la naturaleza de nuestra serranía. Y si tú te mueres de sed, ¿podrás tomar de ese cuadro el agüita que necesitas? No, pues. Eso es la diferencia. No es entonces justo y el más sagrado deber que el hombre mire en todas las cosas a mi suprema voluntad y la cumpla en todo, e intercambiándose servicios sirva a aquella que no desdeña servirlo aún en las más pequeñas cosas. El sol sale para buenos y malos, el agua sale para el pecador, para el santo. Señor, es tan generoso que no ve la condición del hombre, sino su misericordia y su providencia. Qué hermoso esto. Y yo me siento como correspondido, pagado por mi trabajo, cuando veo que llegan al hombre y las toma como cumplimiento de mi voluntad. Y por eso hago fiesta, porque la finalidad de mi largo camino en las cosas creadas ha obtenido mi intento. Y el cumplimiento de mi voluntad realizado en la criatura. Sucede a mi voluntad como a un actor, el cual debe exponer su escena al público. Pobrecito, cuántos trabajos escondidos, cuántos desvelos, cuántos preparativos, cuánto arte en sus mismos movimientos no prepara para ponerse en actitud. Ahora, de hacer sonreír al público, ahora de hacerlo llorar. En todo este trabajo, el actor no hace fiesta, más bien suda, se cansa y se fatiga, y cuando todo le parece que ya está preparado, se dispone a llamar al público a ver su escena, y por cuanta más gente ve, más siente despuntar en el corazón la alegría. ¿Quién sabe? Y a lo mejor podrá ser una bella fiesta, pero el verdadero cumplimiento de su fiesta es cuando, terminada la escena, siente correr a manos llenas las monedas de oro y de plata en sus manos como aprobación y triunfo de su escena. Pero si en cambio, después de tantos preparativos, prepara la mesa, toca y vuelve a tocar trompetas, y ninguno se presenta, o poca gente, que a los primeros actos de su escena lo dejan solo, pobrecito como sufre, y la esperanza de su fiesta se cambia en luto. ¿Quién ha sido el que ha amargado tanto a aquel pobre actor, tan hábil y tan bueno en hacer sus escenas? Ah, la gente ingrata, que no ha querido ser ni siquiera espectadora de las escenas de aquel pobre actor. ¿Qué cosa? ¿Cómo nos pone este ejemplo? Claro, somos humanos, ¿no? Por ejemplo, a mí, cuando llego acá, tres personas, y el Julito se ha esmerado en preparar ya todo el equipo, el CD para poner las horas del paseo, el llamado, yo he preparado esto, tres personas. Bueno, les he dicho, aunque sean dos, somos mayoría. Pero, y el resto, cuando voy a la misa de la parroquia donde suelo ir, voy con todo el entusiasmo, con toda, como nos pide Jesús, ¿no? Anda a la Eucaristía conmigo. Y me encuentro el templo vacío. Yo digo, solamente se requiere la santidad de un sacerdote que vea que no hay una respuesta de tanto esfuerzo que él hace para estar ahí presente a las 7 de la mañana celebrando la misa. Ahora, diga Jesús, que ha preparado hasta con su vida para darnos el pan eucarístico. Ahí está su pasión, muerte y resurrección. ¿Cuánto esfuerzo? Y pocos van a comulgarle, más bien le van a ofender. ¿Cómo se ha expuesto ese Jesús a que le maltraten, a que le profanen, a que no le tomen en cuenta para nada? Pero sí, hay una fiesta mundana. ¡Ah, madre mía! Hay una fiesta mundana que te van a dar un banquete, como el Día del Padre, me decía mi hija. Pensábamos darte un almuercito en Puembo. Han preparado un menú de primera, pero vale $90 el buffet. No. Un ceviche con chochos basta. $90. Eucaristía no te cuesta un solo centavo. Es un pan divino que te da vida. ¿Lo otro qué? Comes, te hartas, pecado de gula y ¿qué? Estás empachado ahí. Te vas contra tu salud. Pero aquí, despreciado, por eso se queja el Señor. Él ha preparado tal, pero no hay quien le corresponda. Pero cuando venga el aviso, ¡ja, ja! Ahí vamos a ver lo que tú le despreciaste a Jesús. Lo despreciaste a Jesús. Él cuánto esfuerzo hizo. Yo trabajo toda la noche, dice Jesús a Luisa, para amasar ese pan con mis oraciones. Espero que venga gente a recibirme para darle todo lo que él necesita. El banquete ese de 90 no te va a dar, sino tal vez una deuda por un compromiso humano, porque te aplaudan. No. Por eso, todo lo que estamos aprendiendo ahora, esta tarde, es sublime. Saber apreciar todo lo que Dios nos da mientras vivimos. No esperemos el aviso, hermanos. Pues ya les conté, hay personas nuevas aquí, lo que pasó con Vicente, mi empleado, no digo mi empleado, mi colaborador de aquí de la fundación, que no podía llegar al trabajo porque la gente se atascaba a la puerta de entrada de aquí de la librería, buscando a Dios, buscando en los libros. Y el otro ermitaño que viene de las afueras de Bogotá, desde las montañas, a los 15 días, me dice: Fausto, el tiempo apremia. Si tienes que editar, edita libros pequeños, populares, de bajo costo, porque el pueblo vendrá sediento de su palabra. Cuando vieron en el aviso la falta de Dios, la falta de conocimiento, la ingratitud que tuvieron con ese Cristo que dio la vida por nosotros. Eso va a suceder. Por eso yo digo a mis hijas, en el tiempo de las vacas gordas, cuando yo tenía dinero, él me permitió editar muchos libros. Tenemos más de 2,000 títulos y estamos acumulando ya aquí en la bodega. Esa es mi fe y mi esperanza. Entonces estamos trabajando, llenando esa bodega de libros, porque vendrá el tiempo en que vendrán gente a decir: demen de comer la palabra de Dios, porque solamente en el mundo lo que he pasado mi tiempo es comiendo las cosas del mundo y del pecado. Ahora quiero el alimento divino y perfecto, que es la palabra de Dios, la Eucaristía y su voluntad. Esos son los alimentos que necesito ahora, después de haber visto el aviso. Ah, la gente ingrata que no ha querido ser ni siquiera espectadora de las escenas de aquel pobre actor. Tal es mi voluntad, que como hábil actor prepara las escenas más bellas para divertir al hombre en el teatro de toda la creación. Claro, ver las estrellas. Qué maravilla ver ese espectáculo. Cuando a Imelda de la Cruz le habla a Jesús y le dice: hija, quiero una reunión trinitaria aquí en Gualiabamba. ¡Guau! ¿Y cómo, Señor? Le dice: sí, quiero que se medite un mensaje que quiero dar a la humanidad, no solamente al Ecuador, al mundo entero, un mensaje trinitario. Invita a Teófilo de México, a Resva de Costa Rica, y tú aquí como representante de Ecuador. El uno de México será el que va a hablar en él el Padre. En Resba va a hablar el Hijo. Y en ti, Imelda, va a hablar el Espíritu Santo. Una cosa misteriosa. ¿Y cómo? ¿Y quiénes son esos instrumentos? Uno en México, otro en Costa Rica. ¿No? ¿Quiénes son? Pregúntale a mi hijo Fausto. Porque yo era amigo de los dos videntes. Vea esas coincidencias. El doctor Javier Viesca de México, Lucrecia Zúñiga de Costa Rica y Mel de la Cruz de Ecuador. Y les trajimos al Ecuador una cosa hermosísima, una experiencia única. Nos reunimos en Gualiabamba. ¿Tú se ha ido, Wilson? ¿Se ha ido usted?
1: Yo sí me
0: he ido. La reunión era después de una vigilia. Una vigilia que tuvimos que hacer ahí, con un frío intenso. Y a la medianoche ya el Señor invitó a los tres videntes. Salimos los dormitorios, salimos al campo y vimos, nunca en mi vida había visto un cielo tan estrellado. Pero por miles, pero así el cielo, tachonado de estrellas. ¡Qué barbaridad! ¡Qué hermoso! Ahí estábamos ya viendo la presencia de Dios. Y luego entramos al cenáculo con los poquitos que estábamos y comenzó a hablar el Padre. Bueno, un mensaje del Padre Eterno, único. Y Lucrecia Resba, que fue invitada, habló Jesús y habló de la Cruz Gloriosa, pero una cátedra de la Cruz Gloriosa, impresionante. Y luego Imelda, el Espíritu Santo. Bueno, estábamos en el cielo, hermanos. Ah, la gente ingrata que no ha querido ser ni siquiera espectadora de las escenas de aquel pobre actor. Tal es mi voluntad que como hábil actor prepara las escenas más bellas para divertir al hombre en el teatro de toda la creación. No para recibir, sino para dar. Prepara las escenas de luz, de las más refulgentes, las escenas de floración y de bellezas, las más deslumbrantes, las escenas de fuerza en el estruendo del trueno, en el estallido del rayo, en el elevarse de las olas y hasta en las alturas de las montañas más altas. ¡Qué belleza todo esto! Las escenas más conmovedoras del niño que llora, que tiembla entumecido de frío. Ni un poeta pudo haber escrito lo que estamos ahorita leyendo. Escenas dolorosas de sangre y trágicas, y hasta de muerte en mi pasión. Ningún actor, por cuán hábil sea, puede igualarme en la variedad de mis escenas amorosas. Vean que todo es expresión de su amor. El oleaje del mar, la brisa del mar, el trueno, como a Job, ¿no? ¿Se acuerdan Job? La vida de Job es tan edificante para nosotros cuando estemos en desgracia. Fue tentado por el diablo porque era un hombre muy rico y Satanás le fue a decir al Padre Eterno, a ver, permíteme tentarle y quitarle todo, a ver si te sigue amando como dice que te ama. Te ama porque tiene muchas cosas, mucho ganado, mucha propiedad, muchos hijos, esposa, etcétera. Pero a ver si le toco la piel. Hazlo, pero no le quites la vida, porque yo soy el dueño de la vida. Y así le fue quitando todo, todo, todo, todo. Y el que decía, Dios me dio, Dios me quitó. Bendito y alabado seas, Señor. Los amigos le trataron mal, ingratos. La esposa ni se diga. Este ha de tener un pecado mortal que por eso le está castigando a Dios. Así creían los israelitas en el tiempo de ese entonces. Y él, fiel al Señor. Y después de que le quitó todo, él no renegó y le devolvió todo.
1: El doble.
0: Entonces, igual nosotros podemos ahora valorar lo que Dios nos ha dado. Porque Él es el principal que debe ser gratamente correspondido. Dios me dio, Dios me quitó. No importa la situación que vivas, pero Dios te está acompañando. Y ahí cuando ya llegó al colmo, tocó fondo Job, dice, entre él dice, bueno, es verdad, todos me han abandonado, el Señor me ha quitado, pero comienza la duda, pero ¿yo qué he hecho para que me quite todo esto? Vean, así es el hombre. Y va y le reclama al Señor, Señor, pero ¿por qué si yo he sido bueno? Buenito, como podríamos decir nosotros, ¿no? ¿Por qué esta enfermedad si soy buenito? ¿Por qué esto? ¿Por qué has permitido, Señor? Si te he sido fiel. Y ahí Yahvé sale al paso. ¿Dónde estabas, Job, cuando creé el firmamento? ¿Dónde estabas tú cuando creé el trueno del rayo? ¿Dónde estabas tú cuando puse el relincho en un caballo? ¿Dónde estabas tú? ¿Ah? Y ahí sí reconoció de que Dios es todo. Escenas dolorosas de sangre y trágicas y hasta de muerte en mi pasión. Ningún actor, por cuán hábil sea, puede igualarme en la variedad de mis escenas amorosas. Pero ay de mí, ¿cuántos no miran mi voluntad en todas estas escenas y no toman la sustancia del fruto que hay en ellas y cambian en luto las fiestas que se preparaba mi voluntad en la creación y en la redención? Por eso, hija mía, no dejes que se te escape nada. Todas las cosas, tómalas como don que te hace mi voluntad, sean pequeñas o grandes, naturales o sobrenaturales, amargas o dulces. Haz que todas entren en ti como dones y cumplimiento de mi voluntad. Todo lo que te venga, hermana y hermano, todo, porque hay una voluntad permisiva también, y lo permite todo, pero por sacar de ese mal un bien. Se ha muerto tu esposa, qué amargura, qué amargura, ya no estará conmigo. No sufras, yo voy a llenar ese vacío, pero no te amargues la vida. Yo soy la dulzura de ese vacío. Te cayó una enfermedad, no te amargues. Dios lo ha permitido para de ese mal sacar un bien. A lo mejor eso te va a permitirte acercarte más a Dios. Y así en todo, todo lo que nos pasa en la vida, como le pasó a Job, viene con la voluntad permisiva. Ya les dije hace algún tiempo que hay las voluntades, la permisiva, la ordenada, la querida y la obrante. La permisiva, que todo lo permite. La ordenada, tienes que cumplir con los mandamientos, es una orden. Pero la mejor de todas, la obrante. O la otra, la voluntad querida. La voluntad querida es la que Él quisiera que seas algo en la vida. Seas religioso, religioso, sacerdote, soltera, casado, lo que sea. Pero no hay problema, y tú puedes, con tu libre albedrío, escoger lo que, si fuera inspiración divina, mejor. Quiero ser religiosa o quedarme soltera. O me caso, bueno, es voluntad de Dios que me case y tenga familia. Pero el Señor quería otra cosa, pero no importa, acepta, con tal de que en ese estado que tú escogiste vivas la divina voluntad obrante. La obrante ya con Jesús, que obro. Él obra en mí y yo en Él. Y hacemos con Él una unión perfecta, una fusión perfecta para hacer las obras que Él quiere que haga con Él. Queridos hermanos, ha sido un gusto estar con ustedes. Dios les pague. Entonces, les espero el lunes próximo con el mensaje trinitario. Los que tienen el folletito, traigan, pero los que no tienen, yo les voy a dar. Dios les bendiga. Te damos gracias, Señor, por esta reunión, y que todo lo que nos has dicho lo pongamos en práctica. Perdona nuestras ingratitudes y ofensas que cometemos cuando no nos damos cuenta de lo que tú haces por nosotros. Perdónanos, Señor. Virgen Santísima, recuérdanos que tenemos que siempre estar atentos de todos los dones, todas las manifestaciones de amor que tiene tu Hijo para con nosotros. Tú que vives y reinas por los siglos de los siglos. Amén. Padre nuestro que estás en el cielo, santificado sea tu nombre. Venga a nosotros tu reino. Hágase tu voluntad así en la tierra como en el cielo. Danos hoy nuestro pan de cada día. Perdona nuestras ofensas, como también nosotros perdonamos a los que nos ofenden. No nos dejes caer en la tentación, líbranos del mal. Dios te salve María, llena eres de gracia, el Señor es contigo. Bendita eres entre todas las mujeres, y bendito es el fruto de tu vientre, Jesús. Gloria al Padre, al Hijo y al Espíritu Santo. Gloria al Padre, al Hijo y al Espíritu Santo. Gloria al Padre, al Hijo y al Espíritu Santo. Sagrada María, vuestro esclavo soy, con vuestra licencia hacer la voluntad del Padre voy. No permitas, Madre mía, por tu pura inmaculada concepción, que caiga en pecado mortal y muera sin confesión. Vos, como buena madre, dame tu santa bendición. Pasar este día sin ninguna tentación, en nombre del Padre, del Hijo y del Espíritu Santo. Dios les pague, que Dios les bendiga. Les esperamos próximo lunes, ¿no?
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0: Las 5 en punto.
1: Santo Rosario de hoy, sábado. Ave María Purísima.
2: Sin pecado original concebida.
1: Por la señal de la Santa Cruz, de nuestros enemigos, líbranos, Señor Dios nuestro, en el nombre del Padre, del Hijo y del Espíritu Santo. Amén. Señor mío Jesucristo, Dios y hombre verdadero, Creador, Padre y Redentor mío, por ser quien eres y porque te amo sobre todas las cosas, a mí me pesa de todo corazón el haber pecado. Propongo firmemente enmendarme y alejarme de las ocasiones de pecado, confesarme y cumplir la penitencia. Confío me perdonarás por tu infinita y divina misericordia. Amén. Abre, Señor, mis labios,
2: y mi boca proclamará tu alabanza.
1: Dios mío, ven en mi auxilio.
2: Señor, date prisa en socorrerme.
1: Gloria al Padre, al Hijo y al Espíritu Santo.
2: Como era en el principio, lo es ahora y siempre, por los siglos de los siglos. Amén.
1: Los misterios que vamos a considerar son los misterios gozosos. Primer misterio gozoso: el anuncio del ángel a la Santísima Virgen María. Padre nuestro que estás en el cielo, santificado sea tu nombre. Venga a nosotros tu reino. Hágase tu voluntad en la tierra como en el cielo.
2: Danos hoy nuestro pan de cada día. Perdona nuestras ofensas, como también nosotros perdonamos a los que nos ofenden. No nos dejes caer en la tentación y líbranos de todo mal. Amén.
1: Dios te salve María, llena eres de gracia, el Señor es contigo. Bendita eres entre todas las mujeres y bendito es el fruto de tu vientre, Jesús.
2: Santa María, Madre de Dios, ruega, Señora, por nosotros los pecadores, ahora y en la hora de nuestra muerte. Amén.
1: Dios te salve María, llena eres de gracia, el Señor es contigo. Bendita eres entre todas las mujeres y bendito es el fruto de tu vientre, Jesús.
2: Santa María, Madre de Dios, ruega, Señora, por nosotros los pecadores, ahora y en la hora de nuestra muerte. Amén.
1: Dios te salve María, llena eres de gracia, el Señor es contigo. Bendita tú eres entre todas las mujeres y bendito es el fruto de tu vientre, Jesús.
2: Santa María, Madre de Dios, ruega, Señora, por nosotros los pecadores, ahora y en la hora de nuestra muerte. Amén.
1: Dios te salve María, llena eres de gracia, el Señor es contigo. Bendita eres entre todas las mujeres y bendito es el fruto de tu vientre, Jesús.
2: Santa María, Madre de Dios, ruega, Señora, por nosotros los pecadores, ahora y en la hora de nuestra muerte. Amén.
1: Dios te salve María, llena eres de gracia, el Señor es contigo. Bendita eres entre todas las mujeres y bendito es el fruto de tu vientre, Jesús.
2: Santa María, Madre de Dios, ruega, Señora, por nosotros los pecadores, ahora y en la hora de nuestra muerte. Amén.
1: Dios te salve María, llena eres de gracia, el Señor es contigo. Bendita tú eres entre todas las mujeres y bendito es el fruto de tu vientre, Jesús.
2: Santa María, Madre de Dios, ruega, Señora, por nosotros los pecadores, ahora y en la hora de nuestra muerte. Amén.
1: Dios te salve María, llena eres de gracia, el Señor es contigo. Bendita eres entre todas las mujeres y bendito es el fruto de tu vientre, Jesús.
2: Santa María, Madre de Dios, ruega, Señora, por nosotros los pecadores, ahora y en la hora de nuestra muerte. Amén.
1: Dios te salve María, llena eres de gracia, el Señor es contigo. Bendita eres entre todas las mujeres y bendito es el fruto de tu vientre, Jesús.
2: Santa María, Madre de Dios, ruega, Señora, por nosotros los pecadores, ahora y en la hora de nuestra muerte. Amén.
1: Dios te salve María, llena eres de gracia, el Señor es contigo. Bendita tú eres entre todas las mujeres y bendito es el fruto de tu vientre, Jesús.
2: Santa María, Madre de Dios, ruega, Señora, por nosotros los pecadores, ahora y en la hora de nuestra muerte. Amén.
1: Dios te salve María, llena eres de gracia, el Señor es contigo. Bendita eres entre todas las mujeres y bendito es el fruto de tu vientre, Jesús.
2: Santa María, Madre de Dios, ruega, Señora, por nosotros los pecadores, ahora y en la hora de nuestra muerte. Amén.
1: Gloria al Padre, al Hijo y al Espíritu Santo.
2: Como era en el principio, lo es ahora y siempre, por los siglos de los siglos. Amén.
1: María, Madre de Gracia y Madre de la Divina Misericordia.
2: En la vida y en la muerte, ampáranos, Gran Señora.
1: Oh Jesús mío, perdona nuestras culpas, líbranos del fuego del infierno y lleva al cielo a todas las almas, socorre especialmente a las más necesitadas de tu divina misericordia. Amén. Segundo misterio gozoso: la visitación de Nuestra Señora a su prima Santa Isabel.
2: Padre nuestro que estás en el cielo, santificado sea tu nombre. Venga a nosotros tu reino, hágase tu voluntad en la tierra como en el cielo.
1: Danos hoy nuestro pan de cada día, perdona nuestras ofensas como también nosotros perdonamos a los que nos ofenden. No nos dejes caer en la tentación y líbranos de todo mal. Amén.
2: Dios te salve María, llena eres de gracia, el Señor es contigo. Bendita tú eres entre todas las mujeres, y bendito es el fruto de tu vientre, Jesús.
1: Santa María, Madre de Dios, ruega, Señora, por nosotros los pecadores, ahora y en la hora de nuestra muerte. Amén.
2: Dios te salve, María, llena eres de gracia, el Señor es contigo. Bendita tú eres entre todas las mujeres, y bendito es el fruto de tu vientre, Jesús.
1: Santa María, Madre de Dios, ruega, Señora, por nosotros los pecadores, ahora y en la hora de nuestra muerte. Amén.
2: Dios te salve María, llena eres de gracia, el Señor es contigo. Bendita tú eres entre todas las mujeres, y bendito es el fruto de tu vientre Jesús.
1: Santa María, Madre de Dios, ruega Señora por nosotros los pecadores, ahora y en la hora de nuestra muerte. Amén.
2: Dios te salve María, llena eres de gracia, el Señor es contigo. Bendita tú eres entre todas las mujeres, y bendito es el fruto de tu vientre, Jesús.
1: Santa María, Madre de Dios, ruega, Señora, por nosotros los pecadores, ahora y en la hora de nuestra muerte. Amén.
2: Dios te salve María, llena eres de gracia, el Señor es contigo. Bendita tú eres entre todas las mujeres, y bendito es el fruto de tu vientre, Jesús.
1: Santa María, Madre de Dios, ruega, Señora, por nosotros los pecadores, ahora y en la hora de nuestra muerte. Amén.
2: Dios te salve María, llena eres de gracia, el Señor es contigo. Bendita tú eres entre todas las mujeres, y bendito es el fruto de tu vientre, Jesús.
1: Santa María, Madre de Dios, ruega, Señora, por nosotros los pecadores, ahora y en la hora de nuestra muerte. Amén.
2: Dios te salve María, llena eres de gracia, el Señor es contigo. Bendita tú eres entre todas las mujeres, y bendito es el fruto de tu vientre, Jesús.
1: Santa María, Madre de Dios, ruega, Señora, por nosotros los pecadores, ahora y en la hora de nuestra muerte. Amén.
2: Dios te salve María, llena eres de gracia, el Señor es contigo. Bendita tú eres entre todas las mujeres, y bendito es el fruto de tu vientre, Jesús.
1: Santa María, Madre de Dios, ruega, Señora, por nosotros los pecadores, ahora y en la hora de nuestra muerte. Amén.
2: Dios te salve María, llena eres de gracia, el Señor es contigo. Bendita tú eres entre todas las mujeres, y bendito es el fruto de tu vientre Jesús.
1: Santa María, Madre de Dios, ruega Señora por nosotros los pecadores, ahora y en la hora de nuestra muerte. Amén.
2: Dios te salve María, llena eres de gracia, el Señor es contigo. Bendita tú eres entre todas las mujeres, y bendito es el fruto de tu vientre, Jesús.
1: Santa María, Madre de Dios, ruega, Señora, por nosotros los pecadores, ahora y en la hora de nuestra muerte. Amén.
2: Gloria al Padre, y al Hijo, y al Espíritu Santo.
1: Como era en el principio, lo es ahora y siempre, por los siglos de los siglos. Amén.
2: María, Madre de Gracia, y Madre de la Divina Misericordia.
1: En la vida y en la muerte, ampáranos, Gran Señora.
2: Oh Jesús mío, perdona nuestros pecados, líbranos del fuego del infierno, lleva al cielo a todas las almas y socorre especialmente a las más necesitadas de tu misericordia. Amén.
1: Tercer misterio gozoso: el nacimiento del Hijo de Dios. Padre nuestro que estás en el cielo, santificado sea tu nombre. Venga a nosotros tu reino. Hágase tu voluntad en la tierra como en el cielo.
2: Danos hoy nuestro pan de cada día. perdona nuestras ofensas, como también nosotros perdonamos a los que nos ofenden. No nos dejes caer en la tentación, y líbranos de todo mal. Amén.
3: Dios te salve María, llena eres de gracia, el Señor es contigo. Bendita tú eres entre todas las mujeres, y bendito es el fruto de tu vientre Jesús.
2: Santa María, Madre de Dios, ruega, Señora, por nosotros los pecadores, ahora y en la hora de nuestra muerte. Amén.
3: Dios te salve María, llena eres de gracia, el Señor es contigo. Bendita eres entre todas las mujeres, y bendito es el fruto de tu vientre Jesús.
2: Santa María, Madre de Dios, ruega, Señora, por nosotros los pecadores, ahora y en la hora de nuestra muerte. Amén.
3: Dios te salve María, llena eres de gracia, el Señor es contigo. Bendita eres entre todas las mujeres, y bendito es el fruto de tu vientre Jesús.
2: Santa María, Madre de Dios, ruega, Señora, por nosotros los pecadores, ahora y en la hora de nuestra muerte. Amén.
3: Dios te salve María, llena eres de gracia, el Señor es contigo. Bendita tú eres entre todas las mujeres, y bendito es el fruto de tu vientre Jesús.
2: Santa María, Madre de Dios, ruega, Señora, por nosotros los pecadores, ahora y en la hora de nuestra muerte. Amén.
3: Dios te salve María, llena eres de gracia, el Señor es contigo. Bendita eres entre todas las mujeres, y bendito es el fruto de tu vientre Jesús.
2: Santa María, Madre de Dios, ruega, Señora, por nosotros los pecadores, ahora y en la hora de nuestra muerte. Amén.
3: Dios te salve María, llena eres de gracia, el Señor es contigo. Bendita eres entre todas las mujeres, y bendito es el fruto de tu vientre Jesús.
2: Santa María, Madre de Dios, ruega, Señora, por nosotros los pecadores, ahora y en la hora de nuestra muerte. Amén.
3: Dios te salve María, llena eres de gracia, el Señor es contigo. Bendita tú eres entre todas las mujeres, y bendito es el fruto de tu vientre Jesús.
2: Santa María, Madre de Dios, ruega, Señora, por nosotros los pecadores, ahora y en la hora de nuestra muerte. Amén.
3: Dios te salve María, llena eres de gracia, el Señor es contigo. Bendita eres entre todas las mujeres, y bendito es el fruto de tu vientre Jesús.
2: Santa María, Madre de Dios, ruega, Señora, por nosotros los pecadores, ahora y en la hora de nuestra muerte. Amén.
3: Dios te salve María, llena eres de gracia, el Señor es contigo. Bendita eres entre todas las mujeres, y bendito es el fruto de tu vientre Jesús.
2: Santa María, Madre de Dios, ruega, Señora, por nosotros los pecadores, ahora y en la hora de nuestra muerte. Amén.
3: Dios te salve María, llena eres de gracia, el Señor es contigo. Bendita tú eres entre todas las mujeres, y bendito es el fruto de tu vientre Jesús.
2: Santa María, Madre de Dios, ruega, Señora, por nosotros los pecadores, ahora y en la hora de nuestra muerte. Amén.
3: Gloria al Padre, al Hijo y al Espíritu Santo.
2: Como era en el principio, lo es ahora y siempre, por los siglos de los siglos. Amén.
3: María, Madre de Gracia y Madre de la Divina Misericordia,
2: en la vida y en la muerte, ampáranos, Gran Señora.
3: Oh Jesús mío, perdona nuestras culpas, líbranos del fuego del infierno y lleva al cielo a todas las almas, socorre especialmente a las más necesitadas de tu divina misericordia. Amén. Cuarto misterio gozoso: la presentación de Jesús en el templo.
2: Padre nuestro que estás en el cielo, santificado sea tu nombre. Venga a nosotros tu reino, hágase tu voluntad en la tierra como en el cielo.
3: Danos hoy nuestro pan de cada día. Perdona nuestras ofensas, como también nosotros perdonamos a los que nos ofenden. No nos dejes caer en la tentación, y líbranos de todo mal. Amén.
2: Dios te salve María, llena eres de gracia, el Señor es contigo. Bendita tú eres entre todas las mujeres, y bendito es el fruto de tu vientre, Jesús.
3: Santa María, Madre de Dios, ruega, Señora, por nosotros los pecadores, ahora y en la hora de nuestra muerte. Amén.
2: Dios te salve María, llena eres de gracia, el Señor es contigo. Bendita tú eres entre todas las mujeres, y bendito es el fruto de tu vientre Jesús.
3: Santa María, Madre de Dios, ruega, Señora, por nosotros los pecadores, ahora y en la hora de nuestra muerte. Amén.
2: Dios te salve María, llena eres de gracia, el Señor es contigo. Bendita tú eres entre todas las mujeres, y bendito es el fruto de tu vientre Jesús.
3: Santa María, Madre de Dios, ruega, Señora, por nosotros los pecadores, ahora y en la hora de nuestra muerte. Amén.
2: Dios te salve María, llena eres de gracia, el Señor es contigo. Bendita tú eres entre todas las mujeres, y bendito es el fruto de tu vientre Jesús.
3: Santa María, Madre de Dios, ruega, Señora, por nosotros los pecadores, ahora y en la hora de nuestra muerte. Amén.
2: Dios te salve María, llena eres de gracia, el Señor es contigo. Bendita tú eres entre todas las mujeres, y bendito es el fruto de tu vientre, Jesús.
3: Santa María, Madre de Dios, ruega, Señora, por nosotros los pecadores, ahora y en la hora de nuestra muerte. Amén.
2: Dios te salve María, llena eres de gracia, el Señor es contigo. Bendita tú eres entre todas las mujeres, y bendito es el fruto de tu vientre, Jesús.
3: Santa María, Madre de Dios, ruega, Señora, por nosotros los pecadores, ahora y en la hora de nuestra muerte. Amén.
2: Dios te salve María, llena eres de gracia, el Señor es contigo. Bendita tú eres entre todas las mujeres, y bendito es el fruto de tu vientre, Jesús.
3: Santa María, Madre de Dios, ruega, Señora, por nosotros los pecadores, ahora y en la hora de nuestra muerte. Amén.
2: Dios te salve María, llena eres de gracia, el Señor es contigo. Bendita tú eres entre todas las mujeres, y bendito es el fruto de tu vientre Jesús.
3: Santa María, Madre de Dios, ruega, Señora, por nosotros los pecadores, ahora y en la hora de nuestra muerte. Amén.
2: Dios te salve María, llena eres de gracia, el Señor es contigo. Bendita tú eres entre todas las mujeres, y bendito es el fruto de tu vientre, Jesús.
3: Santa María, Madre de Dios, ruega, Señora, por nosotros los pecadores, ahora y en la hora de nuestra muerte. Amén.
2: Dios te salve María, llena eres de gracia, el Señor es contigo. Bendita tú eres entre todas las mujeres, y bendito es el fruto de tu vientre, Jesús.
3: Santa María, Madre de Dios, ruega, Señora, por nosotros los pecadores, ahora y en la hora de nuestra muerte. Amén.
2: Gloria al Padre, y al Hijo, y al Espíritu Santo.
3: Como era en el principio, lo es ahora y siempre, por los siglos de los siglos. Amén.
2: María, Madre de Gracia y Madre de la Divina Misericordia,
3: en la vida y en la muerte, ampáranos, Gran Señora.
2: Oh Jesús mío, perdona nuestros pecados, líbranos del fuego del infierno, lleva al cielo a todas las almas y socorre especialmente a las más necesitadas de tu misericordia. Amén.
3: Quinto misterio gozoso. Jesús, perdido y hallado en el templo. Padre nuestro, que estás en el cielo, santificado sea tu nombre. Venga a nosotros tu reino. Hágase tu voluntad en la tierra como en el cielo.
2: Danos hoy nuestro pan de cada día. Perdona nuestras ofensas, como también nosotros perdonamos a los que nos ofenden. No nos dejes caer en la tentación y líbranos de todo mal. Amén.
3: Dios te salve María, llena eres de gracia, el Señor es contigo. Bendita tú eres entre todas las mujeres y bendito es el fruto de tu vientre Jesús.
2: Santa María, Madre de Dios, ruega, Señora, por nosotros los pecadores, ahora y en la hora de nuestra muerte. Amén.
3: Dios te salve, María, llena eres de gracia, el Señor es contigo. Bendita eres entre todas las mujeres, y bendito es el fruto de tu vientre, Jesús.
2: Santa María, Madre de Dios, ruega, Señora, por nosotros los pecadores, ahora y en la hora de nuestra muerte. Amén.
3: Dios te salve María, llena eres de gracia, el Señor es contigo. Bendita eres entre todas las mujeres, y bendito es el fruto de tu vientre Jesús.
2: Santa María, Madre de Dios, ruega, Señora, por nosotros los pecadores, ahora y en la hora de nuestra muerte. Amén.
3: Dios te salve María, llena eres de gracia, el Señor es contigo. Bendita tú eres entre todas las mujeres, y bendito es el fruto de tu vientre Jesús.
2: Santa María, Madre de Dios, ruega, Señora, por nosotros los pecadores, ahora y en la hora de nuestra muerte. Amén.
3: Dios te salve, María, llena eres de gracia, el Señor es contigo. Bendita eres entre todas las mujeres, y bendito es el fruto de tu vientre, Jesús.
2: Santa María, Madre de Dios, ruega, Señora, por nosotros los pecadores, ahora y en la hora de nuestra muerte. Amén.
3: Dios te salve María, llena eres de gracia, el Señor es contigo. Bendita eres entre todas las mujeres, y bendito es el fruto de tu vientre Jesús.
2: Santa María, Madre de Dios, ruega, Señora, por nosotros los pecadores, ahora y en la hora de nuestra muerte. Amén.
3: Dios te salve María, llena eres de gracia, el Señor es contigo. Bendita tú eres entre todas las mujeres y bendito es el fruto de tu vientre Jesús.
2: Santa María, Madre de Dios, ruega Señora por nosotros los pecadores, ahora y en la hora de nuestra muerte. Amén.
3: Dios te salve María, llena eres de gracia, el Señor es contigo. Bendita eres entre todas las mujeres y bendito es el fruto de tu vientre Jesús.
2: Santa María, Madre de Dios, ruega Señora por nosotros los pecadores, ahora y en la hora de nuestra muerte. Amén.
3: Dios te salve María, llena eres de gracia, el Señor es contigo. Bendita eres entre todas las mujeres y bendito es el fruto de tu vientre Jesús.
2: Santa María, Madre de Dios, ruega Señora por nosotros los pecadores, ahora y en la hora de nuestra muerte. Amén.
3: Dios te salve María, llena eres de gracia, el Señor es contigo. Bendita tú eres entre todas las mujeres y bendito es el fruto de tu vientre Jesús.
2: Santa María, Madre de Dios, ruega Señora por nosotros los pecadores, ahora y en la hora de nuestra muerte. Amén.
3: Gloria al Padre, al Hijo y al Espíritu Santo.
2: Como era en el principio, lo es ahora y siempre, por los siglos de los siglos. Amén.
3: María, Madre de Gracia y Madre de la Divina Misericordia,
2: en la vida y en la muerte, ampáranos, Gran Señora.
3: Oh Jesús mío, perdona nuestras culpas, líbranos del fuego del infierno y lleva al cielo a todas las almas, socorre especialmente a las más necesitadas de tu divina misericordia. Amén. Oh soberano santuario, sagrario, madre del Verbo Eterno, libra Virgen del infierno a los que rezamos tu santo rosario. Emperatriz poderosa de los mortales consuelo, ábrenos Virgen el cielo con una muerte dichosa y danos pureza de alma, pues eres tan poderosa. Dios te salve, Reina y Madre, Madre de Misericordia, vida, dulzura y esperanza nuestra. Dios te salve, a ti llamamos, los desterrados hijos de Eva. A ti suspiramos, gimiendo y llorando, en este valle de lágrimas. Ea pues, Señora, abogada nuestra, vuelve a nosotros esos tus ojos misericordiosos. Y después de este destierro, muéstranos a Jesús, fruto bendito de tu vientre, oh clemente, oh piadosa, oh dulce siempre Virgen María. Ruega por nosotros, Santa Madre de Dios, para que seamos dignos de alcanzar las divinas gracias y promesas de nuestro Señor Jesucristo. Amén. Bajo tu amparo nos acogemos, Santa Madre de Dios. No desprecie las oraciones que te hacemos en nuestras necesidades. Antes bien líbranos de todos los peligros, oh Virgen gloriosa y bendita. Ruega por nosotros, Santa Madre de Dios, para que seamos dignos de alcanzar las divinas gracias y promesas de nuestro Señor y Salvador Jesucristo. Amén. Por estos misterios santos de que el alma hace recuerdo, te pedimos, oh María, de la fe santa el aumento, de la exaltación de la Iglesia y del Papa el mejor acierto, de la nación mexicana la unión y el feliz gobierno, que el gentil conozca a Dios y que el hereje vea sus yerros, que ellos y que todos los pecadores tengamos arrepentimiento, que los cautivos cristianos sean libres del cautiverio, goce puerto el navegante y dé salud a los enfermos, y que en el purgatorio logren las ánimas refrigerio, y que este santo ejercicio tenga aumento tan completo en toda la cristiandad, que por su medio podamos salir a alabar a Dios en tu compañía en el cielo. Amén. Ave María Purísima,
2: sin pecado original concebida,
3: por la señal de la Santa Cruz de nuestros enemigos, líbranos, Señor Dios nuestro, en el nombre del Padre, del Hijo y del Espíritu Santo. Amén.
2: Muchas gracias por rezar con nosotros.

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1: Las 6 en punto.
2: Padre Dios, otra vez estoy frente a ti para darte gracias por este nuevo amanecer, por todo lo que me permites vivir. Hoy quiero glorificar tu santo nombre, porque no te has guardado nada para mí. Has salido de ti mismo. Has entregado a tu Hijo al mundo para que viniera a enseñarnos cómo debemos amarte a ti y amarnos los unos a los otros. Tengo la plena certeza que ese amor es el que me sostiene. Por eso quiero decirte que eres la fuerza que me sostiene y me da vida. Gracias por animarme. Te pido que me des paz en el corazón, apertura en la mente y fuerza en las manos. Amén.
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0: Las 7 en punto.
1: En este sábado recemos con el Evangelio según San Mateo, en el nombre del Padre y del Hijo y del Espíritu Santo. Enseguida los fariseos salieron y se confabularon para buscar la forma de acabar con él. Al enterarse de esto, Jesús se alejó de allí. Muchos lo siguieron y los curó a todos. Pero él les ordenó severamente que no lo dieran a conocer para que se cumpliera lo anunciado por el profeta Isaías. Este es mi servidor a quien elegí, mi muy querido, en quien tengo puesta mi predilección. Derramaré mi espíritu sobre él y anunciará la justicia a las naciones. No discutirá ni gritará, y nadie oirá su voz en las plazas. No quebrará la caña doblada y no apagará la mecha humeante hasta que haga triunfar la justicia y las naciones pondrán la esperanza en su nombre. Palabra del Señor. El sembrador salió a sembrar. El sembrador sigue sembrando. Sembró toda esta semana en nuestros corazones. Siguiendo paso a paso el Evangelio del domingo, llegamos a este sábado, felices y gozosos de saber que el sembrador sigue sembrando. No le importa. No escatima, no se guarda nada. Sigue arrojando amor y semillas de su palabra en nuestros corazones. En este mundo agobiado y cansado por tantas contradicciones, por tantas turbulencias y tormentas, por momentos que parece en donde todo se pone negro, donde la barca está zarandeada por todos lados, la barca de la iglesia, la barca de tu vida, la barca de tu familia. Sin embargo, él sigue sembrando y apuesta a que por lo menos algunos corazones se animen a escuchar y dar frutos. Después algunos darán el 100 por 1, otros 70, otros 60, cada uno dará a su medida. Eso es algo que no podemos olvidar. Cada uno dará según lo que recibió y según lo que luchó para hacer fructificar. No todos damos lo mismo. Por eso hay tantos santos, tan distintos, tan diversos, y gracias a Dios la iglesia es así, diversa, llena de santos que reciben la palabra de Dios y dan frutos, y siguen permaneciendo de generación en generación. Pensá si esta semana pudiste recibir esta palabra en tierra fértil, si fuiste capaz de evitar dejarte agobiar por las preocupaciones de esta vida y te animaste a dar fruto, si fuiste capaz de dejar de pensar en tus cosas nada más y escuchaste para dar fruto. ¿Pensaste también alguna vez en estos días lo importante que es empezar el día escuchando la palabra de Dios? ¿Pensaste la diferencia que existe cuando uno empieza el día tratando de escuchar algo de lo que Dios nos quiere decir, de su verdad? Hoy es un día en que Dios nos regala de nuevo para poder escucharlo, para que algunos disfruten también, puede ser un poco descanso, otros también tendrán que trabajar, pero disfrutando de las cosas que Dios nos va a presentar en este día. Y para eso, como me dijeron una vez, una frase muy linda: uno abre los oídos a quien primero abre el corazón. Entonces, para abrir nuestros oídos a Jesús y escucharlo verdaderamente, abramos el corazón. Démonos cuenta de la importancia que tiene el escuchar a Dios en su palabra. El que tenga oídos para oír, que oiga, decía Jesús también. Abramos el oído del corazón para volver a escucharlo, para animarnos a dar fruto. Quien no conoce las Escrituras desconoce a Cristo, decía San Jerónimo. Hay que conocer lo que Dios nos dice de alguna manera, en la medida que uno pueda. Dejar de obedecer tanto a las voces de este mundo y obedecerle de una vez por todas a nuestro Señor. Así que en eso estamos. Por eso escuchamos algo del Evangelio que continúa un poco con el de ayer, y simplemente quería remarcar dos actitudes, una la de los fariseos y la otra la de Jesús. Los fariseos siguen empecinados, no se contentan con haber juzgado a Jesús, sino que ahora dicen el Evangelio, que buscan la forma de acabar con Jesús. Otras traducciones dicen literalmente de terminar con él, de eliminarlo, de matarlo. ¿Qué es finalmente lo que van a lograr? ¡Qué tristeza! Tanto rechazo a tanto amor. Eso quiere decir que cuando no hay misericordia, matamos. Matamos a los demás. Los fariseos terminan matando porque no tienen misericordia, no saben sentir con el otro. Acordémonos de ayer. Si hubiesen comprendido lo que significa misericordia y no sacrificios, no hubiesen condenado a los inocentes. Nosotros también matamos cuando no tenemos misericordia. No matamos a Jesús directamente, no somos tan malos, pero cuando matamos a un miembro del cuerpo de Cristo, también de alguna manera lo matamos a él. Saulo, Saulo, ¿por qué me persigues?, le dijo Jesús a San Pablo. Porque él perseguía a los cristianos, pero persiguiendo a los cristianos, también perseguía a Jesús. No somos tan malos, pero ¿cuántas veces matamos en la forma de vivir? O sea, nuestros gestos, nuestras palabras. ¿Cuántas veces matamos con la mirada? Matamos a veces a nuestra mujer, a nuestro marido, no mirándolo, haciendo otra cosa, siendo indiferentes, no abriéndole el corazón, no contándole lo que nos pasa, juzgándolo, recriminándole continuamente cosas viejas y pasadas que ya no vale la pena. ¿Cuántas veces matamos a nuestros hermanos, a nuestros hijos, pegando un portazo, yéndonos, no queriendo hablar con ellos, no dándoles el tiempo que se merecen? ¿Cuántas veces matamos cuando criticamos a un miembro de la iglesia porque no piensa como nosotros y queremos que vivan la fe como nosotros? Vamos matando la vida, se nos va muriendo el corazón por estar matando la vida que hay en otros. La vida que Dios nos dio, que nos las dio para que la disfrutemos, no para que nos matemos entre nosotros, para que nos mordamos por envidia, por celos, por tener ideologías. Por eso la falta de misericordia mata, no te olvides. Te mata a vos, me mata a mí, porque te hace vivir triste al no tener misericordia, no tener corazón para sentir con la miseria del otro también. Si no mirás a los otros como Jesús los mira, te aseguro que te vas a ir muriendo. Y por otro lado, la actitud de Jesús es totalmente la contraria. Él prefiere que no digan lo que él hace. No quiere ser reconocido. No busca su gloria. El profeta Isaías anunciaba un Dios diferente. No discutirá, ni gritará, y nadie oirá su voz en las plazas. ¡Qué maravilla ese Dios tan paciente y misericordioso! Jesús no discute. Fíjate en el Evangelio. Él nunca discute. Dios no discute. Dios propone. Dios Padre te propone una vida distinta. Hoy nos propone vivir en paz. Vivir con misericordia. Eso es lo que nos propone siempre. Jesús no grita, no te grita nunca, y no quiere que grites. No quiere que nos gritemos entre nosotros. Él quiere que hoy vivamos un día en paz. Que nuestra vida sea en paz. Que no significa que esté todo bien, sino luchar día a día para vencer en nuestro corazón el ego que nos va destruyendo. Esa es la paz de Jesús. Dios quiera que el Señor hoy nos conceda esa gracia, la gracia de vivir un día lleno de misericordia, de vivir nuestro pasado con las cosas que vivimos con misericordia, que aprendamos a perdonar a aquellos que nos hirieron, que vivamos este presente con gratitud, sabiendo que todo lo que recibimos es pura gracia de Dios, y que pongamos el futuro, lo que viene, que no sabemos, en la providencia, en las manos providentes de nuestro Padre, que nos mira siempre con misericordia. Que tengamos un buen día, un buen sábado, y que la bendición de Dios, que es Padre misericordioso, Hijo y Espíritu Santo, descienda sobre nuestros corazones y permanezca para siempre.

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Del Evangelio de nuestro Señor Jesucristo según San Mateo. En aquel tiempo, al salir de la sinagoga, los fariseos planearon el modo de acabar con Jesús. Pero Jesús se enteró, se marchó de allí y muchos lo siguieron. Él los curó a todos, mandándoles que no lo descubrieran. Así se cumplió lo dicho por medio del profeta Isaías. Miren a mi siervo, mi elegido, mi amado, en quien me complazco. Sobre él pondré mi espíritu para que anuncie el derecho a las naciones. No porfiará, no gritará, nadie escuchará su voz por las calles. La caña cascada no la quebrará, la mecha vacilante no la apagará, hasta llevar el derecho a la victoria. En su nombre esperarán las naciones. Un saludo a todos, esperando que se encuentren muy bien en este día 18 de julio. Este pasaje que acabamos de escuchar nos presenta a Jesús que tiene para mí una gran conciencia de su misión, de que Él es el apóstol de los apóstoles, es el enviado por antonomasia. Ustedes saben que la palabra apóstol significa enviado, y aquí claramente se ve que Jesús pues es consciente de su misión, de que Él ha sido enviado por el Padre. Y aquí este pasaje concluye diciendo que en su nombre esperarán las naciones. Y yo creo que es importantísimo de aquí hacernos la pregunta: ¿cuál es mi misión en esta vida? Y no me refiero solamente a, pues sí, a ser un ingeniero, un abogado, un maestro, no sé, profesor. Me refiero al sentido más profundo de nuestra vida, ¿no? Yo me acuerdo cuando estaba, pues no sé, cuando era adolescente, que pues la adolescencia es una etapa de la vida hermosísima, porque uno está buscando precisamente su identidad, se está preguntando quién soy, ¿verdad? Y es cuando uno empieza a decidir por sí mismo cuál es tu color favorito, cómo te gusta vestirte, cuál es la música, tu música preferida, el rock, el pop, el rap, no sé, cada uno sabe, la música clásica, tu deporte favorito, en fin. Entonces uno se va definiendo con una personalidad, con una identidad, se va descubriendo a sí mismo, ¿no? Y yo me acuerdo de hacerme esta pregunta, ¿no? Pues, ¿para qué estoy aquí? O sea, ¿cuál es el fin de mi vida? ¿Cuál es el sentido? Yo no sé si a ustedes les pasó, pero me imagino que sí. Bueno, espero. Si no, quizás yo soy un poco extraño, un poco raro, pero pues yo me preguntaba esto y pues no sé, algún día me vino esto a la mente. Pues mi fin en la vida es ser feliz, ¿no? Es alcanzar la felicidad. Pero eso te lleva a otra pregunta. ¿Y cómo ser feliz? ¿Qué significa ser feliz, no? Y eso te va planteando pues muchos escenarios distintos. Yo creo que por eso al final terminé siendo sacerdote, porque sí recuerdo que hubo un momento en mi vida en donde pues yo me dije, bueno, pues realmente lo más grande que puede ser un hombre pues es colaborar en la salvación de su alma, hacer que una persona llegue al cielo. Porque no sé, yo pensaba, bueno, quizás algún día podría construir un edificio o podría salvar una vida humana siendo médico, podría ser un empresario, un gran abogado y ganar casos y ayudar a la gente que se haga justicia. Y todas esas cosas son increíblemente buenas, necesarias. Pero me acuerdo mucho en alguna ocasión que me vino esto y decía, bueno, pues si al final todo en esta vida se acaba. Y realmente, pues lo único que queda es pues todo el bien que hayamos hecho y la vida eterna, ¿no? Y qué mejor que poder pues llegar al cielo y encontrarte con personas que te digan, oye, gracias porque pues me ayudaste a llegar hasta acá, ¿no? Me ayudaste a conocer a aquel en cuyo nombre esperan las naciones, que es Jesucristo, el Salvador. Aquel, el enviado del Padre para, como dice el Evangelio, curarnos a todos. Qué hermoso esto, porque fíjense, a Jesús lo querían matar.
Es así empieza el Evangelio diciendo que los fariseos planearon el modo de acabar con Jesús y sin embargo, pues Jesús se enteró, se marchó de allí y muchos lo siguieron y él siguió haciendo el bien. Él siguió cumpliendo su misión, buscando salvar a todos, abrirnos las puertas del cielo hasta que lo hizo, ¿verdad? Murió en la cruz, se entregó hasta el final y resucitó venciendo a la muerte, venciendo al pecado. Pero, pues colaborar con Jesucristo en su misión salvadora, su misión de apóstol, me parece, pues perdón que lo diga, pero con toda humildad, la obra más noble que puede haber sobre esta tierra, ¿no? Y cuando me ha tocado casar personas, celebrar algún matrimonio, pues muchas veces yo le digo a los novios, el día de mañana cuando ustedes lleguen al cielo, Dios no les va a preguntar cuánto dinero tenían en su cuenta bancaria, qué tan grande fue la casa que construyeron, cuántos perros o mascotas tuvieron en su casa, o cuántos viajes le dieron a sus hijos, ¿verdad? Si fueron a conocer Disneylandia o París o... Dios te va a preguntar qué hiciste para que tu esposa o tu marido llegara al cielo. ¿Qué hiciste para que tus hijos conocieran a Cristo y llegaran al cielo? Y creo que la herencia más grande que cualquiera persona le puede dejar a su familia, a sus hijos, es la fe. Es la fe en Cristo Salvador, aquel en cuyo nombre esperan las naciones, como dice este pasaje del Evangelio. Entonces, bueno, pues yo creo que es hermosísimo descubrir que nuestra misión en la vida como hijos de Dios, como cristianos bautizados, es colaborar con Jesús en la salvación de las almas, desde el estado de vida donde Dios te ha llamado, porque no quiere decir que solo los sacerdotes podemos colaborar, al contrario, todos los bautizados, todos estamos llamados como miembros de la iglesia a colaborar en la obra de salvación, de redención, ya lo dije, como mamá, como papá, como hermano, hermana, abuelo, abuela, nieto, nieta, no importa si eres abogado, médico, arquitecto, ingeniero, lo que sea, plomero, albañil, tú estás llamado a la vida eterna. Esa es tu vocación. Dios te llamó para vivir siempre, eternamente junto a Él. Y bueno, en esta vida yo creo que uno encuentra la felicidad, volviendo al punto de esa pregunta, pues cuando tiene a Cristo al centro de su vida, cuando Cristo es el centro de todo, de nuestras esperanzas y lo tenemos a Él como modelo. Él nos enseña a ser felices. ¿Y cómo somos felices? Pues no huyendo del sacrificio, sino abrazando la cruz como Él abrazó por amor, sabiendo que la cruz es redentora, ¿verdad? Jesús nos redimió, nos salvó en la cruz. Entonces a veces, pues sí, la paciencia, las dificultades que podemos enfrentar en la vida, pues son los medios con los que nosotros podemos también colaborar con Él en la salvación de muchas almas. A veces ni las conocemos. Santa Teresita del Niño Jesús es patrona de los misioneros y estuvo toda su vida, pero casi toda su vida encerrada en un convento. Pero bueno, nosotros con la oración y con nuestra entrega diaria podemos colaborar en la salvación de muchas almas. Así que pues eso, que Dios nos conceda un corazón de apóstol como el de Jesús. Que Dios los bendiga, que tengan un excelente día. Les invito a compartir este podcast con otras personas para que muchos más puedan conocer y amar a Jesús. Y les invito también a acudir a ese sitio de @VenueFire para acceder a herramientas que les ayuden a seguir conociendo y creciendo en la fe. Que Dios los bendiga y que tengan un excelente día.

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0: Las 9 en punto.
1: En el Evangelio de este día sábado, escuchamos que enseguida los fariseos salieron y se confabularon para buscar la forma de acabar con Jesús. Al enterarse de esto, Jesús se alejó de allí. Muchos lo siguieron y los curó a todos. Pero él les ordenó severamente que no lo dieran a conocer, para que se cumpliera lo anunciado por el profeta Isaías. Este es mi servidor, a quien elegí, mi muy querido, en quien tengo puesta mi predilección. Derramaré mi espíritu sobre él y anunciará la justicia a las naciones. No discutirá ni gritará, y nadie oirá su voz en las plazas. No quebrará la caña doblada y no apagará la mecha humeante, hasta que haga triunfar la justicia, y las naciones pondrán la esperanza en su nombre. Después de las respuestas de Jesús a los fariseos sobre el cumplimiento del sábado, ellos se confabulaban para acabar con él. Pero el Señor no los enfrenta, sino que se va a otro lado a continuar su misión y cura a todos los que se acercan. Él mismo había dicho en su discurso misionero que si no los recibían en un lado, siguieran a otro. Las oposiciones a la predicación y al testimonio de la buena noticia siempre van a existir. Por eso, esta escena nos recuerda que no debemos enojarnos ni desanimarnos. Si quieren acallar la voz de los enviados del Señor, debemos seguir nuestro camino, continuar con la misión en otro lado, que hay muchos que esperan ese encuentro con Jesús para ser sanados. El Evangelio enseguida cita al profeta Isaías, más concretamente lo que conocemos como uno de los cánticos del siervo sufriente, que describe las características del Mesías. Y Jesús encarna lo que el profeta había anunciado, sobre todo en su mansedumbre. No discutirá ni gritará, no quebrará la caña doblada y no apagará la mecha humeante. Es decir, no es amigo de peleas, habla suavemente, hace todo lo posible por no hacer daño a quien está convaleciente y respeta los signos pequeños de vitalidad. Muy diferente a lo que esperaban los judíos como Mesías, un rey soberano, guerrero y triunfador. Hoy, los discípulos de Jesús estamos llamados a encarnar sus mismas actitudes. En un mundo de guerras, enfrentamientos y polarizaciones, el Señor nos envía a anunciarlo confiando en la fuerza de su palabra, en el poder de la humildad y mansedumbre que abre corazones y transforma vidas.

y recemos juntos esta oración. Señor, dame la gracia de anunciarte con humildad y mansedumbre y seguir haciendo el bien más allá de toda dificultad. Amén. Y que la bendición de Dios Todopoderoso, del Padre, del Hijo y del Espíritu Santo los acompañe siempre.

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0: Las 12 en punto.
1: El ángel del Señor anunció a María. Dios te salve María, llena eres de gracia, el Señor es contigo. Bendita tú eres entre todas las mujeres y bendito es el fruto de tu vientre, Jesús.
2: Santa María, Madre de Dios, ruega por nosotros pecadores, ahora y en la hora de nuestra muerte.
1: Y aquí la esclava del Señor.
2: Hágase en mí según tu palabra.
1: Dios te salve María, llena eres de gracia, el Señor es contigo. Bendita tú eres entre todas las mujeres y bendito es el fruto de tu vientre, Jesús.
2: Santa María, Madre de Dios, ruega por nosotros pecadores, ahora y en la hora de nuestra muerte.
1: Y el Verbo se hizo carne. Dios te salve María, llena eres de gracia, el Señor es contigo. Bendita tú eres entre todas las mujeres y bendito es el fruto de tu vientre, Jesús.
2: Santa María, Madre de Dios, ruega por nosotros pecadores, ahora y en la hora de nuestra muerte.
1: Ruega por nosotros, Santa Madre de Dios. Derrama, Señor, tu gracia sobre nosotros, que por el anuncio del ángel hemos conocido la encarnación de tu Hijo, para que lleguemos, por su pasión y su cruz, a la gloria de la resurrección, por Jesucristo nuestro Señor.
2: Amén.
1: Gloria al Padre, y al Hijo, y al Espíritu Santo.
2: Amén.
1: Gloria al Padre, y al Hijo, y al Espíritu Santo.
2: Amén.
1: Gloria al Padre, y al Hijo, y al Espíritu Santo. Recordemos los fieles difuntos, dale Señor el descanso eterno, que descansen en paz.
3: En este sábado recemos con el Evangelio según San Mateo, en el nombre del Padre y del Hijo y del Espíritu Santo. Enseguida los fariseos salieron y se confabularon para buscar la forma de acabar con él. Al enterarse de esto, Jesús se alejó de allí. Muchos lo siguieron y los curó a todos. Pero él les ordenó severamente que no lo dieran a conocer para que se cumpliera lo anunciado por el profeta Isaías. «Este es mi servidor a quien elegí, mi muy querido en quien tengo puesta mi predilección». Derramaré mi espíritu sobre él y anunciará la justicia a las naciones. No discutirá ni gritará, y nadie oirá su voz en las plazas. No quebrará la caña doblada y no apagará la mecha humeante, hasta que haga triunfar la justicia, y las naciones pondrán la esperanza en su nombre. Palabra del Señor. El sembrador salió a sembrar, el sembrador sigue sembrando, sembró toda esta semana en nuestros corazones. Siguiendo paso a paso el Evangelio del domingo, llegamos a este sábado, felices y gozosos de saber que el sembrador sigue sembrando, no le importa, no escatima, no se guarda nada, sigue arrojando amor y semillas de su palabra en nuestros corazones. En este mundo agobiado y cansado por tantas contradicciones, por tantas turbulencias y tormentas, por momentos que parece en donde todo se pone negro, donde la barca está zarandeada por todos lados, la barca de la iglesia, la barca de tu vida, la barca de tu familia, sin embargo él sigue sembrando y apuesta a que por lo menos algunos corazones se animen a escuchar y dar frutos. Después algunos darán el 100 por 1, otros 70, otros 60, cada uno dará a su medida. Eso es algo que no podemos olvidar. Cada uno dará según lo que recibió y según lo que luchó para hacer fructificar. No todos damos lo mismo. Por eso hay tantos santos, tan distintos, tan diversos, y gracias a Dios la iglesia es así, diversa, llena de santos que reciben la palabra de Dios y dan frutos, y siguen permaneciendo de generación en generación. Pensá si esta semana pudiste recibir esta palabra en tierra fértil, si fuiste capaz de evitar dejarte agobiar por las preocupaciones de esta vida y te animaste a dar fruto, si fuiste capaz de dejar de pensar en tus cosas nada más y escuchaste para dar fruto. ¿Pensaste también alguna vez en estos días lo importante que es empezar el día escuchando la palabra de Dios? ¿Pensaste la diferencia que existe cuando uno empieza el día tratando de escuchar algo de lo que Dios nos quiere decir, de su verdad? Hoy es un día en que Dios nos regala de nuevo para poder escucharlo, para que algunos disfruten, también puede ser un poco descanso, otros también tendrán que trabajar, pero disfrutando de las cosas que Dios nos va a presentar en este día. Y para eso, como me dijeron una vez, una frase muy linda, uno abre los oídos a quien primero abre el corazón. Entonces, para abrir nuestros oídos a Jesús y escucharlo verdaderamente, abramos el corazón, démonos cuenta de la importancia que tiene el escuchar a Dios en su palabra. El que tenga oídos para oír, que oiga, decía Jesús también. Abramos el oído al corazón para volver a escucharlo, para animarnos a dar fruto. Quien no conoce las Escrituras desconoce a Cristo, decía San Jerónimo. Hay que conocer lo que Dios nos dice de alguna manera, en la medida que uno pueda. Dejar de obedecer tanto a las voces de este mundo y obedecerle de una vez por todas a nuestro Señor. Así que en eso estamos. Por eso escuchamos algo del Evangelio que continúa un poco con el de ayer, y simplemente quería remarcar dos actitudes, una la de los fariseos y la otra la de Jesús. Los fariseos siguen empecinados, no se contentan con haber juzgado a Jesús, sino que ahora dicen el Evangelio, que buscan la forma de acabar con Jesús. Otras traducciones dicen literalmente de terminar con él, de eliminarlo, de matarlo, que es finalmente lo que van a lograr. ¡Qué tristeza! Tanto rechazo a tanto amor. Eso quiere decir que cuando no hay misericordia, matamos. Matamos a los demás. Los fariseos terminan matando porque no tienen misericordia, no saben sentir con el otro. Acordémonos de ayer. Si hubiesen comprendido lo que significa misericordia y no sacrificios, no hubiesen condenado a los inocentes. Nosotros también matamos cuando no tenemos misericordia. No matamos a Jesús directamente, no somos tan malos, pero cuando matamos a un miembro del cuerpo de Cristo, también de alguna manera lo matamos a él. Saulo, Saulo, ¿por qué me persigues?, le dijo Jesús a San Pablo. Porque él perseguía a los cristianos, pero persiguiendo a los cristianos, también perseguía a Jesús. No somos tan malos, pero ¿cuántas veces matamos en la forma de vivir? O sea, nuestros gestos, nuestras palabras, ¿cuántas veces matamos con la mirada? Matamos a veces a nuestra mujer, a nuestro marido, no mirándolo, haciendo otra cosa, siendo indiferentes, no abriéndole el corazón, no contándole lo que nos pasa, juzgándolo, recriminándole continuamente cosas viejas y pasadas, que ya no vale la pena. ¿Cuántas veces matamos a nuestros hermanos, a nuestros hijos, pegando un portazo, yéndonos, no queriendo hablar con ellos, no dándoles el tiempo que se merecen? ¿Cuántas veces matamos cuando criticamos a un miembro de la iglesia porque no piensa como nosotros y queremos que vivan la fe como nosotros? Vamos matando la vida, se nos va muriendo el corazón por estar matando la vida que hay en otros, la vida que Dios nos dio, que nos las dio para que la disfrutemos, no para que nos matemos entre nosotros, para que nos mordamos por envidia, por celos, por tener ideologías. Por eso la falta de misericordia mata, no te olvides. Te mata a vos, me mata a mí, porque te hace vivir triste al no tener misericordia, no tener corazón para sentir con la miseria del otro también. Si no mirás a los otros como Jesús los mira, te aseguro que te vas a ir muriendo. Y por otro lado, la actitud de Jesús es totalmente la contraria. Él prefiere que no digan lo que él hace, no quiere ser reconocido, no busca su gloria. El profeta Isaías anunciaba un Dios diferente: no discutirá ni gritará y nadie oirá su voz en las plazas. ¡Qué maravilla ese Dios tan paciente y misericordioso. Jesús no discute. Fíjate en el Evangelio, Él nunca discute. Dios no discute. Dios propone. Dios Padre te propone una vida distinta. Hoy nos propone vivir en paz, vivir con misericordia. Eso es lo que nos propone siempre. Jesús no grita, no te grita nunca, y no quiere que grites, no quiere que nos gritemos entre nosotros. Él quiere que hoy vivamos un día en paz, que nuestra vida sea en paz, que no significa que esté todo bien, sino luchar día a día para vencer en nuestro corazón el ego que nos va destruyendo. Esa es la paz de Jesús. Dios quiera que el Señor hoy nos conceda esa gracia, la gracia de vivir un día lleno de misericordia, de vivir nuestro pasado con las cosas que vivimos con misericordia, que aprendamos a perdonar a aquellos que nos hirieron, que vivamos este presente con gratitud, sabiendo que todo lo que recibimos es pura gracia de Dios, y que pongamos el futuro, lo que viene, que no sabemos, en la providencia, en las manos providentes de nuestro Padre, que nos mira siempre con misericordia. Que tengamos un buen día, un buen sábado, y que la bendición de Dios, que es Padre misericordioso, Hijo y Espíritu Santo, descienda sobre nuestros corazones y permanezca para siempre.
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Busca oportunidades para hacer el bien a los demás y para mostrar compasión y empatía hacia aquellos que sufren. 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